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En la voz de Bogotá son las 7 de la noche y 26 minutos.

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0: 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En La Voz de Bogotá son las 7 de la noche y 59 minutos. 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
0: 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En La Voz de Bogotá son las 8 de la noche y 28 minutos.
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0: Bueno, y continúo con la conclusión, leyendo la conclusión del libro Yo Triunfador Me Confieso. Sigo. Insisto en que es necesario cumplir ciertos preceptos, los que humildemente he recogido en estas líneas, para obtener un resultado positivo. Nosotros, solo nosotros, tenemos la clave de aquella caja fuerte que guarda con tanto celo la palabra éxito. Me refiero a nosotros, los seres humanos. Y recordarla no es difícil, pues simplemente es poner en práctica lo que consideramos positivo, mezclándolo con ciertas condiciones que surgen solo de la voluntad, del deseo. El hecho de trabajar de manera constante y decidida es de por sí el elemento básico. Sin embargo, al no recurrir a los condimentos indispensables, el futuro será incierto. Digamos que entre tales condimentos, el esencial y el número uno es la fe, la confianza plena en Dios y la confianza en nosotros mismos. Bueno, espero que hayan entendido este mensaje. Somos el Grupo Kendur. Continúo con el programa Grafomentales, el programa consulta de la familia colombiana, el programa consulta de la familia latinoamericana. Si ustedes tienen problemas en el hogar, en el amor, en los negocios, mala suerte, pérdidas, enfermedades desconocidas, le tienen envidia, juega y pierde, enamora y fracasa, trabaja y no ve la prosperidad en su vida, nosotros el Grupo Kendur estamos para servirle. Le podemos decir cuál es el motivo por el cual usted no haya o no encuentra la prosperidad. No somos los únicos, somos los mejores. Vivimos, sentimos, nos duele el problema de la humanidad. 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

Por medio de la presente, dice la carta, les doy mi saludo más cordial y les deseo que al recibo de esta carta se encuentren disfrutando de una completa salud para que sigan ayudando a la humanidad que en cada uno de los problemas que a diario les plantean. Paso seguidamente a relatarles mi caso. Soy una madre soltera. En compañía de mi hijo, que tiene 17 años, el cual se me ha convertido en un problema, en un completo problema, en razón a que hace algún tiempo se me están perdiendo objetos de valor de la casa. Y yo estaba culpando a las empleadas y personas allegadas a mí. A una de las empleadas la despedí y consecutivamente las cosas se me siguieron perdiendo. Ahora me da mucha nostalgia. Cuando fui a la escuela hace poco tiempo, como para que mi hijo siguiera estudiando en el siguiente año, y allí me dijeron que mi hijo no había ido a estudiar durante varias semanas y que por esta razón había perdido el curso, o sea que estaba fuera de la escuela. Yo le he preguntado y hasta lo he amenazado para ver si me dice qué pasó y él, y que me explique el por qué no volvió a la escuela, qué se la pasaba haciendo en todo ese tiempo. Pero de nada me ha servido porque hasta ahora no me quiere decir nada. Estos señores profesores del grupo Kendur me tienen muy preocupado.

0: Atentamente, María Jiménez.
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0: Quiero, doña María, que no solamente usted escuche este consejo, sino que lo escuchen muchas madres y padres de familia que pueden tener un problema similar al que estamos viviendo en este momento. Mi querida amiga, efectivamente, su hijo Andrés está muy enredado, está muy complicado porque unos jóvenes que lo están llevando por el mal camino desean que él no siga estudiando. Resulta que se hizo amigo de un grupo de muchachos y chicas también, de muchachas, que se las pasan en algún lugar cercano donde hay un parque, donde usted vive, en el parque de la colonia, del barrio, los cuales, lamento decirles, han formado una ganga, han formado una banda, han formado una barra, como que usted quiera llamarle, o una... ¿Cómo se puede llamar eso? Sí, una ganga es eso, ¿sí? Y en los cuales militan drogadictas, drogadictos, y también varios de ellos, es muy probable que sean delincuentes jóvenes que pueden comerciar con cosas indebidas. Los objetos desaparecidos, los que a usted le han robado, tenga la absoluta seguridad que es su propio hijo, el que asusado, el que guiado, el que orientado mal por parte de esos amigotes, hace de que él robe algunas cosas, entre ellos prendas de oro, cositas de mediano valor, para ellos sostener el maldito vicio de la droga. Sin lugar a dudas, sin titubear, sin dudar, es necesario que su hijo ingrese a algún lugar, algún instituto, algún hospital, alguna clínica, donde a tiempo, porque estamos a tiempo todavía, lo podamos desintoxicar. El gobierno tiene algunos lugares importantes para desintoxicar a estos jóvenes. Segundo, ya que a usted no le está yendo muy bien en el trabajo, ya que está muy regular, por no decir que mal, y ha pensado usted en trasladarse para otra ciudad, justamente a rehacer su vida con su esposo, el que le ha llamado y el que le ha insistido tremendamente que vuelva con él, pero que usted quizás por orgullo, que puede ser dignidad, por excesivo orgullo, más que todo, valga la redundancia, no quiere usted volver con él, pues usted todavía siente algo de amor. Mire que en los 4 años que ustedes están divorciados, su hijo ha tomado mal camino. Su esposo es un hombre que pues cometió sus errores, pero que en este momento está solo, está viviendo con la mamá. Y sí le conviene reconciliarse con su marido. Usted dirá, pero bueno, profesor Kendur, yo no le estoy preguntando eso. Pero yo lo capto, yo lo percibo, yo me doy cuenta. Porque los miembros de mi grupo piensan mientras yo estoy hablando y me transmiten mentalmente. Y si usted quiere solucionar el problema de su hijo, y de paso el problema suyo, evitar de que su hijo vaya a ser un delincuente y aquí a mañana tenga que ir a verlo a la cárcel, a un hospital herido de muerte o a un cementerio, es menester que usted se reconcilie con su marido, que de paso él va a poner mano fuerte sobre la conducción de su hijo y de paso y de una vez por todas va a organizar su vida en aspectos generales, en términos totales. Es ese, mi querida amiga, nuestro consejo, el cual usted debe de seguir al pie de la letra. Vuelvo y le repito, sin dudarlo. Tenga en cuenta que nosotros, el grupo Kendur, estamos siempre para servirle, para orientarle, para ayudarle. Astro para psicólogos y mentalistas, metafísicos, dinámicos de la mente y espiritistas, les hemos contestado con mucho gusto el grupo Kendur para servirles.
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1: Si ustedes, mis hermanos del alma que me escuchan, tienen problemas, dificultades, mala suerte, enfermedades, la plata no les rinde, presta favores, le pagan mal, le llegan ratos de aburrimiento, desesperación, deseos de salir corriendo sin saber para dónde, no le encuentra sentido a la vista o a la vida, la vista suya, lo que ve, lo que hace, lo que toca, le sale mal. Todo se equivoca, todo se es errado, equivocado. Nosotros, el Grupo Kendur, y este es su programa Grafo Mentales, estamos para servirle, estamos para orientarle, estamos para ayudarle. 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

0: Señores del grupo Gendur, yo soy el profesor Gendur, ¿no? Para que ustedes dirijan las cartas a mí. Leo la carta. Señores del grupo Gendur, mis respetos y admiración por medio de la presente carta. Quiero participar en el programa. El motivo de escribirles esta carta es porque yo no sé a mí qué me pasa. Puse un negocio hace 4 años en el que me iba muy bien. El negocio tiene que ver con telefonía, tanto móvil como fija, porque conozco de ese tema y mi papá también conocía, a él le heredé el conocimiento. Yo fui empleado de una compañía grande, pero después me independicé y me estaba yendo muy bien. Al principio de este año tuve un problema, un accidente de tránsito. Después me robaron en el local. Después tuve una demanda o denuncia de un cliente y lo perdí. Me tocó pagar una plata por la dañada de una planta. Y después me dejó mi mujer. Yo creo, profesor Kendall, que esto no es normal. Algo malo me está sucediendo a mí. Por eso les escribo para que ustedes, por amor a Dios, me digan qué es lo que me pasa y por qué mi suerte está tan torcida. Me despido de ustedes como un oyente y admirador de su programa. Pongo en práctica todas esas lecciones que ustedes dan de automotivación siempre. Atentamente, Luis Gerardo R.A.
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0: Oiga, Luis Gerardo, yo le digo una cosa. Su suerte, como dice usted, va tan choneta, tan torcida, tan chueca. Desde que usted, hace año y medio más o menos, se metió con una empleada suya que fue compañera de trabajo en la compañía telefónica grande donde usted trabajó, que no la voy a nombrar ni más faltaba. Esa compañía ya ha cambiado de nombre varias veces. Es de telefonía móvil. Y cuando usted se metió con ella, que entre otras cosas era una mujer casada, y usted casado, ustedes tuvieron su aventura, su materialismo, su sexo, pero eso se convirtió en un poquito de pasión, no podemos llamarle amor, puede llamar pasión, y ella se obsesionó por usted, se enamoró, entre comillas, materialmente de usted, y cuando usted quiso recuperar su hogar y vio que estaba cometiendo un error, la sacó, porque usted si no la quería, sino únicamente era el disfrute material, la cama, y ahí ella entró en rabia, en cólera, y le mandó a hacer un trabajo a usted para conquistarlo. Pero para conquistarlo le dieron unas gotas que le dijeron riéguele a la ropa de él, que no olían a nada, y riéguele al negocio. No puedo decir de qué están compuestas esas gotas, pero lo que sí le puedo asegurar que esas gotas le producen a usted esta racha adversa, contraria, de mala suerte que usted tiene. Usted, en una palabra, está empavado, está salado, está trabajado, está maleficiado, y por eso es que usted está perdiendo todo. Es más, el hogar lo está perdiendo porque usted no puede tener relaciones sexuales con su esposa. Cuando usted va a tener algo con ella, usted no logra conseguir la erección debido precisamente al trabajo que le hizo esa amante suya. Y usted sabe que eso fue un escándalo porque el marido de ella lo paró a usted. Porque el marido de ella llamó a la esposa suya. Su esposa se enteró y toda la cosa. Yo quiero que usted venga a mi consultorio para yo ayudarle, para yo curarle, digamos, de ese mal. Mostrarle el daño, sacárselo y mostrarle la cara a la persona que le hizo. Y nos toca que uno de nosotros, puede ser mi hijo Víctor o yo, vayamos hasta el grupo, del grupo Kendur, vayamos hasta su local para mostrarle la larva que le está causando la sal, la fatalidad y la mala suerte. Somos videntes y espiritualistas, somos el grupo Kendur para servirle.
2: 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El Grupo Kendur llega a esta hora a ustedes en su programa Grafomentales. Siga con nosotros.

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1: Que Dios les bendiga. Los quiero mucho. Los llevo dentro de mí. Hasta pronto.
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2: 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En La Voz de Bogotá son las 8 de la noche y 58 minutos. 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
0: 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En La Voz de Bogotá son las 12:26.

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2: 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En La Voz de Bogotá es la 1 de la madrugada y 28 minutos.
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0: 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En La Voz de Bogotá son las 2 de la madrugada y 31 minutos. 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
8: En La Voz de Bogotá son las 2 de la madrugada y 58 minutos.
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5: 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En La Voz de Bogotá son las 4 de la mañana en punto.
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11: Con un abrazo a la distancia y con el corazón en los labios, les digo buenos días y les doy la bienvenida a un capítulo más de la serie Consulta de las Familias Colombianas, Más allá de la verdad. Hoy, en este amanecer maravilloso que Dios nos brinda, vamos a compartirlo con ustedes, todo, absolutamente todo, el grupo de hermanos, monjes y maestros, para brindarles a ustedes la orientación, el consejo, la ayuda que ustedes necesitan para encontrar ese eslabón perdido llamado la felicidad. Diariamente les invito para que envíen sus audios, dejen su chat en la línea saludable de la verdad. Los he venido recibiendo. Muchas personas nos consultan telefónicamente, nos hacen sus preguntas, nos dejan sus inquietudes y grandes interrogantes. Otras personas nos visitan personalmente y es así como encuentran la solución a sus problemas. ¿Pero a qué voy? Dentro de lo que me escriben, de los audios que me dejan, dentro de las llamadas que realizan y las consultas que se efectúan, hay una coincidencia terrible en gran cantidad de personas. Personas que viven agobiadas por las enfermedades. Personas que después de verse enfermas actúan visitando como corresponde a su médico de confianza, le remiten al especialista, se realizan exámenes, se realizan radiografías, tomografías, escáner, se realizan resonancias magnéticas, agotan todos los recursos que la ciencia muy avanzada que tenemos nos puede brindar, pero los resultados son normales. No encuentran absolutamente nada. Hay personas que me han dicho, y no una, sino muchas, me han dicho: hermano Carlos, cuando presento los exámenes al especialista, me felicita y me dice que están esos exámenes perfectos, que yo estoy muy bien, que tengo la vida y la salud de un joven, cuando yo tengo 60, 50, 70 años. Y la vida no es así y las cosas no son así. Otras personas me dicen: hermano Carlos, me han enviado a especialistas, me han realizado los exámenes, no me encuentran nada mal, sin embargo me medican, pero la medicina no funciona. Estas personas viven en un limbo de confusión, de incertidumbre y desesperanza por no saber qué es lo que tienen, qué es lo que les sucede. Los exámenes salen bien, pero las personas se encuentran mal. Y día a día las enfermedades siguen avanzando y siguen en su peregrinar de consultorio en consultorio, de médico en médico, de especialista en especialista, sin encontrarle la causa de su enfermedad y sin que se avizore una posibilidad con un tratamiento. Hay personas a las cuales les han detectado algo extraño, no identificado. Les han programado cirugías, los han anestesiado, les han abierto y no le encuentran absolutamente nada. Tienen que volver a cerrar. Y día a día esta persona vive más confundida, vive más en la incertidumbre. Querido hermano, querida hermana que me escucha en este amanecer, si ese es su caso, no dude en visitar a la Organización Tibetana Internacional. Hoy les hago una invitación para que nos visiten en Bogotá o en las localidades que nosotros realizamos nuestra brigada de sanación, de limpieza y purificación y de atención personalizada. Requisito indispensable: traer muestra de orina, de la primera orina de la mañana, recoger una partecita. Les recomiendo no llenar el frasco de la orina, no, a la mitad. Es una muestra, por eso se llama una muestra, no es un litro, no es medio litro, no es el frascado lleno, no, hágalo a la mitad. Con eso se puede manipular el frasco, hay que abrirlo, hay que mirarlo. Pero es que cuando llenan mucho el frasco, entonces el líquido se riega. Entonces a la mitad es suficiente. Con una muestra de orina, nosotros en la Organización Tibetana Internacional vamos a mirar directamente y en presencia suya, porque esa orina no se va para ningún laboratorio. No. Ahí mismo miramos la orina y ahí, con el conocimiento que tenemos a través de nuestros estudios y a través de la generosidad y la bendición, talento que Dios nos ha dado, podemos mirar, detectar, conocer, captar y dilucidar qué es lo que usted tiene. Si es una enfermedad natural o es una enfermedad postiza, así usted no lo crea. Usted puede ser católico, evangélico, adventista, pentecostal, puede ser mormón, puede ser ateo, así no crea en nada. Como hay día, hay noche, como hay Dios, hay diablo, como hay bien, hay mal. La maldad existe. Y escúcheme bien, nosotros con respeto, con ética, con dignidad y con profesionalismo, si usted ha sido víctima de una brujería, de un maleficio, de un entierro, de un bebedizo, de una maldición, o es víctima de un karma familiar, o es víctima de la posesión de un espíritu, nosotros le decimos qué es lo que hay que hacer. Y con procedimientos espirituales, con respeto de la ciencia médica. Porque yo, como espiritista que soy, como botánico que soy, soy un ser humano. Y yo también me enfermo. Y yo también, como usted, he visitado médicos y me han ayudado. Claro que sí. Porque yo también me voy a morir. Y asimismo también he atendido médicos, especialistas, internistas. ¿Por qué? Porque ellos también son víctimas de brujería, son víctimas de maldad. Queridos hermanos, nadie es insustituible en la vida, pero si su enfermedad es maléfica, es brujería, es maldad, no se la van a curar a usted ningún médico, por científico que sea, con todo el respeto. A usted, un médico traumatólogo, tiene usted múltiples fracturas, le acondiciona el pie, el brazo, la parte afectada, lo trata, le sana y le cura. A usted le pueden hacer un trasplante de corazón, le pueden hacer un trasplante de hígado, un trasplante de riñón, le pueden a usted colocar un lente en sus ojos y recuperar la visión. Todo eso se puede hacer y se lo hace la ciencia médica. Y usted mejora y usted se cura. Pero un maleficio no se lo trata. Pero nosotros en la organización tibetana no hacemos trasplantes de riñones, de hígados. No, señor. Tampoco miramos las fracturas, no aplicamos anestesia, no realizamos cirugías, no le atendemos en el quirófano, porque esa no es nuestra especialización. Si usted va a un hospital, encuentra el pabellón de quemados, si usted encuentra el pabellón de los niños, encuentra el pabellón de maternidad, pero no encuentra el pabellón de los maleficios, de las brujerías, ¿cierto que no? Claro que no. Querido hermano, en la Organización Tibetana Internacional le brindamos el conocimiento ancestral, natural, cuando la enfermedad no es maléfica, cuando la enfermedad no es postiza. Tenemos una farmacia naturista con productos 100% naturales, y muchos de ellos orgánicos, sin químicos, sin preservantes, totalmente naturales para tratar las enfermedades naturales. Y también tenemos productos esotéricos, procedimientos espirituales para tratarle lo maléfico, para tratarle lo maligno, para curarle la brujería, para sacarle el maleficio, para hacerle vomitar. No suena muy bonito, pero es castizo como les hablo. Para que usted trasboque y bote lo que le dieron a tomar, se lo sacamos. Si lo tiene, si es maligno, si es un bebedizo que le dieron en una bebida o en un alimento. Si no sale trasbocado, es decir, vomitado, lo sacamos evacuado en el popó, en la evacuación. Ahí le sacamos el daño, ahí le sacamos el mal. O también, miccionado a través de la orina, le sacamos el mal. También tenemos los procesos de exorcismo y ritualización para desmaterializarle ese espíritu que a usted le han incrustado. Ustedes diariamente escuchan testimonios aquí. Y ustedes están enfermos. Y yo sé que han recorrido muchos lugares, muchos sitios buscando ayuda. No la han encontrado. Porque lo que se han encontrado son desilusiones. pero cuando usted visita la Organización Tibetana Internacional, va a encontrar seres humanos humildes, sencillos, carismáticos, con amor a nuestra profesión y con amor y entrega por nuestros pacientes. Y quienes nos conocen lo saben, porque quien les habla, tengo pacientes de más de 60 años, porque no soy un niño, no soy un viejo, soy un hombre con la experiencia, con el conocimiento, con el talento para ayudarle a usted. Y usted muchas veces me ha escuchado y me ha visitado después de 40, 30 años de escucharme. Tengo más de 60 años de vida profesional acompañado del maestro William, especialista de los casos difíciles, maestro que todo lo puede, para curarle el daño, curarle la maldad, curarle la brujería, curarle el maleficio o curarle aquellas enfermedades naturales. Si usted es una persona que sufre de reumatismo, artritis, gota, ciática, lumbago, mala digestión, hígado graso, tiene problemas de reflujo gástrico, tiene problemas de gastritis, tiene problemas de acidez, tiene problemas de cálculos renales, cálculos vesiculares. Son enfermedades naturales que nosotros las tratamos y las curamos en la Organización Tibetana Internacional. Si usted es una persona, escúcheme y con atención, por favor, escúcheme para que entienda. Si usted es una persona que tiene un problema de diabetes, tiene un problema de hipertensión, son enfermedades que se tratan, se estabilizan, no se curan, pero usted mejora su calidad de vida. Si usted tiene una artrosis degenerativa, tiene una artrosis, esta enfermedad va avanzando, no echa reverso, pero es una enfermedad que se trata, se controla y no se deja avanzar. Tiene un problema usted de azúcar en la sangre, un problema de diabetes. Le ponemos en tratamiento, bajamos los niveles de azúcar, estabilizamos la enfermedad para que su sangre se estabilice y no enferme, no contamine otros órganos. Porque hay personas que a consecuencia de la diabetes, que no es curable, pero que no la manejan, no la tratan, esta enfermedad le acaba con la vista, le acaba con la impotencia sexual en el hombre, le acaba con los riñones, le acaba con el hígado, le acaba con todo su organismo. Se llama la asesina silenciosa. 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
11: Gracias por escucharnos, Organización Tibetana Internacional. mentes elevadas y espíritus evolucionados al servicio de la humanidad que necesita. 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Les cuento, les informo que la juventud actual viene mal alimentada, están contaminados por lo que les he dicho de la afectación ambiental. 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Ay, hermano, pero es que yo vivo muy lejos. 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Personas que tienen problemas de memoria, que se le olvidan las cosas. Estas personas en el tiempo pueden sufrir de demencia senil o pueden sufrir del mal de Alzheimer, ojo, enfermedades degenerativas del cerebro. ¿Sufre usted de migraña, de jaqueca, dolores de cabeza? Ojo, mucho ojo, porque estas personas que tienen este comportamiento con su cerebro van a sufrir de Parkinson, enfermedad degenerativa del cerebro. Prevenga y evite estas enfermedades. Escúcheme bien. Prevenga y evite Alzheimer. Prevenga y evite el Parkinson. Prevenga y evite la demencia senil. Enfermedades degenerativas del cerebro para personas de la tercera edad. Si usted no alimenta bien, no cuida su cerebro ahora que está joven, de viejo lo va a lamentar, porque hay personas que a consecuencia del Alzheimer ya no reconocen ni a la mujer, ni al marido, ni al hijo, ni a la hija, ni a los nietos. Eso es muy triste, ¿verdad? ¿Y qué me dice de personas que van caminando temblecos, tiritando? ¿Por qué no pueden controlar los movimientos? ¿Por qué? Por el Parkinson. Prevenga y evite tomando fitina, la mejor vitamina. No es que le va a curar. Si usted ya tiene el Parkinson, perdóneme que le diga, tienes que ponerse en tratamiento para manejar y controlar la enfermedad, pero no para curarse. La fitina no le cura ni el Parkinson, ni el Alzheimer, ni la demencia senil. No, señor. Le previene. Es mejor la prevención que la curación. 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Cuando usted me visita, le miro la orina, le miro los ojos, le digo qué tiene, qué sufre, qué padece y cuál es el tratamiento que necesita. Si veo que le puedo ayudar, le digo le puedo ayudar. Si no, le digo lo siento mucho, no le puedo ayudar. Busque otra opción, otra alternativa en otra parte. Si le puedo ayudar, con mucho gusto. Si no, no lo toco. Le oriento para que vaya otro profesional y le ayude y le sirva. Porque así se trabaja en la Organización Tibetana, con la ciencia y la conciencia. Por eso, acertamos donde otros han fracasado, podemos donde otros no han podido, y cuando no tenemos el conocimiento, cuando no está en nuestras manos ayudarle, también le decimos con honestidad, con dignidad, con seriedad, con honestidad, no le podemos servir, no le podemos ayudar, no nos comprometemos. 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
0: 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En La Voz de Bogotá son las 5 de la mañana y 29 minutos. 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

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En La Voz de Bogotá son las 6 de la mañana y un minuto.

0: No te preocupes por lo que hoy te pase, por lo que hoy te pueda suceder. No te preocupes por los que hoy te dan la espalda. Significa que Dios tiene algo mejor para ti. La vida la tenemos que leer así, amablemente, y con un significado espiritual para recuperar el lado positivo de todo lo que nos corresponde afrontar, de todo lo que nos puede pasar, de todo lo que sucede cotidianamente. Saquemos el lado positivo. Dios nos está hablando y Dios nos va preparando un camino. Dios quiere siempre lo mejor para nosotros. No desistas y no bajemos la guardia. Si una puerta se cierra, otra se abrirá. Si un día pasa, otro vendrá. Una bendición de Dios para los colombianos. Feliz día.
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0: 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En La Voz de Bogotá son las 6 de la mañana y 28 minutos.
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5: Muy buenos días, bienvenidos al Noticiero Todelar de Colombia y a La Voz de Porras Digital, hoy miércoles 12 de agosto del año 2026. Este es el resumen de noticias para hoy. Tras la emergencia ocurrida por terremoto, en Bogotá se aplaza la ciclovía nocturna Paseo Bajo las Estrellas, en solidaridad con Colombia. Bogotá prepara 50 toneladas de ayuda para los afectados por el terremoto en el país. Bogotá habilita 5 puntos de acopio para ayudar a los damnificados del terremoto. Secretaría de Salud está renovando los hospitales públicos de Bogotá. Entre otras noticias, Metro de Bogotá no reporta daños tras el terremoto y mantiene obras de la primera línea. Bogotá pide mantener la donación de sangre tras el terremoto. Ya se han enviado 219 unidades a Chocó y Valle del Cauca. Mucha atención, denuncian desde el Consejo récord de extorsiones en Bogotá. La ciudad superó los 2.000 casos anuales. Bomberos de Bogotá rescataron con vida a un hombre de 35 años atrapado bajo los escombros en Cali tras el fuerte terremoto de 7,4. Y Dartes lanza nuevas iniciativas para impulsar la creatividad juvenil en Bogotá por su aniversario 488. Hallan restos humanos en un contenedor de basura en el sur de Bogotá, en la localidad de Rafael Uribe Uribe. 7:02, ya regresamos.
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5: 300 nuevas ayudas técnicas apoyarán la autonomía de personas con discapacidad en Cundinamarca. Un total de 300 nuevas ayudas técnicas fueron entregadas por la Gobernación de Cundinamarca para facilitar la movilidad, el autocuidado y las actividades cotidianas de personas con discapacidad previamente identificadas en diferentes municipios del departamento. La jornada, liderada por la Gobernación a través de la Secretaría de lo Social y la Familia y sus gerencias de discapacidad y adulto mayor, incluyó silla de ruedas convencionales, sillas sanitarias, bastones y caminadores. 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
5: IDARTES lanza nuevas iniciativas para impulsar la creatividad juvenil en Bogotá por su aniversario 488. Bogotá cumple años y el Instituto Distrital de las Artes ha decidido conmemorar este aniversario reforzando su compromiso con los jóvenes de la ciudad en el marco del Día Internacional de la Juventud, que se celebra cada 12 de agosto. IDARTES impulsa acciones que destacan el papel protagónico de la juventud en la transformación social, ambiental y cultural de la capital. Una de las apuestas más destacadas es la iniciativa Activa el Arte, Jóvenes que Crean, cuyas inscripciones estarán abiertas hasta el 28 de agosto de 2026. Este programa busca incentivar las capacidades creativas y artísticas de los jóvenes, asignando recursos concretos y promoviendo procesos de formación en diferentes áreas del arte. 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
5: 50 productores de Pacho recibieron 500 bultos de fertilizante elaborado a partir de material vegetal recuperado. 50 productores de aguacate y cítricos de Pacho recibieron 500 bultos de fertilizante orgánico mineral, como resultado de un trabajo conjunto entre la Gobernación de Cundinamarca, la Corporación Autónoma Regional de Cundinamarca y la Alcaldía Municipal. Cada beneficiario recibió 10 bultos del insumo, destinado a mejorar las condiciones de los suelos y apoyar los cultivos de dos cadenas productivas importantes para la economía rural de Pacho y la provincia de Río Negro. Esta fue una noticia positiva de la empresa de licores de Cundinamarca.
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25: Atención, 7 de la mañana, 16 minutos. Hay un comunicado de la Cámara de Comercio de Bogotá a propósito del terremoto vivido en Colombia hace unas horas. Comunicado número 1.
2: La Cámara de Comercio de Bogotá se solidariza con las comunidades afectadas por el terremoto. La entidad realizará una contribución económica para apoyar la atención de las comunidades afectadas. 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familias, comunidades, empresarios y comerciantes afectados por el terremoto registrado el 10 de agosto, como expresión de su compromiso con el país y con las comunidades que hoy enfrentan esta situación. La Cámara de Comercio de Bogotá realizará una contribución económica para apoyar la atención de las necesidades derivadas de esta emergencia en Cali, Pereira, Manizales, Quibdó y Bahía Solano. 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
2: Secretaría de Salud está renovando los hospitales públicos de Bogotá. Más de 54.000 millones se están destinando a renovar y ampliar la tecnología de la Red Pública de Salud de Bogotá. Los recursos incluyen equipos para urgencias, cirugía, diagnóstico y atención especializada en hospitales de distintas zonas de la ciudad, gracias a la Secretaría de la Salud. Bogotá está recibiendo una nueva dotación de equipos médicos que busca mejorar la capacidad de atención de los hospitales y reducir los desplazamientos de pacientes que necesitan servicios especializados. La meta es llegar a 6.481 equipos nuevos o renovados al finalizar la actual administración. 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
25: 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A continuación, damos a conocer el comunicado número 2 de la Cámara de Comercio de Bogotá. Mucha atención. Este es el comunicado número 2 de la Cámara de Comercio de Bogotá.
2: La Cámara de Comercio de Bogotá se solidariza con las comunidades afectadas por el terremoto. La entidad realizará una contribución económica para apoyar la atención de las comunidades afectadas. La Junta Directiva de la Cámara de Comercio de Bogotá, en cabeza de su presidente, Dr. Enrique Vargas Lleras, y el presidente ejecutivo, Dr. Ovidio Claros Polanco, expresan su solidaridad con las familias, comunidades, empresarios y comerciantes afectados por el terremoto registrado el 10 de agosto, como expresión de su compromiso con el país y con las comunidades que hoy enfrentan esta situación. La Cámara de Comercio de Bogotá realizará una contribución económica para apoyar la atención de las necesidades derivadas de esta emergencia en Cali, Pereira, Manizales, Quibdó y Bahía Solano, de acuerdo con las prioridades definidas por el Gobierno Nacional y las entidades responsables de la gestión del riesgo. La contribución será canalizada a través de los mecanismos establecidos por el Gobierno Nacional, con el propósito de sumar esfuerzos a la respuesta institucional y contribuir a la atención oportuna de personas y comunidades afectadas.
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25: 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Damos a conocer un comunicado de la Cámara de Comercio de Bogotá. Comunicado número 3.
2: La Cámara de Comercio de Bogotá se solidariza con las comunidades afectadas por el terremoto. La entidad realizará una contribución económica para apoyar la atención de las comunidades afectadas. La Junta Directiva de la Cámara de Comercio de Bogotá, en cabeza de su presidente, doctor Enrique Vargas Lleras, y el presidente ejecutivo, doctor Ovidio Claros Polanco, expresan su solidaridad con las familias, comunidades, empresarios y comerciantes afectados por el terremoto registrado el 10 de agosto. Como expresión de su compromiso con el país y con las comunidades que hoy enfrentan esta situación, la Cámara de Comercio de Bogotá realizará una contribución económica para apoyar la atención de las necesidades derivadas de esta emergencia en Cali, Pereira, Manizales, Quibdó y Bahía Solano, de acuerdo con las prioridades definidas por el Gobierno Nacional y las entidades responsables de la gestión del riesgo. La contribución será canalizada a través de los mecanismos establecidos por el Gobierno Nacional, con el propósito de sumar esfuerzos a la respuesta institucional y contribuir a la atención oportuna de las personas y comunidades afectadas.
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11: Este es el resumen de noticias en La Voz de Bogotá, unidos por Internet con Porra Digital, página que dirige la periodista Angélica Porras. Atención, hoy a las 7 de la noche el planetario presentará bajo un mismo cielo lluvia de presencia un concierto con la Orquesta Filarmónica Juvenil de Bogotá. Atención, habilitan nuevos puntos de acopio para ayudar a damnificados a propósito del terremoto en nuestro país. Quienes quieran donar podrán entregar agua, alimentos no perecederos, elementos de higiene, colchonetas y suministros de primeros auxilios. Tenga en cuenta quién le va a donar y a dónde va a llevar las cosas, porque las ratas aparecen también aprovechando la emergencia del terremoto. Resumen de noticias en La Voz de Bogotá y Porra Digital. Atención, Bogotá envejece, nacen menos niños y 647 jóvenes están muriendo cada año. Para el año 2030 habrá 8.4 mayores de 65 años por cada 100 menores de 15 años. Atención, jóvenes, necesitamos que se reproduzcan. Este es el resumen de noticias en La Voz de Bogotá y Porra Digital. Atención urgente, solicitan donar sangre. La Secretaría de Salud hizo un llamado a mantener y fortalecer la donación voluntaria de sangre tras terremoto. La ciudad cuenta con una reserva estratégica de 5 días y ya envió 219 unidades a Chocó, Valle del Cauca, y según la entidad, la capital requiere cerca de 700 donantes diarios para atender los servicios como urgencias, cirugías, UCI, oncología, pediatría y maternidad. Por ello, invita a donar a personas mayores de 18 años y hasta 65 años. Atención urgente, la CAR liberó 12 animales silvestres. 12 animales silvestres que habían sido rescatados en diferentes municipios del territorio. La Corporación Autónoma Regional de Cundinamarca, CAR, regresaron estos animales a su hábitat tras culminar sus procesos de recuperación y rehabilitación. La jornada de liberación se llevó a cabo en la Reserva Natural de la Selva Andina, ubicada en el municipio de Sasaima. Está informando La Voz de Bogotá y Porra Digital, página que dirige la periodista Angélica Porras. Resumen de noticias, atención. Ciclovía nocturna tras terremoto. El Instituto Distrital de Recreación y Deportes informó que la ciclovía nocturna Paseo Bajo las Estrellas, programada para mañana, quedó aplazada como muestra de respeto, solidaridad y acompañamiento a las personas, familiares y comunidades afectadas por el terremoto magnitud 7.4 en Colombia. Atención, el concejal de Bogotá, Samir Bedoya Piraquive, hizo un anuncio durante la plenaria en el Consejo de Bogotá, donde también expresó solidaridad con las personas afectadas. Dice el concejal Samir Bedoya Piraquive que pide frenar la reforma tributaria por emergencias tras terremoto. Resumen de noticias en La Voz de Bogotá y Porra Digital, página que dirige la periodista Angélica Porras.
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11: 7:35. Escuchan La Voz de Bogotá para más de 500 municipios del país y estamos unidos por internet con Porras Digital, página que dirige nuestra subdirectora Angélica Porras. Saludamos a la doctora Sandra Forero. Cada que la veo, la saludo, la abrazo porque ella lo permite. Hemos construido una amistad muy bonita desde su llegada al Consejo de Bogotá y antes, cuando estaba en Camacol, Bogotá, Cundinamarca, le molesto la vida. Le tomo del pelo y le digo, mi senadora, ¿cómo le ha ido? Teníamos el sueño, Angélica, que se lanzara al Senado.
21: Sí.
11: Teníamos listo nuestro equipo, ¿no?, del porrismo democrático para unirnos con votos a ese propósito. Pero ahí nos quedamos, sí. Ahí nos quedamos. ¿Cómo vamos, doctora Sandra?
1: Porras, buenos días. Muchas gracias, Angélica. Buenos días a todos. Muy buenos días. Bien, trabajando mucho. No soy senadora, pero soy concejal. Y de las buenas, así de que entonces, muy bien, haciendo bueno, la tarea.
11: Seguirá para Porras siendo senadora. Venga, como concejal de Bogotá, el Centro Democrático, ¿qué mensaje tiene de solidaridad para las familias de esta tragedia, este terremoto en Colombia, doctora Sandra?
1: Porras, primero decir que es muy doloroso lo que estamos viviendo. No nos podemos marginar, porque si bien en Bogotá no pasó nada, por decirlo de alguna manera, hay algunos incidentes menores, es nuestra Colombia. Y yo creo que acá lo primero es solidaridad y lo segundo es decir, no paremos de ayudar. Venía pensando ahorita que en el carro decía, ¿qué más hacer? Es que uno se siente aquí como impotente. Pero tampoco puede uno decir, bueno, entonces yo voy porque hay veces el tumulto lo que hace es hace más daño, pero no parar de ayudar. Mire, yo estoy en muchos grupos, estoy en chat de mujeres, en juntas directivas del CESA, el chat de la universidad, y todo el mundo quiere ayudar, todo el mundo quiere ayudar. Y yo creo que hoy, que me voy a trabajar ahora con Andrés, voy a poner en mis redes, que yo tengo buenos seguidores, poner en mis redes todas las canales serios de ayuda. Eso sirve. Ayer hicimos la gente que está desaparecida, también la divulgo en las redes. Creo que una manera de ayudar es a dónde puede donar la gente, qué es lo que realmente se necesita, pero no parar de ayudar. Esto no ha terminado y ahorita venía oyendo radio y también siguen encontrando, se oyen ruidos, parece que todavía hay gente viva. No parar de ayudar. Yo creo que eso, aparte de la solidaridad, y esa impotencia que uno siente a veces es no paremos de ayudar. En el consejo, todos los colegas lo convertimos en un centro de acopio en el Consejo de Bogotá. Entonces, allá también estamos recogiendo, sobre todo, alimentos, medicamentos, qué es lo que necesitan, y la idea es entregarlos en la Cruz Roja.
11: Muy bien, pero dijo una palabra clave. ¿Dónde hacerlo y que no se lo roben? Porque es que recordamos la tragedia de Armenia. Las denuncias después del terremoto en Armenia, de la cantidad de personas que recibían dinero y recibían muchas cosas y se las tumbaron, se las robaron, porque así somos los seres humanos. Ya hay un parlamentario investigado del Pacto Histórico que pidió plata en una cuenta personal. ¿Quién ve, quién maneja esas cosas? Entonces hay que mirar a dónde se llevan. Pero Bogotá, por toneladas, está la gente colaborando.
1: Sí, están
11: pero colaborando. Ojalá y tenga cuidado dónde lleva su donación. Angélica Porras comienza ya también con las preguntas para la doctora Sandra Forero después de este mensaje para los damnificados, las personas que quedaron ahí, familias sin sus seres queridos que murieron, otros que están heridos y otros que han quedado sin techo. Angélica.
21: Concejala, ¿cómo está Bogotá en el tema de vivienda?
1: Bueno,
11: que usted alguito sabe de eso.
1: Angélica, muchas gracias. A mí me honra mucho estar acá porque además hace tantos años que vengo y Angélica la conozco, como dice uno, desde chiquita.
11: Pura chiquitita.
1: Y es una gran periodista ahora. Bueno, Bogotá tenemos que decir que es una ciudad que decidió su administración coger el camino de la vivienda como parte de la reactivación económica. Lo que dejó Gustavo Petro y los 4 años de Gustavo Petro fueron un desastre para la vivienda. Se sintió muy fuerte el efecto Petro, como le llamo yo, pero pasó lo contrario cuando él fue alcalde. Cuando él fue alcalde, el país iba creciendo en vivienda y Bogotá iba cayendo en vivienda. Ahora que fue presidente, el país iba cayendo en vivienda y varios alcaldes lograron subir en vivienda. Bogotá particularmente, un plan integral de vivienda. Yo me metí a hacer política y estoy, y desde que arranqué mi primer día decidí aportarle a Bogotá y a la administración lo que sé. Hice una carta con 10 puntos para el alcalde Carlos Fernando Galán. Él tuvo a bien incorporarlos en el plan de desarrollo. En este momento eso ha ayudado a que no se mantengan, dejen de caer las iniciaciones, por ejemplo, que es donde se reactiva. Cuando se inicia una casa, se está generando 4 empleos y se están jalando 32 subsectores. Se creó el programa, hicimos una discusión de plan de desarrollo y de presupuesto fuerte, porque yo creo que Bogotá se merecía más subsidios, pero pues también hay que entender que Claudia López dejó la olla raspada. Entonces el alcalde, a pesar de que no fueron los pocos 50 mil que él había propuesto, llegamos a 68 mil subsidios. ¿Dónde está el problema o dónde está? Porque toca ser francos también en las cifras. El nubarrón está en el 2027. No he podido yo lograr que me entreguen la información, porque me dicen, pero concejal, los funcionarios me dicen, concejal, el presupuesto se entrega es en octubre para que ustedes los concejales lo aprueben. Pero yo sí creo que ya es hora de que nos vayan diciendo dónde están los recursos y si están los recursos para que la gente le siga creyendo a un gran programa de vivienda. Un programa que tuvo cuatro subprogramas, todos valiosos, y que ha ayudado a que, como les digo, aumenten las iniciaciones, aumenten los lanzamientos. Lanzamientos es cuando ustedes ven una banderola en la calle para un proyecto, es eso, una mejor oferta de vivienda social, a pesar de las dificultades del plan de ordenamiento territorial de Claudia. Entonces, el mensaje en vivienda, un buen programa, una buena ejecución, pero ojo, porque uno, si uno se resbala el último año, es como si no hubiera hecho nada.
11: 7:42.
2: ¿Cómo está la movilidad en la ciudad, concejala? Vimos hace poco que hubo un cambio en la Secretaría de Movilidad. ¿Crees que fue bueno?
1: Pues yo lo que creo con la movilidad, y les voy a ser muy, muy franca, es que las obras siempre incomodan. Porras lo acaba de decir. Yo vengo de un sector que vive de obras, ¿no? Las obras, construcción de edificaciones. Y siempre el tema es, uy, siempre que hay una obra y trancones, imagínense lo que es obras de infraestructura, pues con más razón. ¿Cuál es el tema acá? A mí unos colegas del consejo, que no es que no nos queramos, pero pues tenemos maneras de pensar distintas, me llaman la del concreto y la del cemento. Y yo sí creo que el concreto y el cemento ayuda al desarrollo sostenible, pero bien y además bien usado genera bienestar. Entonces, la obra cuando está en obra genera incomodidad, rechazo. Pero ¿cuál es el secreto?

0: Esas cosas quedaron contratadas, pero amarradas a una cantidad de prórrogas y de aplazamientos porque no se habían comprado los predios, y eso no lo sabe el bogotano a pie, porque no estaban los recursos suficientes. Los sobrecostos por los proyectos mal contratados que dejó Claudia en este momento van en 2.2 billones de pesos y en más trancones. Pero eso genera, ese es el riesgo de hacer las obras. Yo creo que en esta administración, y liderado por el IDU, se está haciendo algo muy valioso y es terminar las obras.
1: Que venían acuérdense, de atrás.
0: Claro, porque acuérdense ustedes que para un alcalde no hay nada más atractivo que decir yo voy a hacer, voy a iniciar. A mí me pareció buenísimo cuando Galán dijo yo voy a terminar las obras, o si no, no salimos de la... El reverdecer de Claudia era la polisombra, no era que hiciera una ciudad de verdad más verde.
1: Sin importar que cada que terminan una bendita obra de estas que llevaba retrasada muchos años, aparece el alcalde de entonces a decir, esa obra es mía.
0: Es mía.
1: Entonces, cuando la terminó fue Galán.
0: Entonces,
1: y la retomó y la sacó adelante, digamos.
0: Ahora, que necesitamos, Angélica, más control, necesitamos... que realmente haya más cultura ciudadana. Uno no, miren, los camiones paqueteros, que son carritos o camiones de pequeña escala que se parquean en una vía arteria a dejar la carga de, claro, o las gaseosas, ahí necesitamos tomar medidas y necesitamos tener conciencia también. El mal parqueado mientras es que me baje un minuto a comprar un medicamento, hombre, está generando un trancón. Entonces, es una combinación de cosas. Yo soy de las que creo que en el 2035, con las obras terminadas, con nuestro metro funcionando, con todo lo de la séptima terminado, vamos a tener una ciudad distinta.
1: Gracias a Dios. 7:45. ¿Centro Democrático hace parte de la coalición que apoya a Carlos Fernando Galán?
0: No, nosotros somos partido independiente.
1: Bueno, a usted no la quieren mucho, porque como yo sí llevo... yo sé. Ustedes me pueden acusar de lo que quieran. Menos que a un concejal de Bogotá levante la mano y diga a este periodista por acá nunca lo vemos, que es echar carreta. No, yo allá voy
0: todo el tiempo por
1: en
0: eso.
1: Una pierdo mucho tiempo con unos editoriales muy destemplados, pero bueno, hace parte de la dinámica del consejo, pero en otras se aprende. Y a usted muchos no la quieren porque usted actúa como una mujer independiente y defiende sus principios, lo que piensa en el control político. Y yo ahí aprendo. Y usted lo que es así, en su estilo. Por eso yo quería que llegara al Senado. Entonces, no baje la guardia. Eso hay que hacerlo, doctora.
0: Sí,
1: Sandra.
0: Eso es.
1: Aquí hay mucho desorden, aquí hay mucha desidia, aquí hay mucho debatitis sobre la inseguridad y entre más debates, más nos atracan y nos roban. Yo digo, no roben a los bogotanos de esa manera, pongámonos serios y démosle orden a las cosas. Sí. Pero ¿cuántos debates de control político para mejorar la seguridad de Bogotá? Muchos. Entonces usted se pone seriecita y les canta la tabla, no importa quién sea. No pierda esa línea, de verdad. La admiro.
0: Muchas gracias.
1: Pa'lante, pa'lante, pa'lante, pa'lante. Hay un tema que es la reforma, el tema del alumbrado público, que se ha presentado hace muchos años en Bogotá. La verdad es que la exposición que hizo el alcalde en la sala de crisis de la alcaldía mayor a los periodistas, nos documentamos, doctora Sandra, de que es una necesidad. Pero ¿cómo avanzar para que se convierta en realidad y se apruebe del consejo?
0: Porras y Angélica, y a todos. El tema, nunca una reforma tributaria cae bien.
1: Nunca.
0: Ante la comunidad, ante el ciudadano, es muy complicado. Yo tengo que decirles que en la reforma tributaria que retiró Galán hace un año, un poco más de un año, venían unos componentes que a mí me parecían que eran positivos, pero pues la retiraron,
1: sí,
0: precisamente por el tema del alumbrado. Ahorita viene una reforma nueva, que tiene también el tema alumbrado, tiene un capítulo completo de incentivos. Uno de esos capítulos, tengo que decir que lo trabajé durante casi 2 años y lo presenté a la administración, le hicieron los ajustes que le tenían que hacer y quedó incorporada. Incentivos para la renovación urbana, qué incentivos bueno, para la construcción del multifamily. ¿El problema cuál es con el tema del alumbrado? Que sí es cierto que estamos en un problema, el alumbrado de Bogotá es un alumbrado que ya está mandado a recoger, o sea, no es un alumbrado soportado en tecnología.
1: Hay otras ciudades de Colombia que nos llevan kilómetros.
0: Nos llevan kilómetros en eso, claro, y además en que la ciudadanía lo paga. Acá no se paga el alumbrado. ¿Cuál es el problema en este momento? En este momento,

0: Alumbrado es una necesidad, no lo van a cobrar como alumbrado, sino como una sobretasa al predial, y ahí es donde viene, ese es el cómo, okay. De pronto ahí es donde se va a dar la discusión.
1: Pero solo para estratos 4, 5 y 6.
0: Sí, pero porras, yo les voy a decir una cosa.
1: A ver, ahora con qué va a salir.
0: No, Santa pero Joder. Yo les voy a decir una cosa. En Bogotá y en Colombia, en Bogotá hay mucha pobreza oculta. En Bogotá hay una pobreza donde el estrato 3, hay personas que viven en estrato 3, personas que viven en estrato 4, que no han podido vender su casa. Es que, por ejemplo, una de las razones cuando yo decía, hago un paréntesis, que el POT de Claudia López empobrece a los bogotanos, dejó congelados 7,000 predios, porras, okay. Incluso en estrato 4, 5 y 6, que la gente no los podía vender porque no se podían desarrollar. Y entonces se quedan con un predio, tienen una buena casa, tienen un buen predio, pero no tienen cómo pagar servicios
1: lo
0: públicos.
1: Lo que usted dice es cierto, conozco caso en Santa Bárbara.
0: Exacto.
1: Que es estrato 6 y tienen ese problema.
0: Claro, no tienen cómo pagar un
1: predial.
0: Quedaron
1: amarrados, ahí quedaron amarrados.
0: Ahí quedaron y no tienen cómo pagar un predial. Entonces eso de decir, como no le vamos a cobrar al estrato 1, 2, 3,
1: no
0: pero
1: fácil.
0: Sí les va a llegar el año entrante el predial con una sobretasa para el alumbrado, ahí estamos, ahí toca dar una discusión.
1: Y el otro,
0: el otro
1: problema del año electoral.
0: No, pero además, porras, hay un tema que es muy importante. Quien tiene el alumbrado público, quien le arrienda la infraestructura del alumbrado público de Bogotá, es Enel Codensa.
1: Ay, ay, ay.
0: Y ustedes, y a ellos no, pues a ellos no les va a pasar nada, porque ellos van a seguir, no hay cómo, no está evidenciado, o al menos no lo han sabido explicar, cómo se va a hacer esa transición. Entonces, el bogotano sigue pagando.
1: Sí.
0: Y va a pagar más entonces por el alumbrado, pero en el Codensa sigue con los postes, que es lo que yo llamo la infraestructura, prestando un servicio que tenemos que decir también que tiene muchas oportunidades de mejora.
1: Esa parte no nos lo explicaron en la alcaldía, nosotros tampoco.
0: Claro, Bogotá le paga, la administración le paga en el Codensa por el alumbrado y por el arriendo de la infraestructura.
1: Entonces, ¿hay que revisar esto con lupa?
0: Entonces, sí, el debate toca darlo, porras, ahí. Yo soy de las que defiendo los incentivos. Ayer, aprovecho y les cuento, tuvimos reunión de bancada con el presidente Uribe.
1: ¿Cómo le fue?
0: Muy bien, muy bien. Es un hombre que es profundo, que tiene esa capacidad de entender las distintas posiciones y finalmente dice, mire, ya entendí, porque el presidente sí dice, toca seguir apoyando al alcalde.
1: Claro.
0: Claro, pero el presidente es muy respetuoso. Él no dice, bueno, todos voten sí o todos voten no. Sencillamente nos oyó a varios concejales que estuvimos, no todos fueron. Entendió el problema y dijo, bueno, hagan una reunión, pídanle una reunión al alcalde y revisen eso en un documentico corto donde tengan cuidado con el bolsillo de los bogotanos.
1: Bien.
0: Le pareció bien los incentivos y toca dar el debate, porras.
1: ¿Qué es urbanismo seguro?
0: Ay, el urbanismo seguro es un concepto que yo...
1: No entiendo.
0: Yo trabajé en la campaña cuatro temas. Pues digamos, hay veces cuesta hacer política cuando uno es tan técnico. Y mis mismos asesores me decían, uy Sandra, no, la gente no la va a entender. Y yo, bueno, yo sé que sí me van a entender. Y uno de mis pilares era el urbanismo seguro. ¿Qué es urbanismo seguro? Es un modelo de gestión del espacio público. ¿Por qué, porras? Porque cuando, oigan ustedes, cuando se hacen los debates de espacio público, llegan 14 entidades. 14. Y entonces una dice, yo sí pongo los bombillos, la otra, yo sí recojo la basura, el otro dice, yo sí tengo las cámaras, el otro dice, yo sí le pongo vigilancia, el otro dice, yo sí le hago mantenimiento, pero todos en puntos distintos. O hay sitios donde ninguno pasa por ahí.
1: No.
0: El urbanismo seguro es un modelo de gestión integral del espacio público. ¿Qué es lo que quiere decir? Que debemos tener zonas de la ciudad, sobre todo las zonas calientes y los puntos críticos, donde todas las entidades converjan tanto en recursos como en operación y realmente tengamos grandes espacios públicos recuperados. Miren ustedes lo que pasa con la informalidad de los vendedores informales. A mí me dicen también algunos colegas que además lo estigmatizan a uno. Es que esta es la que odia a los vendedores informales. Entonces yo ya camino por algunas zonas de la ciudad y dicen,
1: razón
0: vienen.
1: Tengo cuando digo que muchos no la quieren allá en el
0: Pero,
1: en el,
0: pero en serio, el vendedor informal, ¿cuántos vendedores informales vulnerables hay en Bogotá?
1: Por favor.
0: Tienen que tenerlos contabilizados.
1: Claro.
0: ¿cuántos son mafias que se apropian del espacio público y le hacen pagar a un vendedor informal?
1: Y le cobran el
0: pedacito. Le cobran el pedacito. O lo agreden.
1: Claro.
0: Entonces, urbanismo seguro es un modelo de gestión de gobernanza del espacio público.
1: Organizado.
0: Organizado y liderado, que yo creo que ahí se está quedando corto, la Secretaría de Gobierno.
1: La pregunta tonta de Porras. ¿Les quedó grande a ustedes en el Consejo para hacer cumplir la ley, Angélica, de las personas que utilizan las pipas de gas para vender sus empanadas y sus arepas? Doctora Sandra, porque es que cada que hay una explosión, viene el gran debate. Se rasgan las vestiduras los honorables concejales. ¡Ah! Y el operativo. La invito a que antes de que se vaya todo el ar, camine hacia la 85.
0: No, yo sé.
1: Ahí está el señor con las empanadas, con la pipa de gas y todo. Oiga, esto es prohibido. Pero yo cada que porras, paso, ¿sabe qué siento? Yo paso a tomarme un café ahí más arribita, a un sitio de comercio, y yo como que miro esa pipa de gas y me da susto que se estalle. ¿Y esto quién cumple, quién ayuda con esto?
0: No. A ver, yo hice el primer gran debate sobre pipetas, lo hice
1: ¿Usted
0: yo.
1: ¿Usted lo hizo?
0: Lo hice yo.
1: ¿Y para qué sirvió?
0: No, sí sirvió. ¿Seguro? Hay un decreto, espere, pregunto
1: yo. Ah, el del frente de los hospitales, ¿sirvió para eso?
0: No, no. Hay un decreto, voy a preguntar acá. Hay un decreto que es el último decreto que sacaron de espacio público. Voy a preguntar.
1: ¿Pero eso es para que lo aplique cómo?
0: No, por eso.
1: Es que sale la norma, pero ¿quién la aplica?
0: Entonces,
1: por ejemplo, hay una norma para el aceite donde fritan las empanadas en todos los sitios donde venden fritos.
0: No.
1: Que no sea negro. Y nadie, eso es de Julio César Acosta.
0: Estoy totalmente de acuerdo con usted cuando dice lo de las pipetas es un riesgo.
1: Claro.
0: Y es un riesgo por varias razones. Les voy a decir por qué. Primero, porque se puede estallar.
1: Claro.
0: Segundo, ¿quién controla los desechos? Cuando se va este vendedor informal que necesita vivir de eso, ¿quién lo controla? Nadie. Tercero, ustedes se han visto que nos hemos vuelto, yo tengo una fobia y no me gusta decirlo en público porque de pronto me hacen una maldad, pero yo tengo fobia a los ratones. Entonces, eso atrae plagas.
1: Me sumo.
0: Botar aceite caliente, todo eso. Entonces, ¿qué se pidió? Se pidió el decreto, ya acá me está diciendo mi equipo, el decreto 117 del 2026, después de ese debate y otras cosas. Entonces, en el debate, Porras, a mí me contestó el secretario de gobierno, no podemos quitar las pipetas del espacio público. Eso fue en el debate, ya le voy a explicar, porque esa no es la noticia. No quiero que quede en el aire que no lo están haciendo. Él me dijo eso y dije, me parece una respuesta que porque faltaba una resolución del gobierno nacional o algo así. Y yo, la verdad, todo lo que dependía de Petro decía, pues estamos fritos. Claro. Entonces, en este decreto, entonces lo que hacen es que definen unas zonas en puntos donde puede haber aprovechamiento del espacio público y donde el tema es controlado. Lo que pasa es que todavía no está implementado. Lo que dice usted, chévere el decreto, metido en un cajón. No, sí. Lo están haciendo. Nosotros hicimos una ¿cómo se llama eso? Una subcomisión de implementación del decreto. Yo la coordino.
1: Okay.
0: Hay otros colegas también, pero sí, yo la coordino, sí. Diciendo, venga, cuénteme usted el cronograma de implementación de eso. Ahí están haciendo la tarea, yo tengo que ser justa, porque ese día logramos sentar al DADEP, a Seguridad, a Secretaría de Gobierno, a Salud, que tiene que ver con las condiciones de esa comida.
1: ¿No está en firme?
0: El decreto está en firme, pero hasta ahora lo están implementando.
1: ¿Y cuánto duran para implementarlo?
0: Pues esperemos que el cronograma lo cumplan. Yo creo que a final de este año eso ya está implementado.
1: Yo solo pregunto algo, ya que usted experta en el tema. ¿Eso no peligro al lado de un puente peatonal, prácticamente debajo del puente peatonal, ahí donde sube y baja la gente, en un sitio como la 85 con la autopista, que esté justo y no es solo un negocio, son cuatro?
0: No, claro.
1: Mira, es Yuri, son cuatro, ahí en toda la esquina, y utilizan las pipas de gas. Y uno dice, esto es una ciudad sin dueño.
0: Sí,
1: con todo respeto.
0: En eso tienen razón.
1: Claro.
0: Acá me está diciendo mi equipo, porque están además viendo.
1: Estamos hablando del 85 con autopista.
0: Me dicen, en 3 meses se supone que se completa el cronograma para acabar de implementar.
1: Y recogen los cilindros.
0: 3 meses.
1: Y recogen las pipas.
0: Definen cuáles son esas zonas donde se puede permitir.
1: ¿Y cuáles donde sí?
0: No, ellos están haciendo ese ejercicio.
1: Eso ya no es su responsabilidad.
0: No, pues yo soy
1: concejal. Pero va a estar ahí.
0: Ah, no, pues por eso creé.
1: ¿Cuáles son las que sí y dónde no se pueden utilizar?
0: Por eso creé la subcomisión.
1: Ah, pero ¿están en eso?
0: Estamos en
1: eso. Bueno, listo. Nos quedan 2 minutos, tema libre, lo que quiera decir Sandra Forero. Y le vamos a rogar un favor, Angélica. Tarjeta amarilla porque llegó tarde.
2: Sí.
1: Entonces se nos queda el tema seguridad y nos quedan otros temas con ella. La tarjeta amarilla, con todo respeto para alguien que queremos nosotros y respetamos como Sandra Forero, es para expresarle que más adelantico saque otro campito y viene y nos acompaña, porque es que se nos quedan varios temas y queremos avanzar con usted.
0: Bueno, esto suena frase de cajón, pero yo soy puntual. Hoy bueno, me cogió un trancón en la autopista horrible.
1: Hoy no lo fue, Sandra.
0: Sí,
1: no.
0: Yo sé, tarjeta amarilla. Bueno, pues no me vaya a poner la roja, yo vuelvo.
1: Venga, jamás lo voy a hacer. No. Ayúdenos en una próxima y evacuamos otros temas.
0: No, yo quiero hablar de seguridad cuando volvamos. Creo que el gran problema de Bogotá sigue siendo la seguridad. Yo soy una gran crítica de la gestión del secretario de Seguridad. Yo lo he visto en el Consejo, es un hombre que pone voluntad para contestar, pero la respuesta a los debates, pero no pasa nada, porras, no pasa nada. Ellos tienen diagnosticado, saben dónde están las mafias, saben dónde están las bandas, saben todo, pero no actúan. Ahora, aprovecho este último minuto para decir algo político. Sí. A lo que ya le metí el componente técnico, porque si no yo no estaría haciendo esta tarea.
1: ¿Va a hablar del tigre?
0: Voy a hablar de que...
1: Angélica, nos deja todo. Voy a decir algo político.
0: No, voy a hablar de que Colombia arranca. Porras, ayer se cumplió un año de la muerte de Miguel Uribe Turbay. Ese es un hombre que... Tú sabes lo que significó Miguel en mi vida, en la vida de mucha gente. Yo no me quiero dar acá la importancia. Sencillamente éramos amigos y entré a hacer política de la mano de él. Un día el papá de Miguel me dijo, ya muerto Miguel, me dijo, Sandra, ¿usted qué quiere hacer en política? Le dije, es que mi proyecto político me lo mataron, porque él iba a ser el presidente de Colombia. Pero como no nos podemos quedar ahí, toca aprovechar que llegó un nuevo presidente, con el que tenemos altísima afinidad en muchas cosas.
1: Sí.
0: Sí, yo sí creo en la seguridad, yo sí creo en el desarrollo económico, yo sí creo que este país tiene que salir adelante, no solo con seguridad en los territorios, sino con seguridad urbana. Y hay una cosa, le mandé una carta a 5 ministros, por ahora,
1: sí,
0: haciendo propuestas de colombiana, bogotana, concejal de Bogotá, al de vivienda, diciendo cómo se puede recuperar la vivienda.
1: Chévere.
0: En Colombia. Al de ambiente, diciéndole, ministro, Fabio Arjona es un tipo súper preparado, súper, ese es un ambientalista, pero es un ambientalista que cree en el desarrollo sostenible.
1: ¿A qué otro ministro?
0: No en el fanatismo ambiental. A la de transporte, una mujer fantástica, que es Elsa Noguera, para que frene ese desastre. Esto detestan que yo diga. Ay, esto.
1: Ojalá que...
0: Este desastre del Regiotram.
1: La doctora Elsa venga por acá algún día, no como la que se fue, que duramos todo el tiempo invitándola.
0: Y eso que muy bogotana, ¿no? Anda haciendo campaña para la alcaldía.
1: No, y en el consejo, como era de querida con porras. Y luego ministra, y fue otra. Y yo creo que ya, ahora como es ministra, vuelve y me viene a sonreír. Ya no le
0: claro,
1: como
0: cuento. Claro, porque va a hacer campaña.
1: No, tiene huevo. Aquí no. Yo soy así. Vos sabes
0: que estoy frente. El Regiotram del Norte, si el Regiotram entra a Bogotá, como está el proyecto en planos, destruye en Bogotá.
1: Total.
0: Hagamos un programa para eso. Destruye en Bogotá. Entonces, a Elsa también. Listo. A la doctora Elsa.
1: Listo.
0: Ministro de Comercio. Toca internacionalizar la vivienda. Hay millones de colombianos que quieren comprar vivienda y no tienen las facilidades acá. Y tenemos que traernos, no se van a reír porque no es para mí, pero a todos los pensionados de Canadá, de Estados Unidos, de Europa, para volver esto también como una República Dominicana. No es que yo quiera a los pensionados, para mí. Pero
1: ¿y te vas a lanzar a la alcaldía de Bogotá? ¿Sandra? ¿Ah? ¿Te vas a lanzar como candidata a la alcaldía?
0: Porras, estoy de concejal.
1: ¿Y pero lo puede hacer?
0: ¿Ah? No, todos podemos hacer eso, va a haber una cantidad de
1: no
0: candidatos.
1: ¿No le gustaría? Sí. ¿Ah? No llegó al Senado, pues que lance a la alcaldía, Angélica.
2: Claro.
0: A Porras no le gusta que yo sea concejal.
1: No, sí, chévere. Pero es que uno se queda mirando a Sandra Forero, su conocimiento, su bagaje, su experiencia, y sueña uno con ella en otras dimensiones, y eso no es malo. La veo en otras dimensiones chéveres.
0: Bello. Gracias.
1: Viene lo del año entrante de alcaldía para Bogotá, que va a ser duro.
0: Sí, yo lo que, ahí yo sí creo que lo que nos toca es...
1: Te contaron que lanza Petro, ¿no?
0: No, pues ellos están, yo sé que ya están haciendo reuniones los del pacto, tal, pero más allá...
1: La belleza de la Francia Márquez haciendo campaña para la gobernación de...
2: ¿Chocó?
1: Del Chocó. O sea, ellos ya están organizando.
0: No, claro, por eso tenemos que organizarnos los que sí creemos en que este país merece un mejor futuro. Como decía Miguel Uribe, Colombia tiene futuro y por tanto sus ciudades también.
1: Se nos acabó el tiempo. Vamos a grabar para redes un testimonio. Tuvo un sueño, Angélica. ¿Fue antes o después que mataron a Miguel? Después, estaba en la clínica.
2: Antes de morir.
1: Antes de morir, pero ya estaba en la clínica.
2: Unas semanas.
1: Pero ya estaba en la clínica.
2: Sí, correcto, sí.
1: Y en el sueño, el doctor Miguel Uribe le dice, él estuvo aquí varias veces, le dice a Angélica, dile a tu padre que gracias. Porque cuando él pasó lo que pasó, estábamos un poquito distanciados por temas menores, pero no había como esa dinámica de que volviera tan fácil acá. Y eso me dejó a mí. O sea, tengo claro quién fue Miguel Uribe, iba a ser presidente, por eso lo mataron.
0: Por eso lo mataron.
1: Sí, por eso lo mataron, porque él tenía que en este momento ser presidente de Colombia y tenemos unos recuerdos profundos en esta mesa de trabajo con él. ¿Futura qué? Futura de todo, mi gran amiga, nuestra gran amiga, la doctora Sandra Forero, concejal de Bogotá del Centro Democrático. Gracias por acompañarnos en Todelar, de verdad. Dios le bendiga y nos ponemos de acuerdo para la siguiente entrevista.
0: Estoy firme y llego puntual. Gracias, porras. Angélica, gracias.
1: Berraca para ejercer el control político independiente y seria. Eso es Sandra Forero del Centro Democrático. Nos vemos mañana. Acá nos vamos.
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10: En La Voz de Bogotá son las 8 de la mañana y 9 minutos.
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0: 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En La Voz de Bogotá son las 8 de la mañana y 30 minutos. 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
1: En julio de 2026, la inflación anual en Colombia se ubicó en 6,03% por debajo del 6,14% registrado en junio de 2026 y de las expectativas del 6,2% que tenía el mercado. De acuerdo con el DANE, el índice de precios al consumidor IPC registró además una variación mensual del 0,17%, inferior al 0,28% observado en julio de 2025. Frente a julio del año pasado, cuando la inflación anual estaba en 4,90%, el indicador actual es del 1,13 puntos porcentuales mayor. El DANE explicó que el comportamiento mensual estuvo impulsado principalmente por alojamiento, agua, electricidad, gas y otros combustibles, así como por restaurantes y hoteles. La primera división presentó una variación de 0,055%, mientras salud registró un incremento de 0,38%. Más noticias. El Banco de Desarrollo de América Latina y el Caribe, CAF, anunció una primera donación de $500,000 para apoyar la atención humanitaria tras el terremoto de magnitud de 7,4 que afectó a Colombia y puso a disposición del gobierno una línea de liquidez de $50 millones de desembolso rápido para la etapa de reconstrucción. Así lo explicó Sergio Díaz Granados, presidente ejecutivo de CAF, en la que señaló que el organismo multilateral se puso en contacto con el vicepresidente José Manuel Restrepo y el equipo de gobierno una vez conoció la magnitud de la emergencia. Anunciamos una primera donación para esta fase inicial del rescate de la ayuda monetaria por $500,000, afirmó Díaz Granados, quien agregó que CAF continuará trabajando con el gobierno, el sector privado y las organizaciones filantrópicas que operan en Colombia para acompañar la respuesta a la emergencia. 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

0: Atento saludo, amigos, integrantes de la comunidad Hilda Strauss. Aquí se inicia la radio de Hilda Strauss, emisión correspondiente a este miércoles 12 de agosto del año 2026. Un tanto fría la capital, un tanto fría Bogotá. No hemos visto el sol todavía. Ahora el sol acostumbra a salir un poco más tarde en Bogotá. Saludamos a todos nuestros amigos que ya están en las plataformas digitales de Hilda Strauss. Y por supuesto en la radio convencional, la radio tradicional, en las frecuencias Todelar en Colombia. La voz de Cali, en la capital del departamento del Valle del Cauca. La voz del Río Grande en Medellín. Y la voz de Bogotá, en la capital de Colombia. La radio de Hilda Strauss, hoy con Irma Robledo Strauss, Nicolás Bejarano Robledo. La producción digital es de Yuri Igua. Y quien les habla, Jaime Cruz Mendoza. Saludo de inmediato a Nico en la ciudad de Barranquilla. Nico, muy buenos días.
1: Hola Jaime, hola amigos, a todos un muy buenos días, un abrazo gigantesco desde Barranquilla, desde la calurosa Barranquilla, con sol brillante y con cielos despejados. A todos un abrazo y muy buenos días y sean bienvenidos.
0: 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A esta hora ya está con nosotros. Saludo a Irma. Irma, muy buenos días.
2: Muy buenos días. O sea, aquí con un día soleado, con un día bonito, con un día que nos llena el corazón de esperanza. Yo no había podido estar en estos días en el programa hasta hoy. Quiero darle a todas nuestras ciudades, municipios y pueblos del eje cafetero, al Valle del Cauca y al Chocó especialmente, pues un sentimiento de acompañamiento, de solidaridad y de cariño inmensos por esta triste situación que están pasando, por esta difícil situación, por este momento caótico un poco. A todos ellos mi abrazo personal solidario. Antes de entrar en materia, antes de comentar cualquier cosa, muchas personas en estos días a través de redes me han escrito y me han preguntado que cuál es la mejor manera de colaborar, de ayudar. Miren, una de las herramientas más poderosas que tenemos espiritualmente los seres humanos es la oración y la meditación. Podemos desde ese punto de vista pedir, porque esto fue una situación a la que nos tocaba pasar, pero podemos pedir porque sea rápida, eficiente, que salgamos de esto lo más pronto posible, que logremos como país superar esto de la mejor forma. Y otra forma de ayudar es contribuir en la medida en la que cada uno de nosotros puede, con lo que están pidiendo las autoridades. Una de las cosas que están pidiendo, por ejemplo, en las zonas de desastre, es que no haya tanta gente. Miren lo chistoso y lo curioso de esto. Hay muchas personas queriendo ayudar. Hay una enorme solidaridad. Y hay muchas personas en los lugares donde están buscando gente, intentando contribuir y ayudar de la mejor forma, pero a veces tantas personas, en vez de ayudar, y lo voy a decir con la palabra más fea del planeta, estorban. ¿Por qué? Porque en las zonas de desastre están pidiendo en este momento ya mucho silencio, por ejemplo, para poder encontrar a las personas que todavía siguen desaparecidas. Hay tantas personas que no se logra ese silencio necesario. Ya Colombia cuenta con un equipo de rescatistas impresionante. Nuestro país en eso ha sido desde las tragedias de Armero y del último terremoto muy responsable. Y hay muchísimos rescatistas, además rescatistas serios, profesionales. Algunos países han mandado más. Y hay suficientes rescatistas que hagan su trabajo. Lo que se necesita hoy es ayuda humanitaria en la medida, como digo, del bolsillo de cada quien. Ustedes pueden regalar un paquete grande de arroz, pueden regalar un paquete grande, por ejemplo, de rollos de papel higiénico, pueden regalar jabón, pueden regalar y llevarlo a los sitios que el gobierno ha dicho que son de acopio para no regalarle a personas deshonestas nuestro esfuerzo. Entonces, llevar nuestra donación, por pequeña que sea, en especie o en dinero, a los sitios específicos recomendados para que esta donación sea utilizada a donde debe llegar y en las personas que realmente lo necesitan. Desde frascos de agua, una almohada, una colchoneta, en la medida en lo que cada persona pueda ayudar. Y la mejor forma hoy de ayudar en los sitios de desastre es permitir que los rescatistas hagan su trabajo con calma, evitar los trancones de carros, si pueden evitar no sacar el carro, mejor. Porque cuando rescatan a alguien, y eso lo estaban diciendo esta mañana en noticias, cuando rescatan a alguien, tienen que llevarlo en las ambulancias a las clínicas. Y a veces hay tantos carros en el camino, pues que se demoran mucho. Entonces, la mejor forma de contribuir es no estorbando por un lado y ayudando con lo que se requiere. Esa en respuesta a pues, muchas preguntas que nos han hecho con respecto a cuál es la mejor forma de ayudar, informar, tener a la mano los teléfonos de emergencia para dar información y contribuir de esa manera a que todo se haga más eficiente y más rápido. Y vuelvo y repito, de corazón y con todo el cariño del mundo, estamos muy pendientes de lo que está sucediendo en la zona cafetera, en el Valle del Cauca y en el Chocó. Un abrazo para todos.
0: Un abrazo para todos, efectivamente, en este día, Irma, cuando estamos clamando a eso, a la solidaridad, que es lo más importante para nuestro país y todas estas cosas que se están viviendo estos días, lo que debe haber es unión y solidaridad.
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2: Así es. Bueno, hablar de del tema que traigo hoy no es tan sencillo, porque a veces cuando uno trata de decir la verdad y esa verdad no es la que tenemos en mente o la que hemos aprendido o lo que esperamos, pues choca un poquito. Pero es necesario que nos ubiquemos dentro de los conceptos reales que señalan la espiritualidad. Miren, cada corriente de espiritualidad que existe se identifica con caminos verdaderos. Mucha gente genuinamente practicante de caminos específicos espirituales que quiere avanzar en el camino verdadero, ese tipo de personas son dignas de imitación y desde todo punto de vista hay apoyo y aplauso de nuestra parte. Todos los caminos que conduzcan a nuestra espiritualidad y al camino correcto son válidos. Pero también en este proceso hay toda clase de deformidades horribles, deformaciones que tienen cara mística y bondadosa, deformidades con la agresividad que generan muchos el fanatismo, deformidades con espiritualidad que se esconde detrás de mentiras o de interpretaciones equivocadas y sesgadas, deformidades en cuentos falsos que hoy corren mucho, principalmente por internet, deformidades propagadas por autodenominados maestros iluminados con unos egos más grandes que su iluminación, con unos egos monumentales, y que inventan montajes o historias o dogmas, pero increíbles. Muchos de ellos en perjuicio y engaño para la humanidad crédula que todavía existe. Miren, en un mundo tan difícil como el que vivimos hoy, es increíble que todavía muchas personas crean de manera ingenua en cuanta cosa aparece por ahí, que no haya una mentalidad de criterio donde investiguemos un poco, donde averigüemos un poco, ¿no? Nos dicen cosas con las palabras adecuadas y nos deslumbran. Y nosotros, digamos, la parte vulgar del tema, comemos cuento y tomamos caminos a veces en perjuicio propio, porque estamos invirtiendo tiempo, fe, y toda una serie de sentimientos, emociones y tiempo en cosas que por ahí no son. Hay cosas que hay que decirlo. Por ejemplo, no es espiritualidad la falta de carácter, las poses santurronas, Y en esto nosotros vemos una gama infinita de caricaturas. Existen personas que cambian en su pose física solo, digamos, por el hecho de incorporarse a la investigación espiritual. Muchas personas adoptan, por ejemplo, una voz artificialmente suave, una voz impostada, una voz melindrosa, una voz afectada. Toman poses y blanquean los ojos, por ejemplo, cuando supuestamente están en meditación. Se convierten en una fábrica de humildad artificial, pero es de un momento a otro. O sea, la capacidad de transformación es impresionante. De pronto están muertos de la risa hablando de otra cosa y cuando se voltean y van a hablar de cosas espirituales, se transforman en otra persona. Y en muchos casos, además, increíblemente orgullosos, vanidosísimos de ser sencillos, según su propia lente de pretendida espiritualidad, según estas personas ya no tienen ego. Y en esta parte hay que recurrir a las palabras lindas que en algún momento dijo Anthony de Melo cuando decía: cuando una persona tiene fama de santo, hay algo sospechoso detrás. La espiritualidad real no es posuda, no tiene esas poses. La espiritualidad es nuestra misma voz, la que tenemos todo el tiempo. Es nuestro mismo carácter con el que vivimos desde que estamos en desarrollo. Es decir, nuestra espiritualidad es seguir siendo nosotros mismos en cada ocasión, pero más despiertos. Tener nuestra misma voz, admitir que estamos en proceso de transformación. La existencia de nuestro ego es innegable. Destruirlo no es en una vida y menos en un cuarto de vida. Estamos analizando y descubriendo la forma de transformar nuestros errores y nuestro ego. Y en ese proceso, nosotros no podemos adoptar apariencias santurronas y comenzar a discriminar a todo el mundo porque no saben o no conocen lo que nosotros sabemos y conocemos o a lo que nosotros tenemos acceso. Eso es horrible y es antiespiritual. La espiritualidad no es adoptar un cuento artificial para creernos más que los demás o para instalarnos un aura artificial. En ese sentido, la espiritualidad no es adoptar la misma cara de los angelitos de porcelana que hay por ahí o de los cuadros que vemos por ahí con caras haciendo caritas. Es decir, a tener actitud mentirosa para pertenecer a la élite de los contactados o de los elevados o de los desarrollados. Muchos dicen que se comunican con el más allá o que hablan y charlan de tú a tú con los ángeles. Eso es casi como imitando a las series gringas o las películas. Abundan por ahí también personajes que adoptan un disfraz de ropajes raros, y dicen que se comunican con ángeles o con entidades de por allá, porque se lo imaginan o porque han leído uno de estos libros modernos de ángeles de papeles de colores pastel. Miren, esto es necesario saberlo porque en la espiritualidad es necesario ser objetivos, muy, muy objetivos. La verdadera espiritualidad no es hablar en voz baja o vestirse con ropa rara o parecer fuera de lo común. No es hablar en sánscrito ni aprenderse de memoria la técnica de cómo es que medita un hindú o un monje tibetano o hablar la mitad en sánscrito y la mitad en español. No, eso no es espiritualidad. La meditación, la santidad del alma, cuando son genuinas, brotan de manera espontánea en las personas. Casi que los iluminan de manera imperceptible. Las personas sienten al acercarse a una persona verdaderamente bondadosa, verdaderamente espiritual y verdaderamente desarrollada, algo que va más allá de cómo se ve. Es una sensación real, una sensación que sentimos por dentro. Y puede esa persona estar con jeans y camiseta. La espiritualidad no es ser conspiranoico. Es decir, no es pensar que estamos rodeados de lagartos venidos del espacio. En Internet, por ejemplo, uno puede ver abundancia de publicaciones donde le ponen piel de cocodrilo en el cuello a toda clase de personas. Uno puede ver una cantidad de, para mí esos son memes, una cantidad de imágenes con la intención de asustar, por ejemplo, o de desvirtuar la imagen de X o Y persona, poniéndoles ojos de serpiente con la cosita esta en vertical en vez del iris redondito, como lo tenemos todos los seres humanos, no, haciéndoles un iris falso o poniéndoles unas pieles falsas en el cuello o saliendo de la manga de la camisa para que pensemos que son, no sé, cocodrilos o reptiles o una cantidad de cosas. Y se lo ponen a toda clase de personas. Cogen una foto de una persona común y corriente o famosa o político o religioso de cualquier parte del mundo y con unos programas que hay hoy fantásticos, algunos con Photoshop, otros con inteligencia artificial, y les insertan la piel de alguna cosa para decir que son extraterrestres con malas intenciones. Esto es calumniar. Mire, aunque a muchas personas les parezca esto gracioso, cuando uno inventa toda clase de cosas como estas, esto es calumnia. Y calumnia para crear en la humanidad un horrible delirio de persecución, para generar miedo. Nosotros tenemos que admitir que algunos dirigentes de nuestro mundo, pues no son un dechado de virtudes, no son la gran maravilla, ni son tampoco un ejemplo a seguir, eso es verdad. Pero de ahí a irse al extremo de decir que en su vida secreta son un reptil que viene del espacio, eso es ya insólito y lamentable además que nosotros creamos esas cosas. Esos conspiranoicos se han convertido prácticamente en un símbolo espiritual. Se ha confundido equivocadamente la mística y las investigaciones místicas y las investigaciones de extraterrestres, porque además se ha armado un sancocho de cosas impresionante, con todas estas interpretaciones grotescas. Ahora ya no solamente Nico y Alberto son reptiles, sino que además ahora hay un listado como de cinco tipos de extraterrestres, que los grises con cabezones, con ojos grandes, que los
1: También están
2: reptiles.
1: los insectoides.
2: Exacto, o sea, hoy en día hay una colección. Una colección que cualquiera que se pone a buscar, eso ya parece un juego, un juego de estos que hay por internet y de los de ¿cómo es que se llaman estos juegos, Nico? Los que ustedes juegan, los juegos de. Ay, bueno, juegos estos que están ahora
1: No
2: en
1: sé, tía,
2: equipos.
1: ¿de qué estás hablando? ¿De juegos de video, tal vez?
2: Sí, esa es la palabra de video, se me borró totalmente. Juegos de video donde hay personajes y cada quien adopta un personaje para jugar. Esto ya parece un juego de video con sus caracterizaciones de personaje, es impresionante. Miren. La espiritualidad no es un estado alternado que viene de afuera. No es una droga o una planta alucinógena. No es una autosugestión tampoco. Ni es nada externo que nos haga cambiar. La experiencia mística es interna. Es de cada uno por dentro. No es algo que llega de afuera. Por eso Mi mamá insistía tanto y nosotros hemos hecho énfasis en no imponer nuestra forma de pensar al otro. Muchas, por ejemplo, mamás le escribieron durante muchos años a mi mamá y nos mandan mensajes por redes que cómo puedo yo hacer para que mi hijo o mi hija haga esto o aquello, crea en esto o aquello. Y nosotros siempre contestamos lo mismo, el momento de tomar decisiones espirituales de las personas es personal e intransferible. Y cuando una mamá trata de imponer este tipo de cosas a un hijo o a un familiar cercano, digamos que no está haciendo lo correcto en el sentido de que la experiencia mística es algo que se descubre personalmente. No nos llega por recomendación, no nos llega de afuera, no nos llega por la experiencia de otro. Es la propia persona la que en su propio momento y en su propio proceso llega o concluye que su camino debe cambiar o debe sintonizarse de determinada manera. A muchas personas les llega, por ejemplo, a través de la meditación. Muchas personas empiezan a meditar para, por ejemplo, relajarse, para, por ejemplo, analizar un problema, para, por ejemplo, lograr estabilidad emocional en determinados momentos y terminan entendiendo que la meditación los lleva a cosas mucho más interesantes que solamente eso. Pero es la propia persona la que en ese estado de meditación, por la razón que sea, empieza a entender, por ejemplo, grandes verdades, empieza a ver sus personales grandes verdades y ve de pronto o intuye la luz del ser. Porque la meditación es como el ejercicio físico. Cuando ya estamos acondicionados, cuando ya tenemos un ritmo de meditación, es fácil llegar a ese punto de meditación cada vez con mayor eficiencia, ese punto de concentración, ese punto en que los ruidos de afuera no nos interrumpen, ese punto en el que logramos conectarnos con nosotros muy velozmente, muy eficazmente. Pero para eso hay que tener un proceso. Y en el caso de nuestro camino espiritual, también es un proceso y es un proceso individual. Pero entonces ocurre algo en la mística moderna. Las personas se olvidan del camino de la transformación del ego. Se olvidan de esa necesarísima autoobservación. Se olvidan de ese camino que nos entrena en la transformación de nuestra propia mente. Entonces, cuando olvidamos eso que es tan importante, todo lo espiritual se convierte en magia. Todo lo espiritual se convierte en cosas simpáticas, en la apariencia de lo espiritual, en esa superación personal a través de libros, en el agrandamiento del ego, en la vanidad. Pero, ¿dónde está el trabajo con el ego real? ¿Dónde está el proceso de transformación de nuestro ego desequilibrado, de nuestra observación para reconocer en nosotros esa parte defectuosa que hay que corregir? Porque además, miren, no hay que cerrar los ojos y ser maestro nepalí para uno reconocer defectos, pero en un abrir y cerrar de ojos, uno está cargado de cositas, estamos llenos de detallitos, la verdad. Entonces, cuando no hacemos esa observación, todo se convierte en yo hablo con los ángeles, en yo hablo con los muertos, yo hablo con las almas o con los maestros. Recuerden que cuando oímos tanto esa palabra, repetirse y repetirse, yo, lo que está hablando es el ego. Entre más yos escuchamos, más ego hay untado por ahí en el camino. Entonces, el montaje que hay hoy, incluso, por ejemplo, vemos grandes estrellas del espectáculo místico que se disfrazan de hindúes, de egipcios, que utilizan palabras en idiomas extranjeros, que hacen ruido. Eso es un extremo de eso que estamos hablando hoy. También hay el otro extremo, que es el extremo de los silenciosos ascetas modernos o esos anacoretas, que no es que mediten en una cueva, pero sí se meten en la cueva para hacernos creer que lo hacen, que adoptan poses, que informan de viajes y de peregrinaciones. En muchos casos, toman actitudes introvertidas y un poco neuróticas, rodeándose de elementos místicos, y llaman la atención por ese elaboradísimo silencio que se sale de su personalidad natural. Hay personas que programan discreción, porque la humanidad no es merecedora ni de sus palabras ni de sus pronunciamientos. Esas personas están en un silencio elevado que quiere hacerse notar, pero que debe parecer que no es una cuestión intencional, sino que ellos son así, eso emana de su naturaleza. Este tipo de personajes olvidan que el poder del corazón nos tiene unidos a todos y que estamos en el deber de contestar si nos preguntan. Nosotros tenemos el deber, además, todos los seres humanos, de ser objetivos con la espiritualidad, de ser objetivos en la información y en la práctica, en el acceso a la mística y en las fuentes de esa misma mística. Porque llevar a las personas

correcto. Guiar a las personas hacia el miedo. Guiar a las personas por caminos sin amor o con falta de amor es karmático. Y en eso, de las fuentes de las cuales recibimos nosotros nuestra información espiritual, hay algo importante que hay que decir. Las fuentes originales son los libros sagrados de la antigüedad, que son la memoria del remanente místico y los maestros espirituales reconocidos como nuestro Señor Buda, como nuestro Señor Jesús, que son seres reconocidos en todo el mundo por su santidad y sabiduría. Y obviamente la experiencia mística de todas las personas en estado de meditación, pero en real estado de meditación. Y aquí hay que ser muy claros. La investigación mística y el conocimiento espiritual no debe ser sectario. O sea, nosotros entramos de pronto a un grupo espiritual que dice, no, esa persona no la recibamos. Esa persona no merece estar aquí. Esa persona no nos entiende, no nos escucha, no nos conviene. Las sectas tienden a decir que ellas son las dueñas de la palabra y de la enseñanza. Y no solo eso, sino también de los conceptos. ¿Cuántos grupos, entre comillas, sectarios modernos conocemos que se han apropiado como si fuera de ellos enseñanzas como por ejemplo el Kundalini o el Tao o la Cábala? El trabajo con el ego, la meditación, el Dharma, el Tantra y tantos otros temas que tienen milenios de antigüedad y que no le pertenecen a un grupo espiritual específico, nos pertenecen a todos. Los miembros de estos grupos juran que ese conocimiento es ideado por sus líderes, pero desconocen las fuentes reales, que son milenarias. Pero se adjudican esa exclusividad, hacen ese montaje. La única forma de hacerlo de manera correcta, además, es la de ellos. Se hace por cuenta de la manipulación. Todo esto, además, generalmente se respalda con la promesa de ser únicos, de ser especiales, de ser diferentes, de ser los iluminados. Somos exclusivos. Así se organizan este tipo de grupos. Eso no es espiritualidad real, porque el objetivo es formar una estructura. Ellos están detrás de una organización, están detrás de un armar un montaje, una organización que se llene de personas, con el objetivo de hacer como una especie de compañía o empresa. Cuando hay espiritualidad real, el objetivo correcto es ayudar. Por eso, pues nos atrevemos a decir que esto no es espiritual, porque aquí están buscando es la ayuda propia, no la ayuda de todas las personas que están buscando una guía, que están necesitando un camino para transitar espiritualmente. Pero en toda esa deformidad hay más vericuetos y más detalles, como por ejemplo, prohíben ciertas palabras. En estos grupos, por ejemplo, hay palabras que no se pueden decir. Hay palabras que se tienen que transformar y otras que se deben decir mucho, hasta el punto de que las personas empiezan a hablar raro. Muchos empiezan a hablar y a comunicarse con miedo y eso dificulta la comunicación con otros. Otras personas hacen voto de silencio por 1 o 2 días. Otros dicen que están en ayuno de pepino. ¿Y cuánta locura hay por debajo del título de determinado grupo? Esto no es espiritual. Espiritual es el que medita mucho. Es el que no es fanático. Es el que respeta las tradiciones, la memoria y la voluntad ajena. Espiritual es el que no atosiga a los demás con sus propias ideas. Espiritual es el que investiga sobre la energía y la transforma.

0: es el que sabe que somos un tejido de luz. Entonces, con todo este conocimiento de lo que no es espiritual, se convierte en ejemplo y en fuente de transformación. Pero espiritual es el que admite que debe transformar el ego. Es el que sabe que es necesario trabajar con la mente, con sus defectos, con sus errores. Lo demás, bueno, lo demás es lo demás y lo demás no es espiritual. 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
2: 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Nuestro gran madrugón de vida natural, que indudablemente trae unas excepcionales noticias en este miércoles 12 de agosto. 9 de la mañana, 55 minutos. Vamos a una pausa muy breve y ya regresamos.
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0: 10 de la mañana, 2 minutos. Así estamos ingresando a la segunda parte de la radio de Hilda Strauss en este miércoles 12 de agosto, año 2026. Sigue muy fría Bogotá. Aún no vemos el sol. Seguramente más tardecito sale. 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Y hay un grupo que se llama Radio. Allí puede enviar sus consultas, lo puede hacer por escrito, lo puede hacer con mensaje de voz. Y pueden participar con mensajes de audio, por supuesto. Recomendamos, eso sí, enviar máximo uno o dos audios con una duración aproximada de un minuto cada uno. El número para que ustedes se unan a la comunidad Hilda Strauss es 322-790-9228. 322-790-9228. Además, en los demás grupos de la comunidad compartimos información de interés, contenidos y novedades para toda la comunidad. Es muy importante que lo tengan muy en cuenta. La comunidad Hilda Strauss en WhatsApp. Seguimos con nuestro saludo reiterado a todos ustedes que hacen parte de esta comunidad Hilda Strauss, que están en las diferentes plataformas digitales y en las estaciones Todelar para la radio convencional. 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Irma.
1: Bueno, cuando nosotros hablamos de lavarse las manos, cuando nosotros hablamos de la importancia de, digamos, el nivel de aseo en las manos especialmente, tiene que ver con que lo que hablábamos antes, nosotros hacemos mil cosas de las que no somos conscientes todo el tiempo. Nosotros, por ejemplo, de alguna manera, y no sé cómo, pero se han hecho los estudios y hay antecedentes de investigaciones. Imagínense ustedes que nosotros, cada ser humano en este planeta, nos tocamos la cara cada 2 minutos aproximadamente, por la razón que sea. Nos rascamos, nos tocamos el pelo, los ojos, las orejas, la nariz, nos metemos los dedos en la boca todo el tiempo. Y eso va más allá de la educación. No importa si somos educados o no. Esto es una tendencia humana estudiada. Es chistosísimo. Pero por cualquier razón de estas anteriores que les di, nos tocamos la cara cada 2 minutos. Es casi fisiológico. Y dependiendo de la personalidad, pues es más frecuente o menos frecuente. La gente que es un poquito nerviosa, hiperactiva, se toca la cara con más frecuencia de esos 2 minutos. Miren, no hace mucho tiempo, por ejemplo, el presidente de los Estados Unidos, Donald Trump, dijo que era difícil dejar de tocarse la cara y que ahora que ha tenido que dejar de hacerlo por diferentes razones, creo que tiene un problema de dermatitis o algo así, le tocaba estar pendiente y que le hacía falta además tocarse la cara. Entonces, como es algo casi, casi inevitable, es necesario tener las manos limpias en todo momento. No importa la edad. Es claro que hay personas, digamos, que tienen más riesgo de infeccioncitas, de brotes bacterianos, de, por ejemplo, conjuntivitis en los ojos, todo este tipo de cosas. Incluso al meternos los dedos en la boca, si las tenemos sucias, de llenarnos de bacterias, llenarnos de amebas, llenarnos de toda clase de flora intestinal no necesaria. Y entre, digamos, los niños entre más jovencitos y los adultos mayores entre más viejos, pues más riesgos tienen. Y aquí no estamos hablando de un problema tan grave como fue la pandemia, pero seguimos conviviendo con el medio ambiente. Nosotros intercambiamos contaminación de manera permanente y todos estos toques inconscientes que hacemos de los diferentes lugares o cosas de nuestro rostro, pues se convierten en vectores que transportan virus, bacterias, hongos, toda clase de cosas y suciedad, de manera que todos nosotros tenemos que estar conscientes de ello y lavarnos las manos varias veces al día. Lavarse las manos no es solamente una consideración con uno mismo, sino también con los demás. Imagínense ustedes esas mamás que están criando bebés recién nacidos, tienen que lavarse las manos mucho, porque nosotros emitimos toda clase de suciedad o de cosas a través de nuestro propio cuerpo permanentemente, tocamos cosas permanentemente que no sabemos el nivel de suciedad o de presencia de bacterias y estamos alimentando, cambiando, consintiendo y dándole besitos a un bebé recién nacido con esas manos. Y esto es un ejemplo solamente. Cuando tenemos personas muy mayores, con ellas también hay que tener cuidados especiales. Y dependiendo de la labor que realicemos o de lo que hagamos con nosotros mismos, por supuesto, de manera permanente. Entonces, ojo, porque esto que hablamos de el aseo, especialmente de las manos, no es únicamente porque estamos promocionando hoy nuestro jabón de lavanda maravilloso, sino porque es una necesidad permanente que, hombre, salimos de la pandemia y ya no nos volvimos a lavar las manos con la frecuencia necesaria. Y una de las cosas que aprendimos de esa situación tan triste fue precisamente la necesidad de hacerlo con o sin pandemia, con o sin una tragedia, porque las manos transmiten permanentemente todo lo que tocan. Entonces, importante dato tener en cuenta, Nico y queridos oyentes y todos los que nos acompañan, no abandonemos cosas positivas que nos dejó un momento difícil, como fue la pandemia en su momento. No perdamos esa costumbre de lavarnos con frecuencia las manos, es muy necesario.
2: Sí, señora, y la verdad es tal vez uno de los trucos o de las formas, de los medios más simples, más sencillos de evitar enfermedades y contagios. Y dura, no sé, 15, 20 segundos, nada más.
1: Así es. Bueno, continuando con nuestro lindo tema de hoy, en los textos sagrados y en la vida y en los discursos que hay escritos de algunos yoguis, de algunos maestros, hay ciertos hechos extraordinarios que se enmarcan como poderes o como facultades que para el común y corriente de la gente son casi que de película de magia. Pero para estos personajes, como estos yoguis o estos maestros, no son tanto así. Son más bien un logro que han obtenido como consecuencia de la práctica espiritual o de la obra correcta. Estos poderes son denominados, allá ellos los denominan siddhis, porque pues está denominado en sánscrito, porque son cosas muy antiguas, conocidas desde la antigüedad. Un siddha es un personaje que ha desarrollado ese tipo de poderes. Los yoguis se concentran en pequeños objetivos y en puntos de luz. Y logran desarrollar esas facultades porque logran romper la mentira de la desunión y logran unificarse en el Dharma, en esa red de la que hemos hablado con tanta frecuencia. Entonces, estos personajes, estos shidas, logran ver a distancia, intuyen, se comunican telepáticamente y empiezan a suceder cosas extrañas con su cuerpo, como por ejemplo flotar o levitar o transportarse fácilmente, porque ellos logran romper esa barrera de desunión. Hay sutras especiales que hablan de esas facultades, libros sagrados que las mencionan, que son además investigados por expertos como John Black, que en un artículo que escribió nos habla precisamente de esos shidas, un artículo que dice lo siguiente: los antiguos shidars y sus increíbles poderes. Los shidars o siddhars eran un grupo de santos de la India de quienes se decía que poseían grandes poderes y habían alcanzado un estado divino a través de específicas prácticas secretas que solamente ellos conocían. Estos poderes abarcaban el control del tiempo y del espacio, transformar el cuerpo, manipular la materia a nivel molecular y lograr la inmortalidad. Los Siddhars o Shiddhars eran seguidores del dios Shiva y, según diferentes textos, eran 18, 18 personas. Sus enseñanzas y su doctrina fueron escritas bajo la forma de poemas en lengua tamil, una lengua hablada principalmente en el sur de la India y algunas partes de Sri Lanka. Los poemas son muy difíciles de interpretar y fueron escritos de forma codificada para que solo unos pocos pudieran entender. Aún hoy continúa debatiéndose sobre la identidad del primer Siddhar. Algunas leyendas hablan de Sri Patanjali, considerado como una encarnación de Adisesjan, la serpiente celestial con cinco cabezas asociada con el dios Vishnu. Pero la tradición dominante se refiere a Agastya o Agastyar como el primer Siddhar. Uno de los siete sabios o saptashis mencionados en los textos védicos, hijo del dios Brahma en la mitología de la creación hindú. Agastya, quien se supone que vivió a lo largo del siglo VII antes de Cristo, está considerado como el autor de gran parte de los más antiguos textos sobre los Siddhars o Shiddhars. Y de hecho se le atribuyen unos 96 libros, incluyendo obras sobre alquimia, medicina y espiritualidad. Los poderes que poseían los Siddhars fueron catalogados en categorías. La categoría principal incluye 8 poderes llamados Ashta Siddhis. El primero, volverse diminuto como el átomo dentro del átomo, conocido como ánima. El segundo, volverse grande en proporciones inquebrantables, llamado mahima. Tercero, volverse tan ligero como el vapor en levitación, llamado lagima. Cuarto, volverse tan pesado como una montaña, llamado garima. Quinto, entrar en otros cuerpos en la transmigración, llamado prapti. Sexto, estar en todas las cosas, ser multipenetrante, llamado prakamya. Séptimo, ser señor de toda la creación en omnipresencia y omnipotencia, llamado isaptam o isatvam. Octavo, estar en todas partes, en omnipresencia, llamado Vasiftam. Como si esto no fuera suficiente, hay siddhis secundarios, como se describe en el Bhagavad Gita Purana, que incluye lo siguiente. Primero, no ser perturbado por el hambre, la sed y otros apetitos corporales. Segundo, escuchar cosas lejanas. Tercero, ver cosas muy lejanas. Cuarto, trasladarse allí donde lleve el pensamiento, teletransportarse o proyección astral. Quinto, asumir cualquier forma deseada. Sexto, entrar en la memoria de la naturaleza. Séptimo, morir cuando uno desee. Octavo, presenciar y participar en los tiempos pasados. Noveno, perfecta realización de la propia determinación. Y décimo, órdenes o comandos de un ser sin impedimentos. Tan increíbles como parecen estas habilidades, según se dice, podrían ser alcanzadas con la ayuda de simples herramientas como controlar la respiración, concentrando la mente y elevando el poder del kundalini, que está relacionado con la energía sexual. Además, el sistema de curación que poseían los Siddhars supuestamente les habría sido dado por Murugan, hijo de Shiva directamente. Otro famoso Siddhar fue Tirumular, un místico tamil y escritor del siglo VI antes de Cristo, que fue también uno de los 18 Siddhars según la tradición tamil Siddha. Su obra principal se llama Tiruman Tiram, un texto de 3.000 versos que constituye el fundamento de la Southern Saiva Siddhartha School de filosofía. Otro Siddhar, llamado Bogar o Bogantar, que vivió entre el siglo III y el siglo V antes de Cristo, supuestamente habría descubierto el elixir de la inmortalidad. Uno de sus principales trabajos era precisamente la farmacognosia. Muchos de los textos más antiguos son manuscritos de hoja de palma y no todos están traducidos. Transmitidos y copiados una y otra vez de generación en generación, probablemente muchos de los originales hayan sido alterados y su significado pueda haber cambiado. Por lo tanto, lo que hoy conocemos como textos Siddhars quizá no tengan nada que ver con los textos originales de antaño. Y eso puede explicar por qué la tradición tamil no acepta los poemas Siddha en su tradición doctrinaria. Por supuesto, en los últimos siglos, especialmente después del siglo XV, han aparecido más y más Siddhars, componiendo poemas, realizando actos para entretener a la gente con historias interesantes, actuando como maestros y reuniendo seguidores alrededor de ellos. Pero todo esto no tiene nada que ver con la tradición original de los Siddhars. Por desgracia, la tradición Siddhar original hoy está contaminada por muchas interpretaciones, por los Siddhars modernos y por la imaginación de la gente. Algunas viejas escrituras Siddhar se conservan en los museos y en colecciones privadas en Tamil Nadu. Debido a la naturaleza de los registros Siddhar, el conocimiento ancestral de ese enigmático grupo de santos ha permanecido en secreto. La pregunta sigue siendo, si sus poderes eran reales y en caso afirmativo, ¿cómo consiguieron alcanzarlos? Manipular el espacio, el tiempo y la materia requiere un conocimiento muy superior al actual. Bueno, ahí termina este artículo interesantísimo y casi que cuenta eso que hemos hablado tantas veces aquí, Nico, acerca de ese tipo de cosas que se van adquiriendo en la medida en que evolucionamos espiritualmente, que hoy para nosotros parece sacados de una película, no sé, de magia o de o algún libro de fantasía o de todo este tipo de cosas, pero que tenemos digamos, la convicción y la seguridad, y además escrito en libros antiguos, que son facultades que poco a poco se van adquiriendo en la medida en que nos vamos iluminando y nos vamos separando o controlando el ego, los defectos y todo ese camino espiritual que tenemos todos que seguir en algún momento.
2: Sí, señora, además porque ese es parte del camino, no el objetivo. Ese es, no sé, como un hito dentro del camino espiritual. Y pues no vienen solos, ¿no? Vienen con grandes, grandes responsabilidades que aportan, que ayudan, que son herramientas para el cumplimiento de la misión. Pero nunca son el objetivo. Nunca, nunca son el objetivo.
1: Y cuando ya se adquieren, pues se usan con una responsabilidad absoluta. Miren, cuando nosotros hablamos de las facultades y hablamos de los 12 puntos de luz, o sea, los chakras, y cuando hablamos de los 22 caminos, nosotros vemos que esos poderes o esas facultades están relacionadas con un control extraordinario sobre el cuerpo físico y sobre la mente. Oír más allá, ver más allá, presentir, comunicarse más allá, y la fabulosa capacidad del poder mental y espiritual para influir sobre la materia y sobre los elementos, influir sobre la materia incluso a la propia. Aquí se habla de autocuración permanente, se habla de el alargamiento mucho de la vida, porque tenemos y adquirimos la capacidad de autosanación permanente. Las personas en ese estado de elevación espiritual y de avance, de evolución, simplemente deciden en qué momento ya llegó la hora de irse. No esperan a morirse de repente y con sorpresa, sino que eligen el momento de desencarnar a voluntad. En los Yoga Sutras del increíble, increíble, impresionante maestro Patanjali, que nació en la Cachemira de India de hace 2300 años más o menos, encontramos los poderes humanos de ese ser humano superior desarrollados. Cuando sus cuerpos entran en ensamble o conjunción, en los sutras se habla de las facultades de los conocimientos. Conocimientos del presente, del pasado y del futuro. De los sonidos del cosmos, de la memoria de las encarnaciones, de la mente de los otros, de los nacimientos y muertes. Conocimientos del poder de la bondad, conocimientos del universo, incluida por supuesto nuestro planeta, de la energía, conocimientos del origen de todo, de la existencia del ser, conocimiento de la recuperación de la memoria. Y están los poderes como la fuerza descomunal en un momento dado, de, como decíamos antes, ser muy pesados o muy livianos, dependiendo de la necesidad, del conocimiento a distancia, de no necesitar absolutamente nada del mundo físico, de visión de seres y dimensiones superiores a voluntad, de transmitir sanación y energía espiritual, emitir luz de transformación, libertad sobre los apegos y otros poderes que se mencionan, pero que son un tanto difíciles de entender. Una de las metas del yoga es lograr eso, no como vanidad ni como exhibición, sino para alcanzar estados elevados rápidamente. Esto agrandaría el ego y sería perjudicial. Muchos yogis han alcanzado estas maravillas y maestros del Tao como Lao o como Lienzi y algunos druidas muy, muy antiguos o como los que alcanzan algunos chamanes secretos de la selva y ocasionalmente uno que otro ser en nuestras ciudades que están aquí por alguna misión específica. Esto por ahora, porque en el futuro la luz de la conciencia va a ser creciente y se va a desarrollar a conciencia en muchos lugares de nuestro planeta. Miren, esto de las facultades es lindo y es curioso y es aspiracional. Y entender que esto es como una memoria que se tiene guardada del efecto que ha tenido el trabajo espiritual en cada uno, es lindo, pero hay que decirlo con toda claridad, no como causa de la vanidad, no como causa del ego, no desde el punto de vista de la exhibición y creerse uno mejor que los demás. Por eso, en este punto espiritual tan bajo en el que está la humanidad en este momento, en el que apenas estamos empezando a vislumbrar un camino distinto, muy, muy poca gente tiene esto. Y los que lo tienen no hacen alarde y la verdad la mayoría no, ni nos enteramos. Y hay grandes misterios y secretos en todas las civilizaciones y todas las culturas. 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Es un extracto absolutamente espectacular que tiene características desinflamantes de la piel, que digamos, nuestra piel del cuerpo y de las manos generalmente tiene microinflamaciones, microheridas, todas muy pequeñas, y en todas ellas trabaja la sábila porque la sábila contiene salicilatos que llegan a los puntos de inflamación y los neutralizan y los calman. Todas estas partes de la piel que tienen que ver con irrigación, con venitas, con cuperosis, adicionalmente porque el extracto forma una película de microfibrillas que ayudan a cicatrizar, a desinfectar, que corrigen pequeñas imperfecciones y que protegen la piel. 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
2: Ay, tesoro lindo. 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
1: Bueno, una de las cosas curiosas que hemos mencionado algunas veces en este programa es cómo hay coincidencias entre Oriente y Occidente en algunos de esos secretos de los que mencionábamos, esos misterios y esos secretos de todas las civilizaciones más antiguas y de las culturas más antiguas. ¿Cómo es posible que haya tanta coincidencia entre Oriente y Occidente si se supone que no había contacto? ¿Existieron sociedades secretas de pronto que sí sabían de la existencia de este hemisferio por acá? ¿Qué mensaje tenían? ¿Cuál es el origen y el propósito de los guías espirituales? ¿Hay algún objetivo común? ¿Cuáles son las aguas primigenias de esa mitología y de esa historia sagrada que se encuentra regada por Oriente y Occidente desde hace miles de años, donde se suponía que no había contacto? Hay de pronto en la historia de la humanidad grandes secretos en esa memoria escondida, secretos que están en la idea del Dios universal único que va formando la materia en el cosmos, o la madre naturaleza, ese principio mágico en el que se une la eternidad con la ocurrencia de infinitos Big Bangs en el hilo eterno. Entonces la física tendría razón. Lo que ocurre es que solo se explica un fragmento de algo que no tiene ni principio ni fin. Pero ¿por qué esa historia primaria de la creación coincide en todas las culturas de la más absoluta antigüedad? Como vuelvo y repito, donde se supone que aquí nuestra América estaba en la nebulosa del tiempo, no la habían descubierto. ¿Cuál es la finalidad de los misterios de la historia sagrada? ¿Qué hay en esa memoria perdida? 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Hay que citar, y recuerden, muchas cosas que han salido de personas que han investigado, de personas que tienen conclusiones después de estudiar algunos temas, para mostrar cómo, digamos, van saliendo cosas acerca de la memoria escondida, acerca de esa ciencia universal que a todos nos interesa tanto, y que sabemos que no solamente nosotros aquí, sino en muchas otras partes del mundo, existe hoy en día un interés profundo en estos temas. Y aquí hay un artículo que quiero compartir que dice lo siguiente. El legado de los dioses. Existe una verdad revelada desde el comienzo de la historia humana. En China, India, Próximo Oriente, Occidente y la América prehispánica, encontramos la misma respuesta a las grandes preguntas que nos hacemos sobre el origen del mundo, el propósito de la vida y el lugar del hombre en la creación. Pero lo más misterioso es que este mismo mensaje ha sido reiterado en todas las épocas, a todas las civilizaciones, incluyendo la nuestra. Un profundo misterio rodea el comienzo de la historia humana. ¿Por qué en todas las culturas hallamos la misma mitología sobre los orígenes del mundo, la vida y el hombre? La influencia de unas sobre otras no explica este enigma, puesto que estamos ante un patrimonio universal que incluye a las civilizaciones más antiguas, diversas y apartadas entre sí, Todas sostienen que este conocimiento habría sido revelado en un pasado remoto por una entidad sobrehumana. La supuesta existencia de una cultura madre anterior, común a todas ellas y desaparecida sin dejar rastro, tras un cataclismo, es una hipótesis sin confirmar. Lo mismo sucede con la teoría que atribuye este papel civilizador a una corriente iniciática transmisora de una tradición original que impulsaría la evolución humana a través de las distintas épocas desde la sombra. Tanto los mitos y leyendas como la arquitectura sagrada serían algunos de los vehículos para mantener vivo ese legado. Según Gurdjieff, en ciertos momentos históricos, una entidad que define como círculo interno de la humanidad promovería la fundación de cofradías y sociedades secretas con el objetivo de realizar un trabajo concreto, desapareciendo después de cumplir su misión. Pero incluso aceptando que existieran civilizaciones desconocidas avanzadas que fueron destruidas por cataclismos o un grupo oculto de iniciados, el enigma sigue en pie. ¿Cómo obtuvieron su conocimiento? ¿Quién se los comunicó? El punto de partida de cualquier investigación formal son los hechos establecidos. Estos indican que casi todas las culturas de Oriente y Occidente afirman que las deidades les revelaron un modelo de creación y el lugar del ser humano en el cosmos. También presentan una extraña unanimidad al sostener que dicho legado les fue transmitido o confirmado por enviados o intermediarios extraños a ellas mismas, llamados mensajeros celestes, hombres dioses o seres llegados de las estrellas. ¿Qué enseña dicha revelación? Sus grandes ideas son las siguientes. Toda la variedad del mundo tiene su origen en una unidad inefable, inmutable y eterna, que se erige en la divinidad suprema. En el monoteísmo es el uno de la cábala hebraica, en los sistemas politeístas es el padre o la madre de todos los dioses. En el dualismo es el padre de los dos hermanos rivales que simbolizan la dialéctica del mundo, el bien y el mal, la luz y las tinieblas. Esta mónada divina precede al mundo. En principio es descrita como una entidad que existe virtualmente, o que es inconsciente de sí misma, o que respira sin aliento. También se diferencia

y se transforma en Dios manifestado a través de su creación. También es universal la creencia en que al dar ese paso, el uno se transforma en la Trinidad. El inicio del mundo se representa con la aparición de un principio fecundador. La luz en el Génesis bíblico, el huevo del mundo en el hinduismo, o bien una colina o tierra primordial surgida de las aguas y sobre la que aparece el huevo del que nace el sol en la mitología egipcia. Las aguas primigenias son el medio donde reside el principio de la vida y donde ésta se origina. El Espíritu de Dios flota sobre ellas en el Génesis, o la diosa madre que baila sobre ellas en la primitiva religión griega, llamada ella Eurinomé, o la tierra primera que emerge de ese ámbito en las más diversas cosmogonías. La divinidad crea el universo mediante una división de sí misma o por su propia expansión, como las emanaciones de Dios o Sefirot de la Cábala hebraica. En algunos sistemas, dicho acto se representa como desmembración del uno. En otros, aparece como autogeneración de un ser diferenciado a partir de este. Los nueve diosos de la Eneada heliopolitana, nacidos del Atum egipcio, son las distintas partes de su anatomía, pero el esquema siempre es idéntico. El mundo surge del uno, que se desdobla en sujeto y objeto, encarnando en su propia creación, pero sin confundirse con esta ni disolverse en ella. Todas las deidades son formas de manifestarse la misma divinidad creadora. Los medios por los cuales ese uno da lugar a lo creado son el hálito o la respiración y el aliento, y la palabra, vibración y sonido, que impregnan todo lo que es. Estas metáforas simbolizan el carácter rítmico y cíclico de la creación, inspiración y expiración, sonido y silencio, forma y fondo. Es importante advertir que esta mitología de los orígenes es la misma que postula la cosmología científica actual. El uno equivale a la singularidad inicial del Big Bang primordial, que también se define como un punto sin espacio ni tiempo, diferenciado del universo surgido de ella. Los cosmólogos afirman que el momento cero trasciende los límites de la ciencia y que se ocupa de la evolución del cosmos a partir de un instante posterior. La misma imagen es común a toda la ciencia antigua, para la cual todo partía del uno y surgía por multiplicación de este. Según Plotino, dicho, uno es inefable, incognoscible y trascendente como la singularidad inicial del Big Bang. Las coincidencias son abrumadoras. El caos primigenio simboliza la misma idea que el vacío cuántico. Las emanaciones del uno o su desmembramiento o su diferenciación en partes representan la gran expansión cósmica de la cual nacen las galaxias y los sistemas solares, los dioses entre comillas. La expiración del uno equivale a la expansión y a la inspiración alude a la contracción, el famoso Big Crunch de la cosmología científica de hoy. También mantiene la ciencia actual que la vida se originó en las aguas, el yin o principio femenino, fecundados por la energía, el yang masculino, en forma de luz solar y descargas eléctricas. La única diferencia entre el modelo de la creación del legado revelado a los antiguos y nuestra ciencia actual es que el primero se expresa en imágenes humanas, dioses, y la segunda

0: mediante metáforas deshumanizadas, fuerzas, energía, materia y leyes. ¿Es la ciencia moderna la mitología de nuestros días? ¿O ha llegado por la vía deductiva a la misma verdad que los antiguos alcanzaron por revelación o intuición? En cualquier caso, hay algo absolutamente seguro. El Big Bang es tan antiguo como la primera cosmogonía, el famoso mito de los orígenes. Lo mismo cabe afirmar que las teorías científicas sobre el origen celeste de la vida, la panespermia, o mediante la fecundación del agua por la energía, la teoría química, son ambas con origen antiquísimo en su respuesta actual. En las culturas de Asia, Próximo Oriente, Europa y América, también observamos la figura de un enviado celeste, un hombre Dios a quien se atribuye un papel civilizador, una enseñanza espiritual y a menudo la función de salvador. Su objetivo es mostrar al ser humano la vía a seguir para transformarse en inmortal y divinizarse. En América son Viracocha y Quetzalcóatl. En el antiguo Egipto son Osiris, entre los iranios Mitra, pero sus nombres son innumerables y esta figura tiene un perfil característico. Con frecuencia es el hijo divino concebido milagrosamente por una madre humana virgen, como Quetzalcóatl. A menudo nace en una cueva o en un lugar asociado al símbolo de la piedra o del árbol. La madre de Buda lo dio a luz bajo un árbol. Y la cruz también es una forma simbólica de árbol. Realiza prodigios en el marco de un magisterio característico. En sus enseñanzas destaca la invitación al desapego de lo material, la superación de los deseos de la carne, la fraternidad entre todos los hombres, la vivencia y la práctica del amor hacia todas las criaturas. Esta prédica se repite en ocasiones hasta en los más mínimos detalles en las diferentes épocas y culturas religiosas. También aparece íntimamente asociado con símbolos como el pez y la madre fecundadora. Esto anuncia la procreación milagrosa. Pero bueno, el artículo es más largo, pero ya esta segunda hora del programa voló. ¡Qué cosa horrible! Ya no nos alcanza el tiempo para terminar los temas.
1: Sí, señora, horrible, bueno, pero horrible. Lo podemos dejar en puntos suspensivos mientras regresamos.
0: Claro que sí. Para un próximo programa vamos a continuar con este tema que es verdaderamente precioso, precioso, precioso.
1: Bueno, amigos, son las 10 de la mañana, 53 minutos. 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
0: Lo mismo para ustedes y así rapidito porque me comí todo el programa. Un abrazo para todos, una feliz tarde. Y los acompañó hoy con un placer enorme Irma Robledo Strauss, miembro del, de la Asociación Colombiana de Locutores.
1: Estuvo también con ustedes y les acompañó hasta el momento Nicolás Bejarano Robledo, miembro de la Asociación Colombiana de Locutores y Comunicadores. Un fuerte abrazo y hasta mañana en punto de las 9 cuando empiece otra emisión de la radio de Hilda Strauss.
2: Muchas gracias, Nicolás. Muchas gracias a Irma. Excelente tema. Y así es, cerrando el día. 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La radio de Gilda Strauss con Irma Robledo Strauss, Nicolás Bejarano Robledo, la producción digital de Yuri Igua y con mucho gusto Jaime Cruz Mendoza. El mejor de los días. Ya salió el sol en Bogotá. Que tengan las mejores sensaciones en este día, que haya mucha esperanza y mejores cosas para todos. Mañana en punto de las 9 estará muy seguramente al aire la radio de Gilda Strauss.
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15: Oyentes y pacientes, haciendo votos porque sus familiares, conocidos, allegados, están recuperándose paulatinamente, poco a poco. Aquí en la cabina de sonido, don David y señorita Yuri, gracias, gracias, gracias. Sandrita, muy, muy amable en la producción. Sabemos de los esfuerzos que está haciendo por la producción del programa. Gracias, gracias, gracias. Oyentes y pacientes, de vital importancia que emergencias, urgencias, nuestro cuerpo tenga cómo responder ante las dificultades. Pero un cuerpo desnutrido no va a aguantar, no va a poder aguantar. Por eso cobra vital importancia la nutrición. Las vitaminas y minerales juntos, hacen posible una verdadera nutrición. Las solas vitaminas es como quedar cojo. Pero si ustedes toman vitaminas y minerales al mismo tiempo, su cuerpo se va a ver fortalecido y va a responder ante una emergencia. Los minerales de la tabla periódica es muy, para mí, muy importante, más importante, como ya muchos científicos han hablado, han dicho, han comentado, han en los journals que nos llegan, hace posible que nosotros logremos obtener magníficos resultados en esos estadios en los cuales antes no teníamos la posibilidad de tener los minerales. Pero los minerales de la tabla periódica son más. Escuchen muy bien lo que les voy a decir. Los minerales son más importantes que las vitaminas. ¿Qué qué? Que esto le quede por vida. Los minerales son más importantes que las vitaminas. ¿Por qué? Porque los minerales ayudaron a evolucionar el cerebro del ser humano. Y de ahí en adelante, la parte erecta de la columna vertebral está repleta de minerales. Por eso es de vital importancia consumir minerales. Entonces, el Homo sapiens consumió minerales que venían de los diferentes reinos y logró empezar a evolucionar el cerebro. Al evolucionar el cerebro, evolucionó la visión. Al evolucionar la visión, vio los árboles, los frutos. No tenía que estar detrás de cazando y cuidándose del piso de las serpientes, por ejemplo. No, empezó a ser erectus y miró los árboles y las frutas. Y empezó a evolucionar el cerebro y ya era erectus, la columna vertebral ya no estaba encorvada, sino ya se puso erecta por la gran cantidad de minerales. Por eso, a todas y todos ustedes les quiero recomendar, sí, consuman vitaminas, pero con adición de minerales, que es lo más importante si ustedes quieren tener una verdadera salud. Si ustedes quieren tener una buena salud, consuman minerales. Si quiere conservar la buena salud que tiene, adicione los minerales, complemente los minerales. Y hoy tiene la bonita oportunidad de lograr la célula con la combinación de las vitaminas. ¿Y qué es lo más importante? Los minerales de la tabla periódica. No todo, lógicamente, pero sí, lo más importante es para el ser humano.
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15: 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Un frasco vale 90 mil pesitos. Tiene 90 unidades. Pero ¿qué es lo más importante de este compuesto aparte de los minerales? Que son cápsulas. Y que son cápsulas blandas. Las cápsulas bien blandas de Estados Unidos de Norteamérica. Cápsulas blandas. Son 90. ¿Cuánto valen 90 mil pesitos? ¿Cuántas cápsulas? 90 mil pesitos cada uno. No sé cuánto valdrá una gaseosa, cuánto valdrá una cerveza, cuánto valdrá un cigarrillo. No sé cuánto valdrá. Y entonces, 1,000 pesitos, qué regalo. Además de eso, si te compras dos, uno para ti y otro para tu mamá, entonces quedarían con el 10% de descuento. Ah, pero es que somos tres. Yo, mi mamá y mi abuelita. Entonces, con el 20% de descuento. Ah, que somos seis miembros de la familia, con el 30% de descuento. Ahí está todo servido sobre la mesa. Minerales y en oferta. Los minerales para conservar la buena salud. Y si no tienes buena salud, con mayor razón, debes tomar minerales. Y no sirven solo para los huesos, no. Para todas las funciones del cuerpo. Desde el cerebro hasta el número 5 del dedo del pie. O sea, el pequeñito. Así que anota el teléfono y el celular donde consigue los minerales, si encima no fue.

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0: ¿Sabes qué es tosis? 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Ya el doctor Bain Leguchino le va a explicar. Doctor, buenos días.
1: Buenos días, queridos amigos y amigas de nuestro programa. Muy buenos días, doctor Camilo Vivas. Y hoy hablamos acerca de una enfermedad de los anexos del ojo que se llama ptosis. Hace tiempo no hablamos acerca de esa patología porque no es tan frecuente como catarata o podemos decir cirugía refractiva. Pero ptosis es algo muy importante porque todavía hay muchos pacientes que se confunden ptosis con blefarochalasis cuando aparecen esas bolsitas en los párpados y dicen, me cayó el párpado. Y cuando cae el párpado se llama ptosis. Y si hablamos de blefarochalasis acerca de esas bolsitas, bolsitas son acúmulos de grasa y exceso de piel. Y aparentemente parece que el ojo se cierre, pero no, es solamente las bolsitas. En los párpados tienen su posición normal. Pero cuando aparece ptosis, es el momento cuando un músculo que se levanta el párpado se desinserta del tarso del párpado, porque el párpado superior tiene como un esqueleto de cartílago, ¿no? Se llama tarso. Y en este tarso, con ese tarso está conectado a un músculo que se llama elevador del párpado. Entonces, cuando nosotros queremos abrir los ojos, el músculo se contrae y se levanta el párpado. Y por diferentes causas, ese músculo puede fallar. Hay diferentes tipos de caída de párpado, diferentes tipos de ptosis. Por ejemplo, ptosis congénita, cuando un niño nace con músculo elevador de párpado no desarrollado o afectado, ¿no? Y tiene párpados caídos. Y es el caso complicado, porque es muy difícil arreglar eso, aunque sí, también hacemos esa clase de cirugía y tratamiento, pero es más difícil. También ptosis puede aparecer por algún parálisis del nervio que enerva el elevador del párpado. En este caso, ptosis es paralítico, ¿no? Pero en mayor parte de los casos de ptosis que encontramos aquí en nuestra consulta es un ptosis evolutivo que aparece por desinserción del músculo elevador. Es decir, ¿por qué pasa eso? Porque con el tiempo se debilita el músculo, debilita la relación del tendón del músculo con el tarso y músculo se desinserta, ¿no? También eso puede pasar cuando paciente o la persona tiene ojo seco. Entonces hay cierta falta, cierta lubricación y en este caso el párpado, el músculo tiene que hacer mucho más esfuerzo para levantar el párpado y con el tiempo se desinserta y se oculta en la órbita, ¿no? Y en este caso párpado se cae y el efecto de esa caída del párpado es que la persona comienza a perder la visión. Eso comienza más o menos así. Uno mira el televisor y dice, pues yo miro el televisor y me siento que me cierran los ojos, no puedo abrir los párpados. O cuando me despierto, no puedo levantar bien los párpados. Me cuesta, ¿no? Y tarde o temprano, párpado se cae tan abajo que tapa la pupila, tapa el eje óptico del ojo y la persona pues trata pues levantar ese párpado con las manos. Pero pues claro que eso no da ningún efecto porque se levanta y otra vez se cae. Y hoy en ese caso digo a los pacientes, si antes de la cirugía, si quiere mejorar un poquitico la situación cuando le cae ese párpado, compra una cintica pegante, por ejemplo, se llaman Transport en la droguería, ¿no? Y coloca un pedacito sobre el párpado y pega un poquito a la ceja para que se levanta más fácil el párpado, ¿no? Para ayudar, ¿no? Pero claro que no es la técnica que soluciona el problema. El problema soluciona la cirugía. En caso de una caída del párpado, esto cooperarse. ¿Cómo se hace? Se hace esa cirugía con anestesia tópica. Se encuentran adentro del párpado del músculo. El tendón del músculo se conectan con el tarso del párpado y eso permite pues, que de nuevo el párpado funciona muy bien. Esa cirugía da un buen resultado. Prácticamente el 99% de los pacientes están muy satisfechos con los resultados. Hendidura palpebral se queda igual como el de otro ojo que tiene, podemos decir, hendidura normal, aunque también hay casos bilaterales, cuando el ptosis es bilateral. En este caso se operan ambos párpados. Vamos a escuchar uno de nuestros pacientes que operamos hace unos meses. Buenos días, doña María. Cuéntanos. su historia. ¿Por qué vino a visitarnos aquí en el Centro Oftalmológico Microcirugía del Ojo?
2: Uy, es una historia muy larga, la verdad, porque pensando que el glaucoma,
1: sí,
2: que fue
1: glaucoma en un ojo, ¿no?
2: En ambos ojos.
1: Fue. Ah, en ambos.
2: En ambos ojos. Ajá. Y en ambos ojos, pues me hicieron la cirugía y
1: eso fue hace tiempo, ¿no?
2: Sí, eso ya.
1: ¿Cuándo fue eso?
2: Eso ya hace 2 años.
1: ¿Hace 2 años?
2: 2 años.
1: Ah, ajá.
2: En abril hace 2 años.
1: Sí.
2: Y luego ya después se fue una conjuntivitis terrible que se me desprendió el párpado del ojo derecho.
1: No, le fue como, no desprendió, le cayó el párpado del ojo
2: me
1: derecho
2: cayó
1: por la conjuntivitis
2: párpado.
1: Que tenía así como unos
2: y
1: 3 o 4 meses, ¿no?
2: Sí.
1: Ajá.
2: Y ahí fue cuando me hizo la cirugía y la subí el párpado, pero
1: ajá,
2: fue...
1: Tenía una ptosis.
2: Sí.
1: ¿Le molestaba mucho esa ptosis? ¿El ojo no vivía?
2: No,
1: bien.
2: Mire, quedé para acá ya.
1: Sí. No, pero antes de la cirugía, cuando se cayó el párpado...
2: Sí, fue
1: ¿solamente
2: terrible.
1: Fue por estética o también le afectaba
2: no,
1: la visión?
2: No, me afectaba mucho la visión, y me dolía mucho,
1: dolía.
2: Era muy molesto, bastante molesto.
1: Ya. Entonces le tratamos esa conjuntivitis, esa inflamación de mucosa del ojo, y después le operamos el párpado, ¿no? ¿Eso fue hace cuánto?
2: Fue el 28 de enero de este
1: 28
2: año.
1: 28 de enero operamos el párpado, ¿no?
2: El párpado.
1: Ya. ¿Y cómo se quedó el párpado?
2: Y ahí para acá ya cambió mi vida, porque
1: ¿sí?
2: La verdad sí... Me siento mucho mejor.
1: Igual tío como el otro ojo se quedó.
2: Y antes quedó más bonito.
1: Y el ojo estaba como cerrado, ¿no?
2: Y estaba bastante cerrado. Sí,
1: ah,
2: claro, bastante
1: ya.
2: Cerrado y me molestaba
1: ya.
2: Mucho el dolor, la piquiña.
1: ¿Y la cirugía le dolía mucho, no?
2: Un poquito. Sí, un poquito.
1: Con
2: pero,
1: anestesia, ¿no? Porque todo con la
2: pero,
1: vocal, ¿no?
2: Sí, dolió.
1: Ah, bueno.
2: Pero,
1: político,
2: pero
1: sí.
2: Igual, ya de ahí para acá, ya.
1: Sí, pero está,
2: no me arrepiento, la verdad.
1: ¿Está contenta con los resultados?
2: Claro, bastante contenta.
1: Ah, bueno. ¿Va a casarse otra vez o qué?
2: Yo creo sí. Lo más posible es que sí, doctor.
1: Ah, bueno, doctor, sí. Lo último. Entonces, danos su nombre completo y el número de la cédula, ¿no?
2: Mi nombre completo es María Inés Osorio Malagón. Mi número de cédula es 51-648-399.
1: ¿Y puede recomendar nuestro centro a los oyentes?
2: Claro, yo siempre lo recomiendo.
1: Ah,
2: el que
1: bueno.
2: Me pregunta, yo siempre recomiendo al doctor Badín como el mejor cirujano.
1: muchas gracias. Bueno, que tenga feliz día. Muchas gracias.
2: Bueno, muchas gracias, doctor, por todo.
0: Y tenía doña María, todas las Marías, un saludo muy especial. Tenía los párpados caídos y le dolía. No veía bien, no le dejaba ver. No solamente por estética, se hacen las cirugías de caída de párpado.
1: Muy buen testimonio, una paciente complicada con varios problemas en los ojos y lo último que sucedió es una ptosis del párpado, pero la arreglamos muy bien, la posición del párpado, el paciente está contento, muy buen testimonio, muchas gracias a la señora María. Y bueno, voy a recordar a nuestros queridos oyentes que cirugía de ptosis es una cirugía con anestesia local, es decir, la aplicación de anestesia es como 1 centímetro cúbico de lidocaína, o 1.5 centímetros, es que es una cosa muy pequeñita porque casi no hay anestesia porque necesitamos que estructuras del párpado se mueven para encontrar el músculo, ¿no? para hacer las cosas bien, ¿no? Y prácticamente el paciente no tiene tanto dolor, a veces se molesta algo, ¿no? Pero no es mayor cosa, ¿no? Y esa cirugía puede durar alrededor de 40 minutos, una hora, dependiendo del caso, ¿no? Y recuperación después de esta clase de cirugía de ptosis es bastante rápida, es un día para el otro, podemos decir, se levanta el párpado, uno ya de nuevo funciona muy bien el ojo, el párpado, y pasando unos 5 días se quitan los puntos. A veces no colocan los puntos, pero aquí nosotros preferimos ir para seguro, ¿no? Para poner punticos, para mayor seguridad, ¿no? No tener problemas. Y pues lo único es que tienen que tomar antibióticos durante de 5 o 7 días, pasando después de la cirugía, y pues pasando prácticamente un mes ya nadie no detecta que fue operado, se queda perfecto todo y pues el paciente vuelve a su vida absolutamente normal. Y voy a recordar a nuestros queridos oyentes que no solamente hacemos cirugía de ptosis, también hacemos blefaroplastia, pero es algo parecido, pues tiene, podemos decir, el punto estético. La idea es de blefaroplastia es estética, ¿no? Pues ptosis sí es de necesidad, porque ptosis se quita prácticamente la visión, tapa el ojo y no permite ver muy bien. Por lo tanto, pues, ptosis es de necesidad y blefaroplastia de estética. Entonces, aunque ptosis, también cirugía de ptosis tiene su parte estética, porque se vuelve a su posición normal el párpado, ¿no? 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
3: 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En La Voz de Bogotá son las 11 de la mañana y 28 minutos.
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2: En julio de 2026, la inflación anual en Colombia se ubicó en 6,03% por debajo del 6,14% registrado en junio de 2026 y de las expectativas del 6,2% que tenía el mercado. De acuerdo con el DANE, el índice de precios al consumidor IPC registró además una variación mensual del 0,17%, inferior al 0,28% observado en julio de 2025. Frente a julio del año pasado, cuando la inflación anual estaba en 4,90%, el indicador actual es del 1,13 puntos porcentuales mayor. El DANE explicó que el comportamiento mensual estuvo impulsado principalmente por alojamiento, agua, electricidad, gas y otros combustibles, así como por restaurantes y hoteles. La primera división presentó una variación de 0,055%, mientras salud registró un incremento de 0,38%. Más noticias. El Banco de Desarrollo de América Latina y el Caribe, CAF, anunció una primera donación de $500,000 para apoyar la atención humanitaria tras el terremoto de magnitud de 7,4 que afectó a Colombia y puso a disposición del gobierno una línea de liquidez de $50 millones de desembolso rápido para la etapa de reconstrucción. Así lo explicó Sergio Díaz Granados, presidente ejecutivo de CAF, en la que señaló que el organismo multilateral se puso en contacto con el vicepresidente José Manuel Restrepo y el equipo de gobierno una vez conoció la magnitud de la emergencia. Anunciamos una primera donación para esta fase inicial del rescate de la ayuda monetaria por $500,000, afirmó Díaz Granados, quien agregó que CAF continuará trabajando con el gobierno, el sector privado y las organizaciones filantrópicas que operan en Colombia para acompañar la respuesta a la emergencia. 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
6: 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En La Voz de Bogotá son las 12 del día en punto.
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16: Bueno, muy, pero muy buenas tardes. Bendecida tarde, frío que hace en la capital del país. Todo lo que hace nuestro Dios es de bendiciones. Por ejemplo, aquí en Bogotá está saliendo el sol, un poco alto la temperatura, pero el clima bastante frío, cosas del Todopoderoso. Son las 12 del día con 5 minutos. Hoy, para que tome atenta nota, miércoles 12 de agosto de 2026, corre el tiempo rápidamente. Así pues, buenas y bendecidas tardes, cordial saludo. Bienvenidos a su radiorevista Cita con Colombia, un producto de Rabel Publicidad, con el respaldo de la Caja Colombiana de Subsidio Familiar, con subsidio vigilado, supersubsidio, ópticas Maecha, SAS, profesionalidad primera tiene que ver con el aspecto de los exámenes de la vista, óptica Maecha, precios subsidiados al alcance de todos los bolsillos. Saludo súper especial a sindicatos, asociaciones y federaciones, filiales de la Confederación General del Trabajo, CGT, entre otras, que nos amplifican a lo largo y ancho de todo el país. 12 del día, 7 minutos, corre el tiempo rápidamente. Ya hemos dicho, este que hacen señores de bendiciones, salen solo aquí en las 20 localidades de Bogotá, pero hace un frío tremendo. Entonces, pues que saludo súper especial a federaciones, ya lo hemos dicho, y sindicatos filiales de las CGT que nos amplifican a lo largo y ancho del país, también a Ópticas Maecha SAS. 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Ya lo hemos repetido y lo seguimos repitiendo. El saludo súper especial a sindicatos, asociaciones y federaciones filiales de la CGT que nos amplifican a lo largo y ancho de todo el país. Parte técnica, nuestros ingenieros de sonido, Yuri y Guadalupe Ruiz, locución, notas periodísticas, redacción y dirección general, Raúl David Gustín Belandia y Raúl Belandia, personal afiliado a la Asociación Colombiana de Periodistas y Redactores Deportivos, ACOR Bogotá y ACOR Colombia, también a la Asociación Nacional de Periodistas y Trabajadores de la Comunicación Social, a Zonateco, cumpliendo ya 50 años, y al Círculo de Periodistas de Bogotá. Así pues, que sean ustedes bienvenidos. Vamos con nuestro codirector, Raúl David Gutiérrez Velandia. Buenas tardes, bienvenido.
17: Son las 12 del día, 8 minutos. Para todos nuestros oyentes, les recordamos que hoy es 12 de agosto en la ciudad de Bogotá. Nos encontramos con un clima de 18 grados centígrados, para que usted esté pendiente. Estaba haciendo un día soleado por los lados donde nos encontramos nosotros, acá cerca a la calle 80 y a la calle 85, y ya estaba haciendo un poco de sol, el día ha estado claro. Esperemos que en horas de la tarde no nos llueva. Igual, pues como sabemos, los climas de Bogotá, es mejor estar preparado. En las noticias, la alcaldía de Bogotá habilitó 4 puntos de donaciones para ayudas a los damnificados por el terremoto. En Bogotá se está solidarizando con los damnificados en Colombia tras el terremoto de la magnitud de 7.4 grados que tuvo epicentro en San José del Palmar, en Chocó. Y la alcaldía mayor de Bogotá, con apoyo de la Cruz Roja Colombiana, habilitó 4 puntos de recepción de ayudas humanitarias a las personas afectadas por el sismo. Además del Estadio El Campín, se suma este proceso de acopio de donaciones. A través de su cuenta de X, el alcalde Carlos Fernando Galán hizo el anuncio de que estos centros de acopio recibirán donaciones de lunes a domingo en horarios de 8 de la mañana a 9 de la noche. Los puntos de acopio son en la Universidad Jorge Tadeo Lozano, en la carrera cuarta número 2261, en Usaquén, en la calle 161A número 7F55, en el Centro Comercial Unicentro, en la carrera 15 número 12430, y en la Cruz Roja Colombiana, en su sede administrativa, que es 24 horas, en la carrera 24 número 7338, con operación, como dijimos, 24 horas. También se le adicionó el Estadio El Campín, que está ubicado en la avenida NQS o carrera 30, entre las calles 53B y calle 57, para que usted pueda ir a hacer sus donaciones, que los elementos pueden ser agua potable, cobijas, mantas, almohadas, colchonetas, toldillos, alimentos no perecederos como arroz, aceite, pastas, enlatados de Abre Fácil, granos como frijol y lentejas, harina, panela, leche en polvo o chocolate en polvo, y suministros de primeros auxilios como tapabocas, gasas estériles, alcohol, clorexidina, guantes quirúrgicos de látex y artículos de higiene personal como jabón, champú, cremas, cepillos dentales, toallas higiénicas, papel higiénico, pañales para niños y adultos de todas las tallas, toallas húmedas, cremas antipañalitis y biberones. Para que usted esté pendiente y siquiera puede acercarse a alguno de estos 5 puntos de acopio que están habilitados por la Alcaldía de Bogotá en toda la ciudad. Son las 12 del día, 11 minutos.
16: Corre y corre y corre el tiempo rápidamente. Agradecimiento especial de corazón, inmensamente agradecidos con los países que nos han colaborado en estos momentos difíciles de la vida. Dejamos constancia de los Estados Unidos, que nos ha prestado una gran colaboración con dólares, con elementos para atender este doloroso problema que se ha presentado. Las afectaciones: Valle del Cauca 125, Risaralda 94, Chocó 13, Caldas 6 y Antioquia precisamente 6. Nuevamente volvemos a lo que estábamos diciendo, al agradecimiento a los Estados Unidos, a todas las hermanas repúblicas que nos han prestado su colaboración, su apoyo en estos mondorosos y tristes que atraviesa nuestro país. El llamado que ha hecho nuestro presidente, el doctor Abelardo de Espriella, que no solamente hace presencia, estaba en Bogotá, luego ya estaba hablando desde el Quibdó Chocó, luego está hablando de Manizales, desde Cali. Señor presidente Abelardo de la Espriella, que el Señor lo bendiga, nos lo cuide. Eso que usted hace es importante porque la gente se entusiasma, se sienten respaldados de su presencia, y de veras que nuestro Dios lo premiará ricamente, señor presidente. Y usted que nos escucha, metámonos la mano al drill con lo que se pueda, donando mercaditos, 500, 10 mil, 20 mil pesitos, los que puedan más. Esto es necesario en estos momentos duros y difíciles por los que atraviesa nuestro país. Los reportes de la UNGR de viviendas destruidas, 9.200 viviendas habitadas, 44.911 centros educativos afectados, 1.667, y así sigue la lista sobre estos aspectos peatonales. El reporte de la UNGR, la infraestructura, puentes peatonales afectados 1, puentes vehiculares 20, vías afectadas 129, acueductos 43, aeropuertos 2. Nuevo llamado, que el Señor los bendecirá ricamente. Les agradecemos. Aquí a nombre de Tovelar, La Voz de Bogotá, Radio Revista Cita con Colombia, su colaboración económica, su presencia colaborando y ayudando. Las diferentes gobernaciones de nuestro país han hecho presencia en estos momentos duros y difíciles, nuestros empresarios también. Nuestro llamado finalmente a que colaboremos entusiasta y masivamente con estos serios problemas que se presentan. Dice por acá, a ver, el primer diario del país, El Tiempo, emotivo tributo al doctor, a Miguel Uribe Turbay en Bogotá, sus relacionados a Colombia en general, tras conmemorarse precisamente ayer martes 11 de agosto del 2026, el primer aniversario del fallecimiento del doctor Miguel Uribe Turbay, se llevaron a cabo misas y se develó un busto del ex candidato presidencial y senador en ejercicio, que era en ese momento. Desde las 4 de la tarde de ayer, pues una multitud fue llegando para rendir homenaje a la memoria del precandidato presidencial don Miguel Uribe Turbay, al que conmemorarse, como le hemos dicho, el primer aniversario de su muerte, ocurrida precisamente el 11 de agosto del año 2025. El lugar del encuentro fue el antiguo Parque El Golfito, aquí en Bogotá, ahora con el nombre del político. Allí fue víctima de un atentado mientras pronunciaba un discurso frente a la comunidad del doctor, congregada allí en gran número en el suroccidente de la ciudad. Hacia las 6 de la tarde, dice información, los asistentes, junto con sus familiares, relacionados, amigos, también líderes políticos y amigos, pues se unieron precisamente a la comunidad en una ceremonia en la que se develó un busto del senador, que era parte de este espacio convertido ahora en lugar de reflexión. Antes se realizó una misa en la parroquia de la Inmaculada Concepción, presidida por Miguel Uribe Londoño, padre de la víctima. Igualmente, en la Catedral Primada de Colombia se celebró una eucaristía que contó con la presencia de María Claudia Tarazono, viuda del doctor Uribe Turbay, acompañada por su hijo Alejandro y sus hijas. Abrimos comillas, el propósito de mi vida hoy es el amor. Cerramos comillas, dijo en la Eucaristía, en la que aseguró y dio a conocer que ha decidido transformar el dolor por la muerte de su esposo en una forma de vida basada en amor y el bien. 12 del día, con 17 minutos, nuestro director Raúl David Agustín Velandia. Buenas tardes.
17: Dona sangre y ayuda a salvar vidas en Colombia. Y Bogotá invita a fortalecer la donación habitual y voluntaria. Donar sangre es un acto solidario que ayuda a salvar vidas y permite mantener abastecida la red hospitalaria. La Secretaría Distrital de Salud hace un llamado a toda la ciudadanía a mantener y fortalecer la donación habitual y voluntaria de sangre, y Bogotá maneja de manera preventiva una reserva estratégica de 5 días, la cual permite atender de forma oportuna las necesidades médicas habituales de la red hospitalaria local y brindar un apoyo solidario ante eventos extraordinarios y situaciones de emergencia en otros territorios del país, como el recientemente registrado terremoto del lunes 10 de agosto para que usted pueda ir a revisar los puntos habilitados y los requisitos para realizar una donación de sangre. Esta es una invitación que realiza en el marco de emergencia nacional ocasionado por el terremoto, como dijimos, del día lunes 10 de agosto. Es un firme gesto de solidaridad y capacidad de respuesta, y en Bogotá se ha apoyado este 11 de agosto con 219 unidades de sangre en los departamentos de Chocó y Valle del Cauca para atender la contingencia. Son las 12 del día, 18 minutos.
16: Bueno, nos dicen allá en cabina nuestros ingenieros de sonido que tenemos lista la música solicitada por nuestros oyentes. Recuerde, Todelar es su casa, 50 años al servicio del pueblo colombiano, la década de la radio en Colombia, La Voz de Bogotá y su radio revista Cita con Colombia, lunes a viernes, 12 a 1 de la tarde. 12 del día con 18 minutos. Aquí está la música solicitada por ustedes.

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1: ¡Corre! Y corre, el tiempo rápidamente. Tenemos que ya son las 12 del día, 25 minutos. Vamos al break de las 2:30 y con la bendición del Todopoderoso estaremos nuevamente con ustedes. 12 del día, 25 minutos.
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9: Me encanta eso de estudios allá, correr a tobelar con nuestro famoso loro, lorito, lindo y bello, que el otro era, siempre nos ha identificado. Tenemos para acá ya en Estudios Centrales, la gente bueno, quiere oír música. ¿Te quieres, nuestra periodista?
10: Silva y Villalba.
9: De Silva y Villalba Oropel. Entonces, en cuestión de minutos estaremos cumpliendo acá las órdenes de nuestros oyentes. Decimos que devuelven el proyecto del presupuesto del año próximo, el año 2027. ¿Qué sucedió? ¿Por qué lo devolvieron? A ver, las comisiones económicas del Honorable Congreso de la República, Cámara y Senado, aceptaron devolver al gobierno del doctor Abelardo de la Espriella el proyecto de presupuesto del año próximo, el año 2027, presentado por la administración del señor presidente, que ya salió el doctor Gustavo Petro Urrego. El ejecutivo, pues, tendrá hasta el 30 de agosto para ajustarlo. Hay campito, pues hoy tenemos 12 de agosto, tienen 18 días precisamente, y el Ejecutivo tendrá hasta el 30 de agosto para ajustarlo, como hemos dicho, y a su turno, el gobierno, el ministro de Hacienda, Miguel Gómez, aseguró que la propuesta venía desfinanciado. Así pues que a correr para el proyecto de presupuesto del año 2027. Vamos nuevamente con más musiquita porque ustedes ordenan aquí 601-616-0226 310-809-9005 320-338-9700 y ordenan lo que bien les parezca, noticias de los alcaldes, de las inspecciones de policía, de las veredas, de nuestras queridas juntas de acción comunal, de nuestras mujeres que hacen grande nuestro país y noticias que tienen que ver. Entonces ya me dicen que está lista la música, ustedes mandan, y porque como a ustedes les gusta la música y nosotros pues los complacemos con mucho gusto, pues aquí está, lo solicitado por ustedes.

0: Son las 12 del día, 33 minutos, gracias a nuestro máster, allá Yuri Iwa, y gracias a Yuri Iwa y a David Ruiz por su ayuda con esta música que nos estaban solicitando nuestros oyentes y esta canción que se llamaba Oropel.
1: Son, bueno, pendientes, ¿no? De la llamada de nuestra periodista y pastora María Eugenia Segura. Los mensajes no nos pueden faltar aquí, de fe, de esperanza, de tranquilidad en estos momentos duros y difíciles de la vida. Precisamente una cita con Dios. Nuestro pastor José Alexis Velandia, de la Iglesia del Suave Ministerio, ha sido invitado especialmente a llevar la representación de Colombia, asunto que nos llena de orgullo, emoción y emoción que él esté presente llevando el mensaje de Dios, nada más y nada menos que invitado especial y como personaje en la hermana República de Panamá. Le estaremos informando sobre este particular. Entonces, a las 12 del día, 35 minutos, presentamos una cita con Dios.
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1: Bueno, momentos de reflexión, qué lindo identificativo encuentro del arte para los oyentes a lo largo y ancho y el país. También me dicen que entramos por allá muy bien a los límites de Colombia con Ecuador y con Perú. Qué bendición todos estos mensajes que enviamos de deporte, de salud, emotivos, regionales y la cita con Dios. Entonces vamos a la iglesia, soy el Ministerio Misionero con nuestra periodista y locutora y pastora María Eugenia Segura. Muy buenas tardes, bienvenidas. Somos solo oídos.
3: Mire tú, Raúl Velandia, muy buenas tardes. Saludamos a todos nuestros oyentes de la radio revista Cita con Colombia. Y hoy con ese mensaje de esperanza, una palabra del corazón de Dios, en la carta del apóstol Pablo a los Filipenses, capítulo 2, versículo 13, dice: pues Dios trabaja en ustedes y les da el deseo y el poder para que hagan lo que a él le agrada. En una ocasión el pastor Roger dijo: yo no puedo hacer ninguna cosa como Jesús, por lo menos no con mi propia fortaleza. Pero no se alegre usted de que el ejemplo para nuestra obediencia es también quien nos capacita para hacerlo. Obedecer. Dios es responsable no solo del querer, sino también del hacer. La palabra trabaja en Filipenses 2:13 es el término del cual se deriva la palabra energía. Dios nos da la energía para que hagamos su voluntad. Es como la dirección hidráulica del volante de un vehículo. Está ahí para ayudarle, pero permanece inactiva hasta que usted lo mueve en el momento en que mueve el volante. Nota el maravilloso efecto de la dirección hidráulica en el momento en que usted decide servir a Dios. Su poder toma el control en usted. Ahora mismo Dios está esperando para que le sirva. Entonces, ¿qué es lo que usted está esperando? Hoy le desafiamos a que intente algo tan grande para Dios. Que esté usted allí, no importa el fracaso, no importa el tropiezo, pero si usted se levanta de la mano del Señor en medio de la dificultad de la situación, Dios te sostiene, te levanta para que hagas su voluntad. No mires la dificultad, no mires lo que otros hayan hecho mal, solamente si tú amas al Señor y verdaderamente quieres servirle, hazlo. Porque no es lo que los demás hayan hecho, es lo que tú hoy vas a hacer para servirle a Dios y para su gloria. Este es el mensaje de la palabra del Señor aquí en su radio revista Cita con Colombia.
1: Apreciada colega y periodista María Eugenia Segura, si no se ha retirado, la gente me pregunta, nuestro pastor José Alexis está invitado especial a Panamá o a México.
3: Director, él se encuentra invitado allí en Ciudad de Panamá, en una iglesia de un aniversario, 14º aniversario de la iglesia Arca de Salvación, allí en Ciudad de Panamá. Ya van varios años que está siendo invitado para este evento tan grande que es cumplir un año más haciendo la obra a la cual el Señor ha llamado allí al pastor Tito, a la pastora Danina, allí en la congregación Arca de Salvación. Igual en otras congregaciones donde también está siendo invitado, donde va a estar en este tiempo que el Señor ha llevado, lo ha llevado para llevar la vida de Dios, el Zoé de Dios, llevando vida de Dios a las naciones de la tierra.
1: Bueno, muchas gracias, nuestra periodista y colega pastora María Eugenia Segura, nuestro periodista también y pastor José Alexis Benavides, entonces llevando la representación colombiana como invitado especial a diversos actos que se llevan a efecto en la República Hermana de Panamá. A las 12 del día, 39 minutos, vamos a donde nuestro director, Raúl David Gustín Belandia.
0: Son las 12 del día, 39 minutos, ahora vamos directamente a la sede de abastos más grande del país, que es Corabastos, y allá nos va a traer todo el informe de lo que está sucediendo con la canasta familiar y cuál ha sido pues la afectación con estos temas del terremoto y cómo se ha podido ayudar a todo este campesinado que se encuentra allá. Son las 12 del día, 39 minutos, le damos la bienvenida a la oficina de prensa de Corabastos.
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4: Ustedes, buen día. El mercadeo agrícola en las últimas horas en la central de abastos de la ciudad de Bogotá se ha caracterizado por mantenerse la oferta alimentaria y variación baja en cuanto a precios, dice el comercio mayorista. Mazorca, arveja verde, arracacha sobresalen por sus bajos niveles de abastecimiento provenientes de las zonas que abastecen el mercado capitalino. La mazorca alcanza precio de 100 mil pesos el bulto de 50 kilos. Arveja verde no se queda atrás, de 350 mil subió a 400 mil pesos. La llamada sabanera. La que sí se mantiene con precio estable es la papa. Está por el orden de los 95 y 100 mil pesos el bulto para 1.200 pesos libra en tienda de barrio. El arroz, desde los 2.400 pesos libra, buenos niveles de abastecimiento de frutas, destacándose la papaya y la piña, al igual que la patilla, que presenta buen abastecimiento, al igual que el banano. Se mantiene estable el precio de la carne de res, el pollo y el huevo. Le hacemos el seguimiento a estos alimentos que son de alto consumo en la dieta de los colombianos. El huevo está por el orden de los 16 a 18 mil pesos la cubeta de 30 unidades, mientras que la carne de cerdo está desde 9.800 pesos libra en adelante, la de res 12.500 pesos libra en adelante. Hay que tener en cuenta para lenteja, arveja verde seca, panela, arroz, pastas alimenticias, guayaba, patilla, pepino común, un pepino cohombro, plátano, yuca. Estas recomendaciones se extienden para las familias de Bogotá y el centro del territorio nacional.
1: Muchas gracias a nuestro colega y amigo en directo desde Corabastos. Informe claro y preciso para que usted precisamente haga rendir su equipo presupuesto, el colega jefe de prensa de Corabastos, Luis Hernando Ríos. A nuestros campesinos, que Dios los bendiga, los que se levantan tempraneramente, 2, 3 de la mañana, a arañar la tierra, a hacerla producir, luego a traer sus productos muy a las 4 o 5 de la mañana, artículos de la canasta familiar al alcance de todos los bolsillos, nuestros sufridos campesinos colombianos. Sobre esto, hay que decir, no se les queda nada, que el Señor nos lo bendiga por siempre. El señor presidente de la República, Abelardo. El doctor Abelardo de la Espriella, ayer estaba en Cali, luego apareció más tardecito en Quibdó, luego Manizales. Una maratón, la de nuestro presidente, cumpliendo su compromiso, bendecido por Dios, de llevar la representación del pueblo colombiano a las autoridades que él representa y de acuerdo al presupuesto, que quede claro, dice, de acuerdo al presupuesto, pues se le buscan soluciones. ¿Qué más tenemos de información? Nuestro codirector Raúl David Agustín Velandia.
0: Son las 12 del día, 43 minutos, y en Bogotá también se habilitó un punto más como centro de acopio, que es el Palacio de los Deportes, para las donaciones de las personas afectadas por el sismo en Chocó. En Bogotá se solidariza con Colombia y el distrito habilitó un nuevo centro de acopio de donaciones para el Palacio de los Deportes para las personas afectadas por el sismo del lunes 10 de agosto y que tuvo epicentro en San José del Palmar, en Chocó. El nuevo punto es el lugar del Palacio de los Deportes en la calle 63A, número 54A06, y el horario de recepción será desde las 8 de la mañana hasta las 8 de la noche. Son las 12 del día, 44 minutos. Hasta ahora vamos directamente a nuestros estudios con una canción más que solicitaron nuestros oyentes, que se llama Catira Casanareña.

0: Nuestros oyentes nos dicen que es Catira. ¿Quién canta ahí? Entonces, Catira es una casanareña del departamento de Casanare, obviamente, del departamento del Meta, mona de ojos azules o de ojos verdes, una belleza. Se le llama a una Catira casanareña monumento andando. Estas son nuestras lindas mujeres, no solamente de Casanare, sino de todo el país. Para todas las mujeres colombianas, este homenaje lindo, bello. Ustedes valen mucho y estaremos con ustedes con la música que les gusta. ¿Quién lo canta?
1: Dumar Aljure.
0: Dumar Aljure, mi paisano regiomontuno. Él es de Monterrey, vive allí y es nuestro orgullo, Dumar Aljure, a nivel mundial. Música que lo estremece el alma a uno, al son del arpa, el cuatro, las maracas, el tiple y una voz llanera, una voz recia. ¿Qué más tenemos de información acá en su revista Cita con Colombia? Nos quedan 4 minuticos para despedirnos.
1: En Bogotá también la Conmebol, como dijimos, confirmó nueva fecha para el partido entre Santa Fe y River Plate. La Dirección y la Competición de Operaciones y Confederación Suramericana de Fútbol, Conmebol, fijó nuevas fechas para los partidos de ida y vuelta entre Independiente Santa Fe y River Plate por los octavos de final de la Copa Suramericana 2026. La medida obedece a la decisión de la entidad de reprogramar los encuentros de los equipos colombianos en torneos internacionales como consideración de las afectaciones causadas en varias ciudades y municipios del país tras el terremoto de magnitud 7.4 ocurrido el 10 de agosto y que tuvo epicentro en San José de Palmar, en Chocó. Las nuevas fechas para el partido Santa Fe versus River Plate en el partido de ida se jugará el 19 de agosto del 2026 a las 7:30 de la noche en el Estadio Nemesio Camacho, El Campín, y la fecha de vuelta será el 26 de agosto de 2026 en el Estadio Monumental de Buenos Aires. También hay suspensión de fútbol colombiano en la División Mayor de Fútbol Colombiano. Di Mayor informó que tras monitoreo o revisión sobre las ciudades afectadas por el terremoto, quedó aplazada toda la programación del FPC o el fútbol profesional colombiano del 10 al 16 de agosto de 2026. Esta decisión obedece a la prioridad de los 36 clubes profesionales que pertenecen a la Di Mayor para atender a las comunidades afectadas por el sismo, especialmente en Cali, Pereira, Manizales y Quibdó y otros municipios. Son las 12 del día, 50 minutos.
0: Bueno, perfecta. La coordinación, no hemos podido estar en estudios estos días, pues un problema de salud. No es nada grave, sino que me dicen los médicos, los galenos, que tener reposo absoluto y tranquilidad, y como dicen, nada de nervios. Y yo sí, lo que me dicen mis galenos, mis médicos, mis médicas, nuestro director Raúl David Gutiérrez Melandia, pues listos a cumplirlos. Aquí encerrado ya 8 días, pero no es nada grave, pequeño complicación de salud, ya saliendo adelante. Nos falta mucho estar en cabina ya con nuestros ingenieros de sonido tomándonos un tintico, nuestra ingeniera de sonido, Yuri Igua, con David Ruiz, nuestra directora.
2: Laura Hernández.
0: Laura
1: Hernández.
0: Hernández, muchas gracias a ella por su profesionalidad, a nuestro gerente.

0: de general Carlos Cuervo.
1: El doctor Carlos Cuervo, un gran profesional que quiere a Colombia, quiere para nuestro país lo mejor. Y aquí, en La Voz de Bogotá, 930, en el minuto cero, al minuto 24 con su programación, pues cumplimos lo que ustedes nos ordenan. Nos quedan 3 minuticos, nuestro director. Millonarios, bien regular.
2: El fútbol profesional está suspendido por el tema del...
0: ¿Cómo?
2: El fútbol profesional, como acabamos de leer, está suspendido por los temas del terremoto. Esta semana no va a haber fútbol profesional, entonces toca esperar hasta si el, de pronto el fin de semana o ya la otra semana se reactiva las fechas del fútbol colombiano.
1: Entonces, ya que hablamos de Millonarios, saludo súper especial, un gran abrazo a nuestro amigo de toda la vida, el hijo de nuestro hombre que se fue muy temprano a hablar con Dios, Gustavo Serpa, del Comité Ejecutivo de la CTC, que se fue a hablar con Dios, y ahí quedó su hijo, Gustavo Serpa Preciado, nuestro presidente. Bendiciones, señor presidente de Millonarios, será un placer nuevamente volver a hablar con ustedes, aquí a través de los micrófonos de Todelar. ¿Algo más de noticia ya para despedirnos?
2: En Bogotá se está listando para alcanzar la meta de lograr 101 adopciones en ExpoPet 2026 del 13 al 17 de agosto en Corferias. En Bogotá se habilitó 3 stands de la feria de ExpoPet del IPIVA que se llevará a cabo en Corferias del 13 al 17 de agosto de 2026 con el fin de lograr la adopción de 101 perros y gatos en el marco de la campaña Adoptar es Amar sin Condiciones. El IPIVA hará presencia en este evento con una agenda que reunirá adopciones, atención a la ciudadanía, orientación jurídica, educación de bienestar animal, emprendimientos y actividades para fortalecer la convivencia responsable con animales en Bogotá. Como parte de esta estrategia, el instituto habilitó un proceso digital de preinscripción con el propósito de facilitar los trámites, reducir tiempos de atención y permitir que las familias interesadas en adoptar puedan avanzar antes de llegar a Corferias. El formulario está disponible en la página de la Alcaldía de Bogotá y las personas interesadas pueden hacer este proceso de adopción. Contarán con un proceso de acompañamiento del IPIVA durante la adopción y la adaptación del animal a su nuevo hogar y recibirán kits de adopción que incluyen servicios veterinarios, regalos de nuestras empresas aliadas y boletas para ingresar de manera gratuita a ExpoPet 2026. Son las 12 del día, 54 minutos.
1: Nos despedimos diciendo que se reanuda la venta de energía a nuestra hermana República del Ecuador. Nuestro país Colombia, pues, reanudó la venta de energía a Ecuador tras suspenderla precisamente en el pasado mes de enero, precisamente por la disputa comercial derivada de los aranceles anunciados por el presidente Daniel Noboa. La operación contempla alrededor de 8 o 6 diarios, equivalente a más de 8% de la demanda del país vecino. Muchas gracias allá en Estudios Centrales, la gran calidad y profesionalidad de Yuri Igua y David Ruiz. Su colaboración es muy especial, como siempre. Hasta acá, su radiorrevista Cita con Colombia, un producto de Ravel Publicidad, con el respaldo de Consubsidio, también Ópticas Maecha, profesionales a su servicio, gafas del último modelo al alcance de todos los bolsillos subsidiados. Saludo súper especial a sindicatos, asociaciones y federaciones filiales de la CGT que nos amplifican a lo largo y ancho de todo el país. Y en la parte técnica hoy, Yuri Igua, David Ruiz, locución, notas periodísticas, dirección general, Raúl David Gustavo Velandia, Raúl Velandia personal, afiliado a la Asociación Colombiana de Periodistas y Redactores Deportivos ACOR Bogotá y ACOR Colombia, también a la Asociación Nacional de Periodistas y Trabajadores de la Comunicación, a Sonatpeco, cumpliendo 50 años, y al Círculo de Periodistas de Bogotá. Bendiciones, nos veremos mañana con la bendición del Todopoderoso, orar por nuestro presidente, el doctor Abelardo y la Estrella, trabajando duro por nuestro país. Nos veremos mañana, bendiciones, en punto de las 12 del día.
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8: En La Voz de Bogotá es la 1:58 PM.
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11: En La Voz de Bogotá son las 2 de la tarde y 59 minutos.
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0: 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En La Voz de Bogotá son las 3 de la tarde y 26 minutos. 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

0: 4 de la tarde, 3 minutos en el territorio colombiano. ¿Qué tal, amigos? Muy buenas tardes, saludo cordial. Una temperatura hoy bastante agradable en la capital del país, 21 grados centígrados. Y como siempre, el saludo cordial desde la capital del país para Colombia y el mundo. Bienvenidos a lo que todos quieren, el magazine informativo Sin Límites, donde cada tarde la información, la actualidad, el deporte, la cultura, el entretenimiento, la música y las entrevistas y las grandes historias se encuentran en un solo lugar. Durante los próximos 90 minutos, los acompañaremos con un programa hecho para todos, con invitados especiales, análisis, opinión, participación de nuestros oyentes y las noticias que realmente importan. Prepárense para vivir una experiencia diferente, porque aquí tu voz también cuenta. Con la producción general de José Darío Gómez, la dirección de Alexander Mora, Manuel Cardoso y Gabriel Gómez. Así comienza el espacio que informa, entretiene y conecta a toda nuestra audiencia. Bienvenidos hoy en esta mesa de trabajo, invitados muy especiales. Don Alexander Mora, buenas tardes, señor, ¿cómo me le va?
1: Mi estimado Manolito, cordial saludo para usted y obviamente para todos los oyentes de lo que todos quieren aquí en la 930M de La Voz de Bogotá. Y también así hacemos en simultánea www.todelar.com. Damos inicio también de 4 a 5 de la tarde con www.prontonoticias.com. Un saludo muy especial a Carlos Forero, a www.ecoradio.com.co, a Tito Marino, a www.prradiotv.com, a Benjamín Lozada Posada. Asimismo, a Cundinamarca Estéreo Radio y Televisión, que nos están viendo en este momento en sus pantallas. Y obviamente a Don Luciano Beltrán
0: Zamudio.
1: Así es. Y desde la ciudad de Medellín a www.prensalaregion.com. Son los nuestros aliados el día de hoy.
0: También hay que recordar que estamos a través de pereiradiotv.com con el canal de Televisión 2 de la ciudad de Cali.
1: Así es.
0: Recepción de esta información, de esta señal.
1: Y saludito especial para nuestro productor general que aquí ya, hoy apareció.
0: Gracias
1: a
0: Dios.
1: Lo estaba pidiendo.
0: Estaban preguntando.
1: Nuestro productor general, el pastor José Darío Gómez, bienvenido.
2: Muy buenas tardes para todos. Es grato saludarlos. Perdonen mi ausencia, pero de verdad he estado ocupado duro en las empresas. Pero bueno, acá estamos y estamos muy felices con nuestros invitados. Doy la bienvenida al gran Jair Santrich.
3: Muchas gracias.
2: Placer y un honor conocerte. Mi esposa es fan tuyo.
3: No, qué gusto y bueno, mándele saludos a la esposa.
2: Sí. Viviana Torres, sí, es fans. Cuando le dije que me iba a encontrar, dijo, oh, qué maravilla, casi se viene.
1: ¿Lo había traído?
2: Casi se viene, pues, con los niños.
0: Oiga, Ale, sí, estamos contentos porque también lo vemos ya en otro ambiente de salud, ya está mejor. Sí,
2: ya más recuperado.
0: El tema de la gripe, afortunadamente ya está pasando, ¿no?
2: Sí, pasó, sí, sí, no, ya pasó, ya totalmente superado.
1: Mire, hablando de ella, Viviana Torres Salinas dice, muy buenas tardes, reporto sintonía, pastor.
0: Ah, qué bien.
1: Ah, mírelo.
0: Quiere bueno decir que le están siguiendo.
3: Está conectada.
1: Mira, ya María Rincón Nusa dice, buenas tardes, bendición, un saludo desde Neiva, nos están escuchando bien ahí. Bueno, y damos también este saludo a la voz femenina, la mujer de aquí, la presentadora de Noticias de Farándula, mi estimada Nicole.
0: La cara bonita.
1: Sí, porque nosotros somos feos.
4: Muchas gracias. Muy buenas tardes a todos nuestros oyentes y nuestros televidentes. Hoy un día más aquí compartiendo con ustedes, llenos de información interesante para ustedes alrededor de todo lo que ha pasado con el terremoto, también entretenimiento, farándula, política, para que estén muy conectados aquí con nosotros. Tenemos la oración del Padre también y le damos un saludo aquí a nuestro amigo David, que nos estará acompañando también en la cabina, nuestro ingeniero de sonido. Y bueno, feliz de estar nuevamente aquí. El día de hoy vamos a iniciar, bueno, y a saludar a nuestro amigo también de deportes, nuestro amigo Juan. Bienvenido el día de hoy.
5: Bueno, hola a todos nuestros oyentes, a esta gran mesa de trabajo. Qué bueno otra vez volver a compartir con este gran invitado. Gracias, aquí en Lo que Todos Quieren. Y bueno, toda la información del deporte, que la verdad estuvo bastante movida el día de hoy. Y ya les comentaré porque hay asuntos muy importantes, sobre todo en el fútbol colombiano y varios personajes que tienen unas posturas un poco polémicas, así que sí, más adelante lo vamos a discutir.
0: De acuerdo, Juan Esteban, la verdad que sí es.
1: Bueno, y nos vamos con nuestra primera autoridad, lo que no puede faltar el día a día, así que venimos con la oración del día.
2: Muy bien, vamos a encomendarnos.
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2: Amado Padre Celestial, Creador de todas las cosas, venimos delante de ti, Señor, con un corazón agradecido, Señor, por el don inestimable de la vida. Tantas personas antier no lo sabían, pero iban a rendir cuentas delante de ti. Padre, consuela a las familias que hayan tenido pérdidas. Ayuda a los heridos, Señor. Nuestra nación está golpeada, devastada. Pero, Señor, tú eres un Dios que nos levanta de entre las ruinas. Venimos a ti, como clamara el Pedro de antaño, ¿a quién iremos? Sino solo a ti que tienes palabras de vida eterna. Llénanos de bondad de sentimientos, verdad de pensamientos y justicia en las acciones. Todo esto lo colocamos delante de ti en el nombre que es sobre todo nombre, en el nombre de nuestro Señor Jesucristo. Amén.
5: Amén.
0: Amén, pastor.
1: Amén. 4:09 y damos de verdad la bienvenida, pero como se merece. Señores y señores, aquí a Yael Santriz, un aplauso bien fuerte.
7: ¡Está bueno! Gracias, gracias, de verdad. Bienvenido.
3: Bueno, muchas gracias. Realmente es un gusto estar aquí con ustedes. Tenía mucho tiempo que no venía, pero bueno, así como dijo aquí mi compañero, otra vez volver a casa, mi hermano.
0: Oiga, Yair, muchos recuerdos de Todelar, ¿cierto?
3: Muchos recuerdos, de experiencias muy bonitas, de lanzamientos que me llenaron de mucha ilusión en esa época y bueno, fue muy bien recibido.
4: Bueno, y contémosles a nuestros oyentes un poquito, obviamente que todo el mundo, pues la mayoría debe saber quién es Yair Santriz, pero vamos a contarles que él es nacido en Barranquilla, entonces costeñito, es fan, bueno, empezó su carrera musical cuando ganó a otro nivel en el 2017, donde estuvo en la final con Jesse Uribe. Acá ha lanzado canciones como Te Voy a Olvidar, Duele, El Último Trago, Hoy Me Los Pego, que la estábamos escuchando. Y bueno, ¿qué nos tienes para contar aquí? Cuéntanos un poquito de cómo ha sido todo este proceso musical.
3: No, realmente ha sido una experiencia increíble. Obviamente mi carrera como solista profesional pues comienza cuando gano el reality. Y de ahí, ¿no? Muchos viajes, he conocido muchos lugares del mundo, muchas ciudades, muchos amigos, muchas caras, muchos aplausos. Pues realmente, pues nada, yo nací para esto, para la música y ha sido muy lindo. ¿Qué te puedo decir? Digamos que han habido momentos donde me he encontrado con experiencias que pensé que nunca jamás me iban a pasar. Por lo menos di una canción que es el himno de Santo Domingo, Ecuador. Allá me dieron las llaves de la ciudad, yo nunca me iba a esperar eso. En Canadá hice una gira muy linda, muy exitosa, muy bonita. Estuve en un festival muy lindo que siempre lo recuerdo porque es de las cosas que me cambiaron el pensamiento. Se llama Mississauga Latin Festival, que hubo como 25,000 personas ahí. Eso es una locura.
4: ¿Y por qué te cambió el pensamiento? ¿Qué te cambió?
3: Porque, digamos, muchas veces, yo creo que a veces, a veces no creemos en lo nuestro, ¿no? No creemos en lo que somos. Hablo en sí como latino y como colombiano. A veces, no sé, dudamos un poco. Y realmente cuando vamos a lugares así y mostramos lo que sabemos hacer, realmente la gente nos tiene en otro concepto y hay que creer en eso. Y lo digo ¿por qué? Porque a los dos días me llama la Cámara de Comercio de China. Y le canté a un público 100% chino, o sea.
0: ¿Eso cómo es?
3: Entonces.
4: Pero cantaste en español.
3: Claro, en español, claro. Pero.
0: Okay. No, en chino.
3: Pero,
0: en chino.
3: Entonces
0: el mandarín.
5: Sí, el mandarín.
3: Yo decía, ¿qué voy a hacer? Dios mío, yo en el camerino nervioso porque cuando yo me asomaba y era puro chinos completamente. Y había más o menos casi 1,000 personas ahí de la cama. Y lo transmitían a China para rematar. Entonces, pues claro, escuché un chinito hablando español y yo le dije, ven acá. Enséñame a cantar un pedacito así sea de Bésame Mucho en chino, para yo deleitarlo. Y bueno, yo lo anoté y lo puse por ahí en el suelito y cuando salí al escenario comencé a cantar. Y los chinos aplaudían, pero eran así serios. Y yo decía, no, esta gente no le está gustando esta presentación. Y vamos a ver, y es la cultura de ellos. Ellos no sonríen para nada, si no aplauden y no sonreían para nada, yo asustado. Entonces, ¿qué pasó? Eso me retó y lo que hice fue bajarme la tarima y saqué hasta las chinas a bailar y todo. Y ahí cambió el ambiente, me puse a bailar a los chinos. Entonces, digamos, experiencias como esas que te digo le cambian el pensamiento, le abren el pensamiento. Uno dice, a veces uno como artista, o en mi caso, no sé, como colombiano, uno no mira.
4: No se las cree.
3: No se las cree, pero cuando tú cantas en otro país, la gente dice, wow, ¿de dónde salió este chico? ¿De dónde eres? ¿Colombiano? ¿Colombiano? Y se emocionan y se llenan de mucha felicidad. Entonces, pues, eso es algo de lo que podría contar así, digamos, de algunas de las experiencias que he vivido.
5: Porque es que eso le pasa mucho a los artistas, ¿no? Digamos, o sea, yo soy muy fan de Morat. Y, por ejemplo, Morat, antes de, digamos, pegarse acá en Colombia, pegó fue en España.
3: Sí, es muy cierto, es muy cierto. Y, digamos, cuando me enteré de eso y que Morat llenó, ¿cuántas veces el Movistar?
5: Ahorita 6.
3: Y yo sea...
5: Hace 4 años, 5.
3: Por eso, y mucha gente decía... ¿Y
5: son unas bestias.
3: Mucha gente decía, ¿quiénes son ellos? Imagínense. Sí, claro. O sea...
5: Bogotanos, que tampoco es común.
3: Claro, sí. Entonces digamos, puede que unas canciones no suenen aquí en Colombia, pero por fuera son Michael Jackson, son un éxito total.
5: Digamos que, o sea, yo siempre he dicho que todos los artistas una vez coronen lo que es... España y México ya están del otro lado.
3: El mundo
5: y tarde o temprano, digamos que acá en Colombia ya los van a empezar a considerar como buenos artistas. Pero ¿qué le falta, digamos, a la gente, al oyente, sí, digamos, sí, la gente que, no sé, en Spotify que siempre escucha lo mismo? Que, digamos, busque los artistas emergentes o otros artistas que, digamos, están, a mí me gusta llamarlos infravalorados,
3: claro,
5: que no les dan el valor que se merecen. Como que decirle a esas personas que son fans de la música.
3: O sea, se ha perdido mucho el criterio musical. Si tú me dices, se ha perdido mucho el criterio musical. Y aquí en Colombia, porque ya hice ese experimento, mucha gente va al concierto ni siquiera
5: a grabar,
3: a escuchar la música, sino a tomarse la foto y a grabar y a decir, yo estoy aquí en el concierto.
5: Es horrible.
3: Y cuando yo he ido a otros países, Ecuador, México, otros lados, la gente no graba. La gente se te acerca, te pide un abrazo. Tienes que decirle tú, ¿quieres la foto? Sí, sí, la foto, está bien. Pero es eso, se ha perdido mucho la cultura y el criterio musical. Pero bueno, eso va a ser un podcast, mi hermano, toca hacerlo.
5: De una.
3: Va a ser un podcast de
5: eso.
4: Cuéntanos cuál es la canción que más te ha hecho conectar con el público.
3: Realmente, obviamente es que La Malagueña fue una cosa loca. Cuando yo canté La Malagueña por primera vez, fue 1.300.000 vistas en un día. Eso fue una locura. Uf. Y estaba en el top número 1 en YouTube. Y wow, así subiendo, y después salía otra gala y otro récord, o sea, era récord tras récord. Entonces, digamos, pero La Malagueña en todo lado me la piden.
4: Sí, aquí y también te la vamos a pedir.
8: La vamos a pedir.
0: Iba a ir afinando.
3: No, iba, un momento. Iba a decir, y facilita que no es de cantar.
1: No, a mí me están diciendo...
0: Es difícil. Porque ese es un tono arriba, claro, ¿no?
1: Mire, perdón aquí, a mí me está diciendo la primera autoridad de todo esto, deja que salga la luna.
3: Ah, deja que salga la luna.
1: Ahí está, la señora esposa de aquí, nuestro productor general.
5: Toca cumplir.
3: ¿Cómo se llama? ¿Cómo se llama?
8: Viviana Torres.
3: Bueno, aquí la está solicitando Viviana Torres y se la vamos a cantar. Y así que, señores, compañeros, dedíquenselas a sus esposas. A capelazo. Y dice así. Deja que salga la luna. Deja.

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0: se las dejo ahí.
1: ¡No! ¡Oh! ¡Oh! ¡Otra en el guaro!
2: ¡Ave María!
1: ¡Esto se prendió!
0: Y apenas Alex, empezando, ¿no?
2: Si quiere más que le piquen caña, diría alguien, ¿no?
1: Ya ahoritica.
2: Ahoritica. Esteban, Juan, ¿cómo...?
3: No, qué verraquera, qué verraquera. Es que yo siento que esos artistas, digamos, como tú, que tienen esa potencia en la voz,
2: sí, la voz.
3: También se prestan bien para ser muy versátiles.
0: ¿No? Claro, es que, digamos, hay algo muy bonito ahí, y es que la música es eso. La música es un conjunto de sonidos armónicos que pueden expresar las cosas más maravillosas del mundo. O sea, si el mundo sin música no, sería el caos. Y digamos, hay artistas como yo que nacimos con esas cualidades vocales que son muy, ¿cómo decirlo? Que nos podemos acomodar a cualquier situación musical.
2: Sí, perdón, yo tenía esa pregunta.
0: Dígame.
2: ¿Estuvo en el conservatorio?
0: No, yo soy totalmente empírico, yo nunca he estudiado música.
4: Eso es admirable.
5: ¿Qué? ¿Admirable?
3: El don, eso es nacer con el don.
5: O sea, ¿tú cuándo te presentaste ahí en 2017? ¿No sabías nada?
0: Es que yo vengo cantando desde los 7 años.
5: Ah, pero en bueno.
0: Hola.
2: Okay. Bien. Bienvenido. Walter, Ave María.
0: Yo vengo cantando desde los siete años.
3: Desde pequeño.
0: Y entonces, obviamente, la experiencia y la trayectoria es muy larga.
5: Ah, claro.
0: Es muy larga, entonces... no voy a decir cuántos años tengo, pero sí tengo mucha experiencia.
3: Pero Jair, ¿alguna vez te has salido, digamos, de tu zona de confort?
0: Claro, porque, bueno...
3: ¿Con los géneros? Pues.
0: No, yo soy barranquillero. Primero que todo, yo soy barranquillero, entonces yo vengo de la cultura de la música tropical, de salsa, del vallenato. Yo canté salsa, canté vallenato cuando era un pelado, ¿ya?
3: Reggaetón.
0: También canté en unas que otros experimentos por ahí. No, y obviamente festivales de orquesta no le tocaba cantarle todo. O sea, tengo la cualidad para cantarle todo. Y por eso fue que me fue tan bien en ese concurso. Porque en ese concurso nos colocaban a enfrentarnos el mejor del vallenato, el mejor de salsa, con el mejor de la ranchera y el mejor de la balada. Entonces nos ponía a enfrentarnos, pero entonces... De un momento de la canción, me tocaba a mí cantar un pedazo de champeta, o me tocaba a mí cantar salsa, o me tocaba... Entonces, ellos decían, no, este mariachi que va a cantar salsa, aquí me lo gano. Y cuando yo les cantaba salsa, quedaban mamando. Pero, ya yo venía...
2: Esto es espontáneo.
0: O sea, digamos que la vida me preparó así. Y pues no, sí, he salido muchas veces de la zona de confort.
3: Wow. Qué duro, qué duro.
1: Oiga, regáleme un segundito, pero quiero que de verdad lo recibamos con un fuerte aplauso.
2: Hombre, pero por Dios,
1: ¡Padre Walter! ¡Padre! ¡Bienvenido,
2: Walter!
1: ¡Ave
2: María! ¡Ave María! No. Venga, Alex, llegó la competencia para...
6: No, sí. Es que...
2: No, mentira.
6: No, tú no somos...
2: No, bienvenido. No.
6: ¿Cómo es que dijimos el
5: rivales.
6: Día de la inauguración?
2: Eso.
6: Nos complementamos.
0: Nos complementamos.
1: Sí, eso, al padre, bienvenido aquí.
6: ¡Galleta!
2: El padre siempre llega con la galletita.
6: La galleta ya, hombre. ¿Cómo andas, Mu?
1: Ya se la llevo.
0: Gracias.
1: Ya la llevo, David.
3: Que siga viniendo.
2: Viene, tranquilo. Aquí le
1: ya se la llevo.
6: Pero si hay más, tranquilo. ¿Sí?
2: Tranquilo.
6: Compartan.
1: No, de una. Ya la llevamos. Oiga, padre, de verdad, bienvenido aquí a lo que todos quieren aquí, su magazine informativo Sin Límites de La Voz de Bogotá.
6: Oiga, muchas gracias, un saludo muy especial para todos los oyentes, que el Señor me los bendiga y los guarde. Pues aquí me recibieron con muchas risas, yo llegué muy triste, pero no importa. Yo sé que todos tienen ese corazón arrugado. Sí. Y pues también disculpen haber llegado tarde.
3: No, ni más faltaba.
6: La verdad.
3: ¿Sí viene
6: es que...
3: con galletas?
6: Sí, no, claro, se perdona.
2: Ya se reivindicó con nosotros y con la audiencia.
1: Sí,
6: ahorita tenemos que aprovechar los micrófonos porque la gente es muy descarada, ¿verdad? ¿No? Sí. Y entonces me demoré un poquito porque, pues como estamos haciendo lo del hospital militar y pues lo de las ayudas, hicimos un centro de acopio, tenemos ya casi 2 toneladas ahí de alimentos. Entonces empieza, yo quiero decir a los oyentes, yo no pido plata a nadie. A mí no me gusta ni recoger ofrenda en la misa, ¿oyó? No me gusta, nunca me ha gustado. Y mucho menos pues pedirle plata a la gente. Entonces me hace el favor, si alguien lo llama y le dice que el padre Walter, no, va a la madre para el convento.
2: Eso.
1: ¡Esa vaina!
2: Bueno.
1: Eso es.
2: Muy original.
1: Oiga, no, sí. Recordemos que el padre Walter, pues fuera de que obviamente ha estado en el canal RCN, pues estuvo también en ese reality que lo marcó.
0: Sí, señor.
1: Como es Masterchef, padre.
6: Oiga, una experiencia maravillosa. Si alguna cosa, pues a RCN le tengo que agradecer mucho. Pero Masterchef fue una experiencia pues que yo sé que muchos quieren vivir, aún sin saber cocinar.
2: Ahí se les quemaron.
1: Pero había experiencia de cocinar.
6: Madre,
1: ¿había
6: experiencia? Sí, sí. ¿O no, yo les cuento,
2: le quemaron
6: yo
2: las papas?
6: No.
0: No, no, no, no.
1: ¿Le quemó el agua?
5: O sea, usted ya se puede casar.
6: No, no, no, no. Yo no soy de los que hacen un huevo revuelto y se le separan.
3: ¿Y cuál fue el trato más complicado en todo lo que fue Masterchef?
6: Hermano, ¿sabe cuál? Hacer unos canelones desde cero.
2: Ok.
0: Ah, imagínese.
6: Berraco, hermano. Para hacer la pasta, claro. Y enseguida a mí me tocó hacer lo que iba por dentro, que sí, era con, no voy a decir marcas acá, pero sí era como lo que nosotros comíamos antes, el carbe, ¿se acuerda?
2: Claro.
6: ¿Usted le tocó?
2: Carbe, ¿no? Sí, sí, claro. Cuando carbe. No había carnecita, tocaba
6: pues claro. Carbe.
1: Eso sí, aún señor. Existe.
0: El carbe, claro.
6: Es más distinto. Sí, claro, pero sí. No me dieron nada, no les hago la cuña. Qué resentido, ¿no? No, no. Entonces, ¿cómo le parece que yo puse a Natalia Sanín, la sí. Puse a hacer la pasta? Me dijo, no, yo hago la pasta, que mejor dicho que la super recontra. Y entonces le dije, no, yo hago no. El resto, ¿no?
2: Yo hago el resto.
6: Y me pongo yo a hacer la vaina bien, el sofrito, tal, y del revueltico, eso quedó más bueno que un berraco. Hermano, y esta berrionda se agacha a comer de eso.
1: Uy.
6: Claro, casi me deja sin para hacer los canelones. No. Tocó volver a hacer otra vez otra pailada. Vienen los camarógrafos también. Los tomanes están hambriados. No, va a tocar hacer una olla. Y me tocó hacer eso. Pero claro, como ella se puso a comer, eso.
3: Y eso es por tiempo, ¿no?
6: Claro, claro. Claro. Eso no se puede.
2: No se puede.
6: Usted está como retrasadito para ir, ¿o yo?
0: Sí, claro. Cocino más rico, cocino bueno. Bueno, delicioso.
1: Entonces, ¿ya lo llamaron o falta de palanca?
0: No,
1: que aquí la tenemos.
0: No, toca la palanca. Tú sabes de la palanca.
2: Ahí está.
0: Toca la palanca.
5: ¿Cuál es tu especialidad ahí en la cocina?
0: Eso. La comida costeña.
5: Ah, pero pues hay muchas.
0: Hay muchas
1: con huevo. No,
2: carne puya.
5: El
2: sancocho trifásico.
0: El sancocho trifásico, el moteñame. El sancochito este pero de Zaragoza, que es el frijol costeño con patica de marranito.
1: Uy,
0: se...
1: ¡Ay, no! Ya. Ah.
2: No, ya no, me dará hambre. Sí, señor.
5: Ya eso dará hambre. Menos mal nos trajeron galletas.
0: Invitados.
6: Oiga, gracias, va a tocar. No, pero coman galletas, tranquilo.
1: Sí, le pegamos de una, ¿sí o no, padre?
6: Haga de cuenta que es una vaca, no es que es un mu.
2: Eso.
3: Y padre, al momento de uno entrar a un programa como Masterchef, que digamos, o sea, es muy famoso, mucha gente lo ve, ¿cuál fue esa celebridad que cuando viste te dio, no sé si nervios en hablarle, o querías pedirle una foto, pena. O si eso no pasó?
2: No,
3: cuidado,
2: no lo haga pecar. No lo haga
1: ¿ah,
2: pecar.
1: No? ¿Con quién?
6: No, pero yo sí pude ir a verla y
1: sí.
6: Saborearla.
1: Dígame si
6: digamos,
1: no.
6: Darle un beso en la mejilla.
1: Ah, pero eso saborearla. También,
6: ¿no? Sí, pues claro. Uno de veces, como el celibato, yo digo que se llama el salivato, ¿no? Okay. Que ve uno pasar a una muchacha bien bonita y uno traga saliva.
2: Ay, Dios mío.
6: Así mismo pasa con Masterchef. Uno allá, no hay tiempo de elogiar a nadie.
0: Claro.
6: Pero así con esa pregunta, ¿sabe qué? Me emocioné cuando llegué. De ver a Vargas Bill.
1: Ajá, claro. Oiga, sí, ustedes dos son muy amigos, ¿no?
6: Somos muy amigos todavía, sí. Mantenemos una relación muy especial. Él me llama a pedirme la bendición. Saben ustedes que Vargas Bill, pues, en esto del humor, pues lo hace no solo muy bien, sino que es el mejor que está con Tola y Maruja.
0: Sí, sí.
6: Pero lo que pasa es que yo a Vargas Bill lo escuchaba en el 89 cuando estaba estudiando la filosofía. Y lo dejé, lo descresté porque me sabía casi las canciones del manicomio de Vargas Vil.
2: Manicomio.
1: Claro.
6: Sí, señor.
1: No, yo tengo una
6: experiencia. Porque lo dejé berraco. Porque...
1: Yo tengo una experiencia con sí. Vargas Vil, padre.
6: Sí, pero buena.
1: No, muy, muy buena. Mire, cuando yo trabajaba en Dominguísimo con J. Mario, había una sección que se llamaba El Reverendo Crisanto.
6: Claro.
1: Y el cura era él. Los acólitos que acompañábamos la sección era J. Mario, que en paz descanse. Herculitos, de dejémonos de vainas, que es coordinador de piso de RCN, o sea, John Silva,
6: John
1: y
6: Silva.
1: Este pecho, la verdad, hacer los libretos, eso es loco, J. Mario, no. Y Vargas Vil, me les quito el sombrero, porque lo hacían en momenticos, padre.
6: Qué cosa tan bárbara, hermano, qué creatividad.
1: Exacto.
6: Es una agilidad mental. Sí, pues él trova, no tanto pues como los trovadores, pero sí trova mucho. Entonces me estaba enseñando de la trova, que a mí me gusta mucho la trova. No, va a pedir trova ahorita.
1: ¿Por qué la pedimos?
6: No, porque es que me viene la grosería, hermano.
1: Ay, eso, échela, padre, eso no, que cuento.
6: No, está ahorita que me dijo una señora ya que porque en vez de cantarle a Dios se ponía a cantarle al mundo. Le dije, no, pues cuando me muera, mi amor, o si no, venga, yo la invito a misa y allá puede escuchar las canciones. Y le digo, va, yo le voy a decir una bien bacana. Yo canto para divertirme, no para divertir a nadie. Si usted quiere divertirse, que la divierta a su madre.
1: Oiga, padre, regáleme un segundito. Ya, regáleme un segundito. Tenemos compromisos. Ya regresamos después de estos mensajes.
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0: cuando ves que un ser humilde triunfa en todos lados. Están asustados. Es que se muere más de envidia que de cáncer. Jason Jiménez y Walter Zapata con el corazón.
1: ¡Uy! ¡Eso está bueno!
2: Cántese una.
3: Yo le canto una al señor, si quiere, ya ahorita mismo.
0: Cántela, ya, claro, mismo, claro.
1: Ya de una,
0: pastor, así es.

0: Línea Pastor. 4:33. Si canto, ahí vamos.
1: 4:33 minutos, mi estimada Nicole. Y nos vamos con deportes. Deportes el día de hoy.
2: Y nos vamos con deportes. Claro que sí. El Paris Saint-Germain le acaba de ganar 2-1 al Aston Villa.
1: Uy.
2: Un Aston Villa que jugó con un equipo suplente.
1: ¿Jugó el Divo?
2: No jugó el Divo, si no hubiera sido otro precio.
1: Sido
2: todos
1: más.
2: Lo sabemos. Hubiera sido otro precio.
1: Hubiera sido más.
2: Y se coronan campeones de la Supercopa Europa. El París sigue arrasando. Es el mejor equipo del mundo durante los últimos 2 años. De eso no hay duda. Y por otro lado también está el nuevo técnico de Holanda, que va a ser Xavi Hernández.
3: De verdad.
2: La leyenda del Barcelona, quien también dirigió al Barcelona en su momento, va a estar a cargo de la naranja mecánica y vamos a ver si la vuelve a poner en el lugar que más se merece, porque Holanda es un equipo muy mítico que ya merecía un técnico de calidad. Ya no más Van Gaal, ya no más Koeman. Aquí llegó Xavi para ordenar esto. Y a propósito, en la Copa Libertadores, hoy hay un partidazo Cruzeiro-Flamengo. Cuando dos equipos brasileños se enfrentan en Libertadores, eso se muelen a pata. O sea, eso va a haber rojas, va a haber goles, faltas. Es un partidazo imperdible. Y con los colombianos, Sebastián Villa la rompió ayer con Boca. Boca ganó 3-1. Villa empezó desde el banco, entró, dos asistencias. Así que nada mal para Villa, quien había tenido un complicado comienzo. Y por el otro lado está también un tema muy polémico, y es sobre la reanudación del fútbol colombiano con la situación que está viviendo Colombia ahorita. Ya muchos equipos se han planteado que no van a jugar, y ahorita estaba viendo un video, el estadio del Pereira está completamente destrozado, pues digamos dentro, camerinos, tribunas. Entonces digamos que no hay prestaciones, no hay garantías para jugar este tipo de espectáculos. El fútbol puede esperar.
3: El estadio de la ciudad de Manizales, también el tema de la gramilla ha sufrido varias torres de iluminación.
2: No, se encuentran... A eso iba. De hecho, Hernán Darío Larriero, que es el técnico de Once Caldas, ya dijo, así me echen, yo no voy a dirigir, yo no voy a jugar, no, y los jugadores tampoco. De hecho, hay jugadores del Once Caldas que su casa está en una grave situación, y digamos que no es sensato para uno como colombiano. No sé, el sábado juega Millonarios Junior, por un ejemplo, y uno ir al estadio y gritar un gol, ponerse feliz, mientras que estamos en una situación tan delicada.
3: Una falta de respeto,
2: digamos que,
3: ¿no?
2: Hay que seguir la vida, pero el fútbol puede esperar.
3: Puede esperar.
1: ¿Eres hincha de qué equipo?
4: Yo soy hincha...
2: ¿Del fútbol?
4: No, yo del fútbol. Es que se metió en problemas, parce.
1: ¿Sí?
4: Sí, no. Claro. No, yo era
2: ¿de qué color es el
4: equipo? Yo era hincha de un equipo determinado, ¿cierto? Entonces tenía amigos en el otro, y aquí los de Bogotá, y hermano, yo renuncié a ser hincha así
2: apasionado.
4: Furibundo, apasionado, por tanta violencia en los estadios.
3: Desafortunadamente.
4: Entonces
3: padre,
4: yo digo, no, me lo disfruto solo mientras me pongo ahí a pelear.
2: Eso ha bajado también un poquito.
4: Pues es que
2: ¿no?
4: El padre del dinero, hermano, es hincha del Unión Magdalena, entonces no tiene problema.
2: Uy, no, eso sí es sufrir mucho.
3: Ah, no,
2: sí,
3: claro. Es sufrir harto.
4: Ya eso es un latigazo. No,
2: pobre los
4: alma.
2: Hinchas del Unión, eso sí.
3: Sí, sí, sí.
4: Pero sí.
3: Y no ha podido, ¿no?
1: Está vivo el man.
4: El man está vivo.
3: Oiga, Juan Esteban. ¿Y la situación del presidente de Santa Fe, el doctor Méndez?
2: No, es que, o sea, para los que no están enterados, Eduardo Méndez, el presidente de Santa Fe, ayer dijo en una entrevista que aquí en Bogotá no había pasado nada, entonces que el partido de Santa Fe River sí se veía jugar. Entonces digamos que son declaraciones completamente fuera de lugar.
3: Una salida en falso, por Dios.
2: Sí, pero el partido quedó para el otro miércoles, ya pues porque es compromiso de Sudamericana, así que veremos a ver. ¿Y aquí hay fútbol o no?
4: Sí, claro, es de un Junior.
3: Y Yair hincha de Junior, ¿cierto?
2: Del bicampeón.
3: Está calladito.
5: Lo que pasa es que yo me crié al lado del Estadio Metropolitano, ahí el 20 de julio.
4: Claro.
5: Obviamente, hincha del Junior y la vaina, pero bueno.
4: Muy bien.
5: Cuando llegué a Bogotá, no joda, me volví ya cachateño.
1: Ah, qué mierda. ¿Cuál de los dos se fue de los tres?
5: Se me dividió el corazón en dos.
4: Ah, sí.
1: ¿Pero azul?
2: ¿Azul o rojo?
5: Me acuerdo que yo estaba levantándome una peladita y me tocó ponerme la camisa del azul para poder conquistarla.
4: ¡Ah, bueno!
5: No, pero no. Como,
4: un interés creado.
5: Sí, un interés creado, pero realmente como buen hincha de fútbol, sí. Soy más cantante que realmente.
4: Ah, que me gusta. No, ¿buena no, esa o yo?
5: No, sí, la música.
2: Buena respuesta.
5: Muchas veces me invitaban a jugar fútbol los amigos míos, los compañeros, y no juega más.
4: ¿Sí?
5: ¿Sabes qué? No. Solamente canto, solamente música, pero sí es muy cierto lo que dice el padre, que se ha perdido mucho la cultura.
4: La esencia.
5: La esencia verdadera.
2: Oh. Y el fútbol colombiano, ¿no?
4: Mucho, demasiada violencia, yo no sé qué les pasa mentalmente, están como muy malos. Están locos.
1: Lo que pasa es que no pueden vivir con... Mejor dicho, no pueden ver una camiseta.
2: No, literal.
1: No pueden
2: de
1: eso.
2: O sea, que uno a estas alturas de la vida, pues yo no que... pueda ir, no sé, al Estadio Nacional con la camiseta de Millonarios, o sea, si hoy me matan. Es absurdo.
1: No, pero hasta por el color. A mí me pasó absurdo. Una cosa por la 57, no sé, tres tipos me salieron precisamente con un puñal y yo tenía una chaqueta roja que no tenía ni siquiera el logo de Santa Fe. Ni siquiera el logo de Santa Fe. Le dije, hermano, mire, hay una cosa, ni soy hincha del Santa Fe ni soy hincha del Millonarios. Si quiere, le regalo la chaqueta porque usted es hincha del Santa Fe por lo que veo. Así que déjeme en paz, tranquilito. Pero
4: lo y yo que es con el camino. América es con el América.
1: Pero queda una tercera. No, claro. Yo soy hincha del Cali. Así pierda, Cali. Gane lo que sea.
5: Podemos terminar esta...
3: Padre, y para agregarle algo muy sobre bien, el tema ya, de ya, los ya, aficionados ya. Jóvenes que van al estadio, van a esa hora a consumir droga de esta forma.
2: Y emborracharse.
3: Y emborracharse. No ven el partido,
2: eso es fatal.
3: Se agarran
2: eso
3: a pelear. Fatal. No, por Dios, mira, qué falta de
2: respeto. Está bien la política antes del partido.
3: O van drogados.
4: Es que personas que hacen lo que hacen acá con esos puñales...
3: Dios.
4: Ya van drogados o van borrachos, sí, o van ya es. Listos para hacer lo que sea. Mire, es que yo creo que si algo tenemos que trabajar y ustedes aprovechar mucho los micrófonos es trabajar la parte mental, la salud mental de la gente. ¿Cómo es posible que yo suba una bandera de Colombia y se emberraquen por tener los tres colores? Y yo le digo, ¿pero qué más bandera voy a subir? Ah. Subir la bandera con Jesús teniendo la bandera. Dios. Y usted viera, yo ni siquiera, no te mereces ni que te bloquee. Siga viendo mis videos literal. Para que cambie y se convierta. Eso. Porque luego lo bloqueo y no me vuelve a ver. Pero qué tiene que ver los colores de la bandera con un partido político? O sea, claro, están mal y más lo que escriben. Es que esta mañana le tocó responderle a una persona porque sale una religiosa del ancianato San José de Pereira llorando. Que no tienen comida, que no tienen agua, y viene y le escribe, oiga, ¿y por qué no llama al Vaticano? Pídale plata, eso no sé qué. Ah. Yo sí, con mucho cariño y desde el fondo de mi corazón, le puse un mensaje que no puedo decir al aire.
1: Pero ya me lo estoy imaginando.
3: Vengamos.
0: Sí.
1: Oiga.
3: Pero a propósito, el Vaticano sí mandó una platica para
4: claro.
3: acá. Ah, bueno.
4: 100 mil euros
3: por parte del
4: euros.
3: Papa.
4: Y yo les digo una cosa, eso es ahora. Yo estoy seguro que los otros 100 llegan porque las ayudas vienen de Cáritas también. Y de la ayuda a iglesias hermanas. O sea, eso se sigue. Y claro. Si hacemos eso, vamos a hacer un gran fondo financiero. Podemos reconstruir a Colombia y terminar con Venezuela.
3: Eso es cierto.
4: Podemos hacerlo, hermano.
3: Una buena campaña.
4: Llegaron 15 millones de dólares de Estados Unidos.
3: Así es.
4: ¿Cierto? Un millón de euros de Europa. Sí, y él siga sumando.
1: Ahora lo que van a aportar también los jugadores de fútbol y todo.
3: El fútbol también.
4: Y los cantantes. Les tengo noticia.
3: Eso. Mire, los cantantes, gracias a Dios.
0: Sí,
1: Yair. Ya sacó el cheque.
3: Eso, gracias a Dios.
1: Lo va a entregar acá.
4: Usted va a ser también parte de eso, Yair.
1: Venga, les cuento una cosita por otro lado. Sí. Tenemos información de Ejército en última hora. Trabajo articulado por las comunidades afectadas en el Chocó. Un trabajo articulado entre la División de Aviación de Asalto Aéreo y el Comando de Apoyo de Acción Integral y Desarrollo se realiza a traslado de ayudas humanitarias hacia Quibdó, Chocó. Pero qué mejor que nos lo diga acá el vocero, el mayor John Castaño, oficial de la División de Aviación Asalto Aéreo, aquí en Lo Que Todos Quieren.
6: Qué bueno. En el Aeropuerto Internacional El Dorado, con el fin de realizar un movimiento de carga interna en un trabajo articulado entre la División de Aviación Asalto Aéreo y el Comando de Apoyo de Acción Integral. Todo esto mediante la coordinación de presidencia con la primera dama, la doctora Ana Lucía, con el fin de llevar apoyo humanitario, unos suministros, a la ciudad de Quibdó, Chocó.
1: El Ejército Nacional siempre presente donde más se necesita.
3: Así es. Muy bien, Alexander. Mire, hay noticias de la ciudad de Cali. Hay un nuevo reporte del balance oficial de 74 fallecidos, 88 rescatados y más de 150 personas desaparecidas. El terremoto y la tragedia han despertado afortunadamente la solidaridad de cientos de personas que han ayudado en los rescates de esta lamentable noticia del lunes anterior. Le pedimos al Todopoderoso,
4: sí,
3: la verdad,
4: claro.
3: Que ayudemos a todas estas personas que los necesitan. Afortunadamente tenemos familia allá, pero gracias a Dios
4: están pues, bien.
3: Todo está bien. Y muchos amigos, muchos colegas además.
0: Bueno, sí, referente a esta noticia, pues tan lamentable, este terremoto de magnitud 7.4, yo les tengo algunos eventos que han sufrido de algunas cancelaciones o consecuencias debido a este suceso. Les cuento que la ciclovía nocturna Paseo Bajo las Estrellas, que estaba programada para el 13 de agosto, fue suspendida por el distrito como muestra de solidaridad por las víctimas del terremoto. Entonces, todos los que estaban planeando, pues ya por favor quédense en casita. También les cuento que el Festival Petronio Álvarez, que se realizaba en Cali del 12 al 17 de agosto, también fue cancelado pues debido a esta tragedia. Y bueno, hay una noticia buena y aquí positiva, es que hay un concierto que se convirtió en Donatón en Medellín, y es la Gran Donatón Colombia Medellín Te Quiere, que es el sábado 15 de agosto en la Macarena, y contará con artistas como Luis Alfonso, Pipe Bueno, Felipe Peláez, Johnny Rivera, Andy Rivera, mejor dicho, demasiados artistas. El evento es de las 8 de la mañana hasta las 5 de la tarde para que ustedes se acerquen, lleven sus ayudas y también pasen pues un momento agradable en medio de esta tragedia. Esos son los eventicos que han sufrido cancelaciones. Bueno, y también todos los eventos que tienen que ver con Palmira y el Valle del Cauca, y todos han sido, la verdad, programados nuevamente para nuevas fechas.
2: Así. ¿Pero es. Fue terremoto?
3: O sea, sí, está... claro, no, por sí. todo lo sucedido. Juan Esteban, mire, también hoy tenemos comunicación, afortunadamente estuvimos en directo allá con la presencia de uno de nuestros directores, don Alexander Mora, y tenemos aquí en vivo al coronel de la Policía de Cundinamarca, Miguel Díaz, precisamente hablando de toda la situación que se ha presentado y naturalmente aquí en Lo que Todos Quieren a través de La Voz de Bogotá.
7: Hola, señores de invitados especiales aquí en Lo que Todos Quieren de La Voz de Bogotá. 930M de Todelar. Me encuentro nada más y nada menos que con el señor coronel, comandante de la Policía de Cundinamarca, encargado Miguel Díaz, a quien le damos la bienvenida aquí a Lo que Todos Quieren. Coronel, bienvenido.
8: Gracias, Alexander. Un saludo especial al programa Lo que Todos Quieren.
7: Bueno, y en el día de hoy se hizo el primer encuentro Plan Lector Auxiliares de Policía.
8: Sí, Alexander, es una actividad muy bonita. Estamos marcando derrotero con esta primera actividad. Le cuento que de los 146 auxiliares que tuvieron la oportunidad de estar en instrucción hasta hace unos días, hoy pudimos reconocer el trabajo a más de 20, tres de ellos se seleccionaron como los mejores en este desarrollo del Plan Lector. Este Plan Lector es una actividad muy bonita que les permite a los auxiliares ampliar sus conocimientos y su visión del mundo a través de la lectura. Estamos seguros de que a partir de la lectura y de estos conocimientos podemos cada día ir dando o brindando un servicio más cualificado al ciudadano y un mejor servicio a la seguridad de los cundinamarqueses.
7: ¿Eso lo piensan hacer en todo el departamento de Cundinamarca?
8: Eso se hizo en todo el departamento de Cundinamarca. Los auxiliares hacen parte de las 93 unidades que tenemos adscritas, y en este momento, como producto de esta actividad, van a salir ellos de Cundinamarca, van a comenzar a exponer esto a nivel de dirección general.
7: Wow.
8: Van a ir seguramente a algunas escuelas a exponerle esto a los estudiantes que se están preparando, pues están formando como patrulleros de policía o como oficiales, y seguramente tendremos a estos auxiliares de Cundinamarca en varias partes del país exponiendo este Plan Lector.
7: Oye, qué lindo esto, porque nos están viendo directamente en 90 municipios de Cundinamarca a nivel televisión, y tenemos la fusión de 6 emisoras para que todo el mundo lo sepa. Mi coronel, hablando de lo que es ya la parte de seguridad en Cundinamarca, ¿cómo estamos?
8: No, Cundinamarca es uno de los departamentos más seguros del país, y en eso tenemos que ser conscientes todos los cundinamarqueses. Cundinamarca trabaja día a día en articulación con la gobernación, con toda la fuerza pública, con las fuerzas vivas del departamento, para mantener esa convivencia de seguridad ciudadana. El reto ahora, con este nuevo gobierno presidencial, es fortalecer las capacidades, mejorar la cobertura y la atención de los requerimientos ciudadanos. Tenemos unas operaciones pendientes que vamos a ir mostrando en este plan 90 días.
7: ¿Ya se sabe de algún empalme precisamente con la Presidencia de la República, exactamente para la parte de Cundinamarca en seguridad?
8: Sí, ya con Presidencia de la República, en la misma actividad que se hicieron con los señores alcaldes.
7: Okay.
8: Hablamos un tema operacional que está ya en la programación de las actividades que vamos a realizar en coordinación con nuestra Fiscalía General de la Nación.
7: Mi coronel, mil y mil gracias por estar aquí en los micrófonos de Lo que Todos Quieren de La Voz de Bogotá 930M y de Todelar.
8: Un saludo especial para ustedes. Y como les digo, lo que todos quieren, la seguridad, la convivencia, el respeto, la atención de los motivos de policía y ante todo la convivencia de seguridad ciudadana, por favor, ojo con la tolerancia de los fines de semana, ojo con el consumo de licor y ante todo el respeto por la vida y la integridad de nuestros conciudadanos. Dios y patria.
7: Ahí está, invitados especiales aquí, en lo que todos quieren, y ustedes no se muevan, ya regresamos porque tenemos mucho más acá. Ya hablamos.
3: Precisamente ese era el coronel Miguel Díaz de la Policía de Cundinamarca en el primer, en el lanzamiento del primer encuentro Plan Lector de Auxiliares de Policía. La lectura transforma el pensamiento fortalece el servicio. Excelente nota, Alessandro.
1: Hoy estuvo de verdad muy bonito ese evento y más que también vamos a tener más adelante una sorpresa también con Lucho. Fabio, bienvenido aquí a Lo que Todos Quieren.
9: Muy buenas tardes a toda la mesa de trabajo, a los oyentes de la voz de Bogotá 930 AM, a los que nos están viendo en vivo a través de YouTube y a nuestros aliados informativos, un caluroso saludo. También a nuestros invitados, Santriz, buenas tardes, gusto Gracias. Saludarte. Padrecito Walter, hoy Hola. Tenemos un tema para debatir en nuestra sección de tecnología.
10: Ah, sí.
9: Vamos a ver cómo nos va con la insignia.

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1: Eso está muy bonito, definitivamente, grandes ayudas para nuestro país. Pregunta para Yair, ¿qué haces para estar lejos de los excesos que se ven en los medios de comunicación? Y otra, quiero escuchar la malagueña.
2: Uy, ahí está. Uy. Bueno, sí, realmente, obviamente, en todo, ¿no? Todo lo que sea farándula, todo lo que sea los pantallazos, por decirlo así. Claro, hay, el medio es pesado. Y obviamente sí se ve de todo, pero pues yo soy un hombre que yo soy muy centrado. Mis pies sobre la tierra siempre, siempre estoy muy, muy atento a que lo que Dios da también me lo puede quitar si yo me porto mal. Entonces la idea es siempre tratar de caminar junto con Él, tratar de agradecerle cada día por cada evento, cada presentación. Y hay algo muy especial, es que yo no soy un cantante por lucirme o por farandulear, yo soy un cantante que siempre, o sea, el don que yo tengo es para transmitir. Yo soy de los pocos cantantes que cuando canto transmito y he vivido momentos muy, muy lindos y muy especiales, especialmente por eso, y por eso tengo que estar bien. Obviamente hay que hacer show, obviamente muchas veces al empresario que me contrata, se me contrata para una discoteca, un concierto, un pueblo o algo, ellos tienen que ganar en la parte monetaria que la gente le consuma trago, ¿no? Sí, entonces, entonces yo, ¿qué hago? Yo me hago un homenaje a Vicente Fernández y digo, hey, llénenme esta botellita
3: de agua,
2: de tequila de agua. Me la llenan de agua. Y entonces, pues, yo hago el respectivo brindis todo con agua, pues, especialmente para que la gente, pues, también consuma y lo demás. Pero, pues, bueno, es parte del show también.
3: ¿Pero te gusta el trago?
2: En momentos especiales, con amigos, con grandes amigos, con mi familia, sí un brindisito, un traguito y todo, pero no soy tan
3: de tomar tanto.
2: De tomar tanto. Realmente disfruto más, se me prende el chip y la alegría de otra
4: manera.
2: ¿Y
4: de bailar?
2: De bailar sí me encanta, bailar muchísimo, bailar todo lo que se pueda. Entonces, ahí está la respuesta. ¿Y ahora qué? ¿La malagueña?
1: La malagueña.
2: Entonces, para complacer allá la gente hermosa, es así. Qué bonitos ojos tienes, debajo de esas dos cejas, debajo de esas dos cejas. Qué bonitos ojos tienes.

0: Chan Chan.
1: ¡Bravo! Está contratado, dijo Alexander. Ay,
2: está contratado para el 20.
3: ¿No? Ah, bueno.
2: Oiga, mire, la gente dice, Luis Alfonso Gómez, un saludito muy especial para él, lo que todos quieren, un fuerte abrazo, Dios les bendiga ricamente, gracias. A Leonardo Oliveros, de la pañalera Valentina, gracias mi amado pastor José Darío, maravilloso, perfecto. Ahí está, bueno. Está bien.
4: Tiene lo suyo.
1: Pastor. Voy a dar un obsequio.
0: ¡Bravo!
1: ¡Bravo! Mi libro bestseller Amazon en dos áreas. Salud mental y salud por esfuerzo repetitivo. El poder del silencio. El lenguaje de Dios es el silencio. Aprende a escucharlo y sé exitoso en todo aquello que emprendas. Para Yair Santrich, con mucho aprecio y admiración, el autor, José Darío Gómez.
0: Gracias, pastor. Qué lindo detalle.
5: Quiero salud.
0: Eso. Gracias, muchas gracias.
1: Con mucho cariño.
0: Vale, es lo juicioso. Sí. Gracias.
6: El lanzamiento.
5: Lo leo, pero no lo entiendo.
1: Pero yo también vine armado para ti. Traje el regalo de mi siguiente libro, que lo voy a lanzar en el Club El Nogal.
5: Okay.
1: Este jueves 20 de agosto.
5: Sí.
1: ¿Sí? Se llama La ciencia del alma es el amor. Huellas en las arenas del tiempo. La ciencia del alma es el amor, huellas en las arenas del tiempo. Y voy a leerte un pedacito.
5: Dale. Gracias, pastor.
1: Lo más peligroso de tu vida no es lo grande que haces, sino lo pequeño que repites. No son solo las grandes decisiones las que marcan tu historia.

0: Mudarte, mudarte, renunciar, firmar, invertir. También te define lo que haces cuando nadie te mira, el mensaje que respondes, el pensamiento que alimentas, la palabra que sueltas, el hábito inofensivo que mantienes. Esas son tus arenas en el tiempo, granos minúsculos que parecen nada, hasta que un día se convierten en montaña. Tu problema no es que no quieras agradar a Dios, es que subestimas el poder de lo cotidiano. Te cuidas en las grandes cosas, pero te permites pequeñas concesiones diarias que sumadas te alejan años de tu propósito. No caes de golpe, te deslizas casi sin darte cuenta. Y esa es la trampa. Como hoy, no pasa nada grave cuando eliges mal en algo pequeño. Tu mente te vende la mentira de que no importa tanto. Lo que haces una vez no explota nada. Lo que haces dos, todo sigue igual. Lo que haces 100 y de repente miras atrás y dices, ¿cómo terminé aquí? Con mucho aprecio.
1: Perfecto.
2: Gracias.
0: Bonito, ¿no? Voy a colocarle la dedicatoria.
3: ¿Yo? ¿No más? ¿Yo?
0: El lanzamiento va a ser el 20, por si quieres ir. Ahí me refiero. De agosto, jueves.
3: Torcho, invitado, padre, gracias, para que esté con nosotros el jueves.
1: Uy, pastor, muy bonito.
4: Alexander, hay que aprovechar en este momento una aclaración que hace el Servicio Geológico Colombiano, okay, frente a diferentes versiones que en este 12 de agosto estaban diciendo, y digamos que es un llamado a la ciudadanía para no compartir información sin verificar.
2: Sí.
4: Porque estaban diciendo que se iba a presentar otra réplica una manera
2: importante. Las fake news.
4: Eso, las noticias falsas. Mire, precisamente el Servicio Geológico Colombiano dice eso. Hizo un llamado a la ciudadanía a no compartir información sin verificar y además explica que actualmente la ciencia no cuenta con métodos que permitan anticipar con precisión cuándo, dónde y con qué magnitud ocurriría un terremoto o una réplica. La aclaración fue realizada por el director general del Servicio Geológico Colombiano, Julio Ferro Morales, quien señaló además que la entidad recibe consultas sobre diferentes contenidos falsos o imprecisos que están circulando en plataformas digitales. Entre ellos se encuentra la afirmación que el volcán Puracé habría cambiado a alerta roja. También okay, eso. También noticias es falsas, las fake news, ¿no? Claro. Desafortunadamente.
3: Así es, 4:56 minutos, nos vamos a comerciales y ya regresamos.
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0: 5 minutos y no, qué rico este tema de Yair. ¿Cómo se llama este tema, Yair?
1: Duele.
0: ¿Duele?
1: Duele, duele, sí.
0: Está... Pero ¿eso a qué se debe? ¿Con qué se come?
1: Eso, sí, eso, no, eso sí es con whisky. Es con whisky, eso es con whisky porque es un tema que realmente habla de esas personas que de pronto se separan de, no sé, de su novia, de su pareja.
0: No me le pegue, que sabemos.
1: Y de pronto, no sé, ha pasado un tiempo y están por allá queriendo divertirse, queriendo pasarla bien con los amigos, y viene por allá uno y le recuerdan el nombre de esa persona.
2: Entonces, a mí me pasó.
0: A mí me pasó.
2: A mí me pasó.
1: Le hace vacío en el estómago, así.
0: Le das cosquillitas.
1: Se le arruga el estómago.
2: Y le cuenta. No,
1: claro, entonces.
0: Eso sí duele.
1: Eso sí duele.
3: ¿Y que Adriana qué?
0: Oiga, padre, tenemos una sorpresa también, ¿cierto?
4: Sí, pero hermano, la verdad me vine muy desarmado hoy.
0: ¿Por qué?
4: Porque no traigo dos libros.
0: No importa, nos los hace llegar pena. Ahí por correo.
4: No, yo los traigo. No, yo vengo y los traigo. Cuando me gasta Tito, yo vengo y le traigo.
0: Claro, esto va para esa. Ahí está,
5: oiga, Alex, tenemos un saludo pendiente. Aquí en la cafetería, aquí es el 85, a don Julio, ahí el de la cafetería.
0: Ay, sí,
5: está en sintonía, precisamente.
0: Pinky.
5: Sí, señor.
0: Venga, sí, para que ahorita llamada ya, padre.
5: A tomarnos un buen...
0: Don Julio.
5: Pero
0: don Julio,
5: un whisky caballo greca, padre.
6: Don Julio, necesitamos
4: para el dolor de cabeza un whisky fenaco ahí enseguida.
5: Eso.
2: Eso, padre.
6: Bueno, cuéntenos cuál es la sorpresa que nos va a dar,
0: padre. Ahí está la sorpresa.
4: No, esto ya no es sorpresa, doctor. Le traje dos ejemplares, pero este para usted. Y es el libro Mi Mensajero. Son mensajes de motivación también, de sanación mental, de mejoramiento de las relaciones interpersonales. Este libro ya tiene, apenas van 40,000 ejemplares, ¿no?
7: Maravilloso. Sí.
0: ¿Cuántos, padre?
4: 40,000, poquito.
0: Poquito.
4: Sí, yo quería.
5: No, 2026, pero buen tiraje. Sí, para bueno.
4: Toda esta gente no quiere leer.
7: Muchas gracias.
4: Pero no, sí, hoy se está leyendo más, doctor.
1: Sí, muy cierto.
4: Sí, es el libro de Mi Mensajero, la gente está leyendo más libros hoy. Antes se decía, no, es que el promedio estaba en dos, ¿no? Uh-huh. Entre uno y dos, ni siquiera se decía dos. No, el promedio en este momento de lectura en Colombia ha subido entre los 8 y 10. Sí. Eso es bastante, según la feria del libro, la última, ¿no?
0: Wow.
4: Yo no sé cuánto ha leído usted.
0: No, yo la verdad soy mal lector.
4: Fui a una conferencia con unos profesores, había la mitad eran universitarios, y me dolió mucho, porque el promedio de libros leídos se les quedó en 2.
5: Padre, muy bajitos en cultura general, entonces.
4: No, lo que pasa es, les voy a decir cuál es el problema. Sí. El problema es las redes sociales.
5: Ese es el problema.
4: El problema es que hay mucho podcast. El problema es que prefiero ponerme en mañana a escuchar aquí a alguien que está hablando, que está leyendo, o que me lo están en audio, audiolibros, cosas.
1: Me dicen a la inteligencia artificial, resúmeme este libro.
4: Es que la inteligencia artificial le está haciendo el libro.
5: Está haciendo el
4: libro. Ese es el problema ahora. Bueno, ahorita lo hablamos. Pero el problema ahora de la feria del libro era ese. ¿Cuántos libros de verdad escribió la persona? Uh-huh. A mí me propusieron, sí. Los mensajes que yo hacía todos los días en RCN, de momentos de fe, me dijo, padre, ¿qué va a poner a pensar ChatGPT? Digo, no, ¿cuál ChatGPT? O sea, le voy a hablar a campesinos, a jóvenes, le voy a hablar a padres de familia, a profesionales, a toda la gente. Eso lo tengo que hacer yo. Yo me tengo que sentar a escribir. Tengo 6,376 mensajes que hice a través del canal RCN.
0: Uy,
4: pero sacados de la mente, hombre. Utilizando incluso, acabo de verle una en el libro, que me gusta mucho, el esqueísmo. Sí, entonces yo, por ejemplo, del esqueísmo, es que no tengo tiempo, es que no puedo, es que no alcanzo, es que de esas yo sacaba 1 minuto y medio para hablar. Entonces los camarógrafos, dije, padre, ¿de dónde saca tanta vaina? Yo, mijo, hay que leer. Yo le dije, leer, mijo.
0: Claro. Así es.
4: Es de la lectura. Entonces, sí, es el libro Mi Mensajero. La verdad es que ha sido de mucho, pero mucho beneficio para la gente. Ha salvado muchas vidas porque tiene mensajes de autoestima, no solo de relaciones humanas y de motivación, sino también de actitud mental positiva, de más autoestima, de crecer más como personas. Lo pensaba yo esta mañana, doctor, nos falta mucho para ser buenas personas. Yo veo a Yair, de verdad que siempre lo he admirado, no porque esté aquí sentado, se lo dije en la cantina, ¿se acuerda cuando estábamos? No, mentira. Estábamos bendiciendo. ¿Se acuerda?
1: Allá que lo vi emprende y todo eso.
4: ¿Estaba en la cantinero? No, no estábamos bendiciendo.
6: No, estaban en la inauguración del cantinero.
5: El cantinero.
4: El cantinero. Estábamos bendiciendo el cantinero y ahí nos encontramos y bueno, tuve la oportunidad de decirle a Yair que de verdad que lo he admirado mucho porque es una persona muy centrada. Yo lo sigo a usted.
1: Muchas gracias.
4: Y le sigo su carrera y sigo cómo es y lo que escucho de la gente y lo quiero felicitar por eso. El primer encuentro que tuve con Jason Jiménez no fue muy bueno, ¿saben?
1: Okay.
4: Esto no es primicia, pero sí lo conté en redes en algún momento. La verdad fue un llamado a atención. Okay. Porque ustedes saben que cuando los artistas están trabajando, es trabajando. Y si hay concierto de 5 a 6 y sale otro para las 11, para las que sea. ¿Sí o no?
1: Claro, claro, claro.
4: Y Jason tenía concierto en Buriticá y el concierto en Buriticá es lejos. Y después iba a Concordia, a mi pueblo, en el suroeste antioqueño. Y no tuvo tiempo de saludar al alcalde entrando al escenario. Y ellos se ofendieron mucho. Y yo le dije, Jason, no podemos caer en eso. Jason, de verdad, con mucho cariño y de verdad de mi corazón, que no se nos suba, hermano. Uh-huh. Y me explicó que fue por el tiempo, porque también era muy caballeroso.
1: Sí, entonces, sí, era una calidad.
4: Eso, ahí, ese paréntesis, nada más.
0: Así es.
1: Qué grande, Jason.
0: 5-7 minutos grande. Y de verdad queremos darle un agradecimiento también a nuestro compañero Carlos Forero de Pronto Noticias, que obviamente hizo, en este momento ya está al aire en la 850 AM. Nicola, ¿quién tenemos?
6: Bueno, tenemos aquí a Luchito en variedades. Lucho, te escucho. ¿Dónde estará el día de hoy?
0: Lucho, ¿dónde Lucho, estás?
5: Te escucho. Luchito.
1: Anda, Luchito.
3: Acto del Arto de 30M y Redes en Colombia. Secretaria, bienvenida a lo que todos quieran.
8: Lucho, ¿cómo estás?
3: ¿Qué más, secretaria? ¿Cómo estamos?
8: Muy bien, muchísimas
3: secretaria
8: gracias.
3: Secretaria de Educación de la Gobernación de Cundinamarca. Y hoy estamos acá en este gran evento de la Policía Nacional de Cundinamarca en el Plan Lector.
8: Sí, una iniciativa súper bonita, interesante y sobre todo transformadora también de parte del Departamento de Cundinamarca, Policía Nacional, con relación al fortalecimiento también de los auxiliares de policía. Un recurso humano que por supuesto valoramos y reconocemos en todo el territorio cundinamarqués.
3: Así es, la importancia de leer. Se ha perdido, pero vea, acá se está alimentando el leer.
8: Claro que sí, es fundamental para nosotros. Resultados de pruebas a ver nos han mostrado que en lectura crítica en el departamento seguimos un poquito abajo. En el promedio nacional estamos también por debajo del promedio nacional, pero seguimos trabajando desde la Secretaría de Educación de Cundinamarca por iniciativa de nuestro gobernador Jorge Emilio Rey Ángel. El 2025 trabajamos con 50 instituciones educativas públicas que en el 2024 habían tenido bajos resultados en lectura crítica y del año pasado también este año ya estamos terminando un proceso de contratación para seguir fortaleciendo nuestras instituciones, seguir fomentando la lectura en nuestros colegios y sobre todo en nuestras familias. Nuestras familias son el motor también fundamental para que estos procesos se puedan desarrollar. Si a los niños no les leemos desde que estamos las mamitas en embarazo, obviamente es un trabajo de mamá y de papá, vamos a tener dificultades a largo plazo, así que tenemos que fomentar la lectura desde la gestación hasta pues la edad adulta, por supuesto, y seguir leyendo y seguirnos construyendo y transformando nuestros procesos.
3: Es una transformación de procesos, transformación de vida, y vimos el ganador de este gran encuentro en el tema de la poesía.
8: Así es, un género literario pues muy interesante, que los jóvenes hoy se vinculen y que quieran también trabajar en temas de poesía, pues es también algo novedoso, porque sobre todo la poesía pues es como un imaginario, ¿no? También que de pronto sea más de la vida adulta, pero aquí vimos un joven que es el ganador hoy, que a través de la poesía pues ha venido también construyéndose, se notó su trabajo interno también, su proceso, es un joven que vive en el municipio de Tausa, Cundinamarca, así que está aquí acompañándonos, viene de Arauca, nos contaba la mamá, viene de Arauca, pero pues vemos que también su vida hoy desde hace 6 años está en el municipio de Tausa, así que muchísimas gracias a la Policía Nacional, al Departamento de Cundinamarca por seguir fortaleciendo estos procesos.
3: Así es, y secretaria, gracias por estar con nosotros en lo que todos quieren de todo el arte.
8: No, usted, muchas gracias por la invitación y que sigan acompañando todos estos procesos en el sector educativo.
3: Seguimos acá en lo que todos quieren.
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10: Claro, claro. Señores, 5 de la tarde, 11 minutos y nos vamos a la sección favorita de todo el mundo, la tecnología, aquí, en Lo que todos quieren. Señores, hoy vamos a debatir un tema muy importante con el padre Walter Zapata, aprovechando la presencia, agradecido por estar con nosotros. Y la buena noticia para todo el equipo de trabajo, que ya me terminé de leer la encíclica del Papa, Magnífica Humanitas, que habla sobre la dignidad humana en el tiempo de la inteligencia artificial.
5: Qué bien.
10: Padre Walter, para usted, ¿cuál sería el mensaje central de esta encíclica Magnífica Humanitas en una sola frase?
4: Llega perfecto para estos tiempos modernos. La IA tiene que ayudarnos en este proceso de conversión a todos y para la salvación de todos, no para la condenación eterna.
10: Padre, esta encíclica refuerza el mensaje del Papa León XIV a los periodistas, publicado el 24 de enero de 2025, y habla de custodiar voces y rostros humanos. Para usted, padre, ¿qué significa esta frase de estar más pendientes de lo que estamos viviendo actualmente en los tiempos?
4: Se leía precisamente eso, ahí más adelante encuentra, es para servir a la humanidad, no para servirse de la humanidad. Y tenemos que, nosotros a través del micrófono, podemos hacer visible. Ustedes lo hacen ahora a través de la televisión, con las redes sociales, pero el micrófono, como era antes, podemos hacer visible no solo las necesidades, sino esos rostros humanos olvidados. Si nosotros construimos el país de la palabra, pues ustedes la tienen. Y la palabra transforma todo. Recuerden que nada más poderoso que las palabras. El pensamiento, decía Napoleón Hill, ¿no? Uh-huh. El poder de un pensamiento tenaz, sí. ¿Cierto? Pues el poder
11: Norman
4: de
11: Norman Vincent.
4: Sí, gracias, doctor. Uh-huh. Y me acuerdo yo de eso cuando lo enseño de San Pablo.
11: Sí.
4: El hombre vive como piensa.
11: Así es.
4: Según sea tu forma de pensar, así es tu forma de vivir. ¿Sabes qué es lo peor de la pobreza? Es mantenerse en ella. Y creer que así lo quiso Dios.
11: Así es. Eso lo toco mucho ahí en el libro.
6: Qué bueno. La verdad.
4: Sí, gracias.
10: Padre,
4: gracias.
10: Tanto en el mensaje de los comunicadores sociales como en la encíclica, sí, como tal, el Papa pide que la inteligencia artificial no domine al ser humano, ni tampoco aferrarnos a ella. Habla de desarmar la inteligencia artificial.
4: Sí.
10: ¿A qué se refiere concretamente con desarmar la inteligencia artificial?
4: Vea, concretamente el Papa nos está diciendo, pongan mucho cuidado a los algoritmos en la inteligencia artificial. ¿Saben por qué? Y yo creo que lo vivimos en el diario vivir, que son los condicionamientos mentales.
11: Así es.
4: ¿Sí? Recordemos sobre, a ver, hombre, que me acuerde en este momento, un filósofo americano que nos hablaba sobre el inconsciente colectivo, Carl Jager, sobre el inconsciente colectivo. Uh-huh. Es muy peligroso. Mire, lo mismo que hacemos nosotros en el inconsciente colectivo.
11: Carl Jager.
4: ¿Sí?
11: No.
4: No es que, pero, como no tengo yo el ahora sí.
11: Pero él no es, okay, norteamericano.
4: Ese no es norteamericano.
11: Está hablando de otro.
4: Está Carl hablando Jager. De Carl Jager.
11: Sergio.
4: Sí, hijo. Es el inconsciente colectivo.
11: Sí, Jung también lo habla, pero no es norteamericano.
4: Ajá, sí. Pero pónganle cuidado a una cosa, y esto lo estamos viviendo en el país, y hay que ponerle cuidado es a lo que estamos haciendo con el inconsciente colectivo de las personas. Lo están utilizando para el mal, y lo utilizaron para el mal en este proceso electoral, y por eso es que ahorita nos odiamos. Y por eso no nos podemos ver una camiseta, queda en el inconsciente colectivo ya. Cuando usted sube una foto de la camiseta de los colores de la bandera, ya, inmediatamente se van a los abelardistas. Es muy malo.
11: No.
4: Venga, un momentico.
6: Sí, por eso es verdad. No es bueno.
5: Símbolos. Padre, discúlpeme. Sí. Y además una máquina no puede pensar
4: por
5: el cerebro humano. Por
4: Iba
5: Dios.
4: Para allá.
5: Usted gracias. Lo acaba de decir, porque son números, son algoritmos, algo que va...
4: Niño, es verdad.
5: A la sumatoria, hasta ahí.
4: Hijito, imagínese usted que el Papa está diciendo, hágame el favor, y la inteligencia artificial tiene que estar al servicio del hombre, no el hombre, al servicio de la inteligencia artificial.
11: Es que pasa igual que con el dinero, mire. El dinero es un maravilloso siervo si lo uso bien. Si no lo uso bien, yo me vuelvo su esclavo. Y es grave, es lo mismo.
4: No
11: con
4: puede.
11: Todas las cosas son neutras, depende del manejo que yo le dé.
4: Es que esto, cuando leía esto, una cosa que me parece a mí muy importante, y hoy lo viví, que fui hace rato, no iba a ese centro comercial, y ya no le dan a uno ni el ticket para entrar, no, ya le toman la foto.
11: Así es.
4: O sea, ya no hay un trabajo ahí de una persona.
11: Así
4: y eso es lo que está diciendo el Papa, que la inteligencia artificial no reemplace el trabajo de las personas.
12: Y en los edificios tampoco.
5: Allá ¿viste? Ha surgido una pregunta,
4: sí, dale,
5: y aquí en Colombia la van a discutir en el Congreso de la República. ¿Cómo es que un edificio le va a tomar la impresión de la cara sin pedirle el consentimiento a la persona?
4: Estamos ahí.
5: Eso es privado.
4: Exactamente. No solo eso, imagínense, bueno, antes nos daban el ticket, ¿cierto? Ahora usted va, pone la placa, ya le tomaron la foto, ya, y eso no es el problema. El problema es que esa foto ya queda ahí. ¿Y quién se puede servir de ello, de eso, en Colombia? Díganlo ustedes mismos. La delincuencia. ¿Por qué? Porque es que es muy fácil hackear estos computadores, ese celular, esos sistemas, ¿quién los maneja? ¿Son personas que le garanticen a uno la seguridad? Yo personalmente lo pensaba, pues yo sí tengo mucho de qué cuidarme, porque he sido demasiado amenazado y tengo amenazas. Yo ando solo, yo se los digo siempre, no le tengo miedo a nadie, ni siquiera a los temblores. Me cortaron el ombligo con una 9 milímetros. Entonces,
5: muy buena.
4: Pero sí me preocupa que mis datos estén en toda parte.
11: Claro.
4: Es que a mí me han llamado, imagínense ustedes ahora con el problema que teníamos de las cárceles.
11: Sí, hombre, de las cárceles.
4: Imagínese usted, a mí me llaman a las 6:30 de la mañana sin saber quién soy, porque si me dice Don Walter y este man no me conoce,
11: sí,
4: ¿cierto?
11: Sí, claro.
4: Ya, de una vez. Sí. Y entonces empieza a decirme unas babosadas ahí, pues que nos vemos a las 9 y que lleve tanto y que... Y yo decía, ¿de verdad? Ah, bueno, hágale. Y entonces volví, como no le presté atención, al ratico vuelve y me escribe ahí en el WhatsApp ya con la foto de perfil. Con severas armas, y dije, esta vaina, esto es de afuera, esto no es de aquí, aquí nadie tiene eso, ¿no? Entonces, como uno, yo trabajo con las Fuerzas Armadas, y me dijeron, lo vamos a levantar, y le dije, no, yo ya me levanté hace rato.
10: Padre, para finalizar, si usted tuviera 30 segundos al frente del Papa León XIV, ¿qué le preguntaría sobre el texto?
4: Yo lo primero que haría era darle las gracias. Porque es que necesitamos estar muy actualizados en la iglesia. Nosotros no podemos seguir viendo cómo la tecnología se desarrolla y no hacemos nada. Le daría las gracias y le diría, su santidad, nos faltó un punto muy importante.
6: Bueno, muy bien.
4: Nos faltó un punto. Y yo le diría a él, de seguro él me va a preguntar, pero ¿cuál punto? Y yo, el punto que Dios no está en la inteligencia artificial. Es la inteligencia artificial la que está en Dios.
0: Así es, sí, señores.
6: Así es.
10: Y con este tema de inteligencia artificial, gracias, padre, por su aporte sobre el análisis de esta encíclica del Papa, nos vamos con la queridísima Nicole, que tiene más variedades.
6: Bueno, claro que sí, nos vamos y llegó el momento del entretenimiento para todos nuestros oyentes.
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6: Bueno, y seguimos con las noticias y les cuento que la boda tan esperada llegó y llegó el día porque Cristiano Ronaldo y Georgina Rodríguez finalmente se casaron. Uy. Después de 10 años de amor llegó el famoso "Sí quiero". Se casaron este 11 de agosto en una ceremonia muy íntima en Cascay, Portugal. Esta vez decidieron mantenerlo muy privado y familiar, a pesar de que ellos son llenos pues de fama, de muchas cámaras así, pero bueno, ya se casaron, así que ya hubo el sí.
4: Arreglaron por las buenas.
6: Sí, y bueno, por otras noticias tenemos que la influencer, ex participante de La Casa de los Famosos, Karina García Oficial, con doble L al final, y el cantante Chris R, hicieron la revelación de sexo del bebé que están esperando. Sí, así es, al comienzo primero hicieron bromitas con que eran gemelos, que era un bebé Mr. Grande, mejor dicho, pero no, es un niño la revelación, un momento que pues emocionó a todos los seguidores y ahora todos están esperando la llegada de la nueva cabrita, que es como se apoda el cantante Chris R. Y les cuento que la bichota tiene a sus fanáticos emocionados con el lanzamiento de su nuevo álbum, No Me Arrepiento de Sentir Tanto, porque debido a que sacó la canción de Ahí junto a Drake, que vuelve a cantar en español, y también está Still junto a Bruno Mars, que se está consolidando en tendencia musical de la bichota. Bueno, estas son las noticias de entretenimiento por el día de hoy. Y bueno, seguimos aquí con nuestro invitado, Jair Santriz, y yo le quiero hacer una pregunta. Cuéntanos de ese lanzamiento, Nada Me Regalaron.
1: Bueno, esto es una sorpresa realmente.
0: No es sorpresa.
1: Ya no.
0: Ya no.
6: Ah, esta es la primicia.
0: Primicia para nosotros.
1: Primicia. Bueno,
0: alerta increíble. Primicia.
1: Realmente me motivó a hacerlo. Porque me siento bien acá. Porque estamos rodeados de personas maravillosas. Y yo creo que esta canción nos identifica a todos. A todo ser humano. Porque yo era una de las personas que creía. Imagínense, hasta viejo. Realmente creía que la envidia no existía. Pensé que eso era una fábula. Pensé que eso era un invento del mismo ser humano.
12: Y lo que yo digo, usted es muy inocente, hermano.
1: Imagínese.
6: Sí, demasiado.
11: El peor defecto de ser humano, ¿no?
1: Mejor.
11: La envidia, ¿no?
12: No, es mejor, una enfermedad.
1: Mejor seguir así. Me ve con buenos ojos, Diosito.
12: Siempre.
1: Claro. Entonces, digamos que, obviamente, por cosas negativas que pasaron en mi vida, escribí esta canción. Y pues suénela. Suénela y escúchenla. La canción se llama Nada Me Regalaron. Y esa es la frase. Nada me regalaron, todo es trabajado, todo es luchado. Y bueno, y a la envidia no le presten atención.
11: Pero un adelantico, ¿no?
1: Sí, vamos a hacer eso. Un adelantico, un pedacito, un pedacito.
12: A capela.
0: No. Allá y después a capelazo acá.
11: Eso.
0: Mi estimado compañero, de verdad. Ahí estamos cuadrando ya todo.
11: Eso, claro.
0: No se
12: mientras
0: les olvide,
12: la ponen, sí.
0: No se les olvide que estamos de 4 a 5 y 30 de la tarde, de lunes a viernes, y estamos también por la plataforma en YouTube. O sea, obviamente, la voz de Bogotá 930M y arroba lo que todos quieren uno. Pero ese lo que es la sola Q.
12: La Q.
0: Todos quieren uno. Por favor, lo Q, todos quieren uno. Para que nos sigan ahí en las redes sociales. ¿Y esto ya? Sí, señor. No, es el tema nomás.
11: El tema nomás.
12: O a capela mientras.
1: No, vamos a hacer la capela.
11: A capela. Mejor.
1: Entonces, más dice así. Esto dice así. Acompáñame con las palmitas.
11: Va. Vamos.
1: Así, va. Okay. Sé cuánto cuesta la meta llegar.

0: lo que en sus pobres mentes no les alcanza.
1: ¡Oh! Oiga, qué bacano.
2: Buena frase la del final.
1: Pero la pregunta del millón.
3: Buena.
1: Dígame, ¿es popular?
0: Sí, es, la canción sí. Es pueblo, esa canción es 100% pueblo.
3: Pueblo.
0: Me dejé llevar realmente, yo siempre hago los arreglos musicales.
1: Sí.
0: En la hora del estudio yo escribo mis canciones y hago los arreglos musicales. En este caso no me quise meter, porque yo tengo un problema, es que yo soy muy perfeccionista.
3: Claro.
0: Y entonces, si quería hacer una canción de pueblo, no podía ser tan perfeccionista. Entonces yo le dije a mi director musical, habla con los muchachos de mi banda y que cada uno grabe cada parte a su antojo, como quieran.
4: Y, oiga,
0: y el resultado fue espectacular porque le pusieron mucho cariño. O sea, dijeron, uy, este man nos dejó aquí la responsabilidad. Claro.
4: Regional, vamos a decir sí, toda.
0: Es un popular finito, pero bueno, sabroso.
1: Comprometemos
4: la letra.
1: Nos comprometemos a hacer el lanzamiento oficial aquí de esto, de aquí para adelante.
3: Todos quieren.
0: Muchas gracias.
1: Oiga, padre.
4: La mía.
1: No, sí, señor.
4: Bueno, y falta la.
1: Un segundo, con Orlando Miñán.
3: Claro, claro.
1: Padre, cuéntenos la de Orlando. No, cántenos un pedazo, hermano.
3: Vamos a cantar. Oiga, y está ahí, pero bueno, ¿la quiere poner? Sí. Orlando Liñani, padre Walter, Muévete en mí.
4: Eso, Muévete.
3: Pues esta canción es un homenaje de Acción de Gracias a Dios. Empecé un proyecto este año y usted sabe que a veces el otro se mete.
4: Sí.
0: Claro.
3: Cierto, y cuando son cosas para Dios, es así. Ustedes ténganlo siempre. Ay, espera, perdóneme. Yo soy eso, muy montañero.
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3: De Orlando Liñani, padre Walter Zapata.
1: O sea, sí. Yo.
3: Y yo, tengo yo en lista a otros artistas. Jair, no lo tengo a usted, hijo.
1: Aquí
3: tiene que nacer. No.
1: Con Jair.
0: Eso parece para la versión Luxury, la
3: mejor. Eso va a ser así.
0: Muchas gracias.
3: Eso tenemos que hacerlo. No, pues ahí lo propongo. Es que se llama Un Canto a Dios de Acción de Gracias, de tanto que Dios les da a ustedes, para que Dios les dé algo a usted, para que ustedes le den algo a Dios, más bien.
1: Padre,
3: por eso.
1: La tenemos.
3: Sí, la tiene. La puede soltar. Entonces empecé con Orlando Liñán y esto viene ahora también Alexis Escobar, Pasabordo. Giancarlo Centeno. Dale, vamos.
1: Es mejor el Celedón y sin
3: para, toda la gloria sea para Dios. Y mil bendiciones a todos los damnificados en Colombia, a los que tanto lo necesitan.

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1: Si Dios nos escucha, se nos resuelve un problema. Pero si escuchamos a Dios, se nos resuelve la vida. Que Dios a todos los bendiga. Gracias por esta oportunidad. Que Dios, amigos, bendiciones a esta mesa de trabajo. Que salgan cosas muy buenas para Colombia, para nuestros artistas. Yair, de verdad que en mis oraciones, enredado en mi camándula. Pastor, de verdad, qué felicidad conocerlo. Y a ustedes también. Me alegra mucho conocerlo. Les traeré el libro. El libro, Mi Mensajero, aquí les llegará. Muchas gracias, hijito. Carl Jung. ¿Oyó? Eso. Gracias, de verdad. Que el Señor me los bendiga a todos, esta bendición con mucho cariño a todo Colombia, a los que sufren, a los enfermos, a los que han nacido al cielo. Que el Señor le dé mucha fortaleza a estas familias, porque nunca se van del alma los que han hecho magia en nuestra vida. En el nombre del Padre, del Hijo, del Espíritu Santo. Amén. Y se les quiere con el corazón.
2: Amén. Padre, de verdad, se nos acabó el tiempo. Queremos darle un agradecimiento muy especial a nuestros invitados del día de hoy. Padre, de verdad, mil y mil gracias por estar aquí en los micrófonos de Lo Que Todos Quieren.
1: Muy, pero muy complacido estar con ustedes.
2: ¿Qué tal le pareció?
1: Espectacular. A mí me gusta esa vaina así, hermano, ¿sabe?
2: Venga un día a relajadito. Venga, más seguido, claro, mamar gallo.
1: Sí, claro que sí. Me invitan y cuadramos. De una. No me gusta a mí, de verdad, eso tan esquemático, ¿no?
3: Tan formal.
1: Tan formal, parcero. Uy, sí. Así es, formal. Padre. Formal cuando saluden, ¿oyó?
2: Muy bien. Yair, mil gracias de verdad por estar acá. ¿Estaba aburrido? ¿Qué pasó?
4: No, claro. Encantado.
1: Estaba tocado con la canción.
4: Estaba admirado. Y no, maquinando. Cuando me invite, padre, me comprometo a escribir una canción a Dios.
5: ¡Qué bello!
1: Sea así. ¡Qué bello! No sea así.
5: De hecho, Yair, estás invitado a nuestra iglesia.
6: Ya firmo. Será para mí un honor.
5: De hecho, estás invitado a nuestra iglesia. Por allá han ido todos.
1: A la mía también.
7: Sí, señor, ya hemos ido.
2: Así es. Bueno, Manolito, nos vamos.
1: Qué bonito.
7: Así es, Alexander, a toda esta mesa de trabajo, a nuestros invitados especiales, al padre Walter, a nuestro pastor José Darío Gómez, aquí, José a Yair. La verdad que gracias por estar aquí. Gracias. Y que la vida les regale razones para sonreír, padre.
1: Amén.
7: Nos encontramos mañana, Dios mediante.
2: Uy, Fabio, yes. Nos vamos.
8: Nos vamos, nos vemos mañana a las 4 o 5 y media de la tarde a traer la voz de Bogotá, 9:30 AM y en YouTube, en nuestra Alianza Desafío Informativa. Gracias, padrecito, por estar con nosotros. Gracias a Yair Santriz y a toda la mesa de trabajo. Un abrazo y Colombia nos necesita.
2: Juancho.
9: Muy bien. Y bueno, gracias a este gran programa, a esta gran mesa, a nuestros invitados. Pasamos un rato excelente, como siempre, acá en Lo Que Todos Quieren, y nos vemos mañana a las 4 en punto.
1: Ya vemos, ya.
10: Bueno, agradecerles a todos nuestros televidentes y oyentes por estar aquí nuevamente con nosotros. Esperamos que hayan disfrutado este momento tan ameno como nosotros. Y nos vemos mañana de 4 a 5:30.
2: En 20 segundos, Yair y padre, por favor, regálenos unas palabras para, ¿verdad?, todos los oyentes que también están surgiendo en la música y que realmente sigan el programa.
4: Que se dediquen, 100%, se dediquen y agradezcan mucho a Dios por el don que les da, que lo hagan por amor a ustedes, a su familia, echen para adelante, no crean en las cosas negativas, en la gente mala, siga, padre.
1: Uy, hermano, ¿sabe qué? Le voy a decir como Kenji Yokoi, un día la disciplina superará la inteligencia. Y para terminar, gracias a todos los que están colaborando con los damnificados, y no lleves a tu mundo, a todo el mundo.
2: Eso. Pastor, nos vamos. Pastor.
5: El Señor Jesucristo, el Dios de toda gloria, los bendiga a todos. Amén. Shalom Ubrahat.
8: Que así sea.
10: Chao,
1: shalom, shalom.
2: Aleluya. Nos vemos mañana de 4 a 5:30 de la tarde. Por este día, el 9:30 AM y las plataformas digitales, no se les olvide.
7: Alexander, nuestro ingeniero, don David Ruiz, por Dios.
2: Claro. Así es, ay no, Davidito, que es Davidito, el duro, gracias, del máster. Así que un aplauso para el hombre y nos vamos, chao, chao. Nos vemos mañana, 5:32 bye bye.
1: 32 de la tarde.
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0: 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En La Voz de Bogotá son las 5 de la tarde y 37 minutos.

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0: 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A la gente que quiere pasar tiempo contigo, en La Voz de Bogotá son las 6 de la tarde en punto.
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0: 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En La Voz de Bogotá son las 6 de la tarde y 28 minutos.
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0: 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En La Voz de Bogotá son las 6:58 PM. 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